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música de Cuisillos. 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
8: Qué gusto saludarlos, un placer en la señal de TUDN Extra de Ufureva y Treve, la producción de Max Andalón, el ingeniero Jorge Alberto Calderón, Eto Quijas, junto a Gabriel Sainz. Estamos desde el Cuauhtémoc porque 20 días nos dividen del arranque de la Copa del Mundo del 2026 y la Selección Nacional de México comienza su recta final rumbo al torneo más importante de selecciones en el planeta en contra de Ghana. 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
9: Gracias a toda la gente que está con nosotros. Gabo, aún.

0: No se llena o no está prácticamente a la mitad del estadio, pero lo que sí nos han garantizado con el gusto de saludarte es que va a haber una buena entrada.
1: ¿Cómo estás, Diego? Qué gusto saludarte, la verdad, espectacular, pero sí, falta mucha gente todavía aquí en el Cuauhtémoc y falta tiempo. Vamos a ver si alcanza a llenarse todavía hasta esta parte del estadio.
0: Hasta en el bloque nos faltó tiempo, hacemos pausa. Primera, es la previa México en contra de Ghana.
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0: selección mexicana.
1: Las palabras de Javier el Vasco Aguirre hace unos instantes. Y al final, Gabo, a ver, mientras él trata de mantener la competitividad y demás, yo creo que deben de estar ardiendo los dueños de los equipos y los directivos, ¿no?
2: Sí, a ver, quitó jugadores, sobre todo el Guadalajara, que al que más lo perjudica. Hoy por lo menos los cinco estarán en la cancha, ya les vamos adelantando ese tema de la alineación. Pero sin duda, pues es un tema que golpea, porque yo lo platicaba antes, Diego, y la verdad me parece que incluso los amenazó. Javier Aguirre dijo, el cuate que no llegue antes de las 8 de la noche como límite, pues no estará en la Copa del Mundo. Y ahora resulta que ni siquiera el cuate que llegó, diciendo lo que mencionó precisamente Javier, no sabemos si tenga su lugar seguro en la Copa del Mundo. A mí me parece que es una situación difícil por parte de Javier. No la entiendo y no sé a dónde va dirigida, la verdad. Me parece que lo siento como desesperado ya. Es más, como si sintiera, obviamente no va a llegar a la final de la Copa del Mundo, pero que esto ya se termine.
1: Sí, que no lo está disfrutando realmente, como nos ha dicho en muchas ocasiones. Al final lo que sí me genera ciertas dudas es... de todo lo que ha armado el Vasco Aguirre, pues si nosotros somos los incoherentes, digo, porque al final de cuentas toda la prensa es un revuelo y es el tema primordial. Creo que le hicieron entre 4 o 5 preguntas respecto a lo mismo. Todos los medios de comunicación parece que quieren un sí rotundo de la lista está abierta. Ayer lo terminó por soltar junto con esta situación. Yo comprendo que él necesitaba tiempo para trabajar, Gabo, pero a ver, para todas las selecciones son las mismas condiciones y creo que Javier aprovechó que somos anfitriones como para generar esta circunstancia.
2: Sí, la verdad ha sido muy incongruente, ha dicho demasiadas cosas, ha platicado simplemente de lo que se puede hacer y pues bueno, la verdad es que me parece que no se trata de eso, se trata de por lo menos tratar de que el equipo mexicano vaya de cierta forma, que tenga una situación favorable para la Copa del Mundo y pareciera que no, que al contrario, o sea, se están generando cosas que ponen intranquilo, no solamente al jugador, que a mí me parece que al final va a ser lo más importante. Imagínate tú en la concentración, Diego, sin siquiera saber si estarás en la Copa del Mundo, ¿no? Cuando te habían dicho que sí.
1: Sí, un gran sacrificio que creo que cualquier futbolista haría con la intención de estar en la Copa del Mundo. De los 55 elementos que tenemos en esa prelista que ya se entregó a la FIFA, Javier el Vasco Aguirre tiene un tema con uno en específico, que está jugando todavía en su club y del cual ya estaremos platicando, del tema de Marcel Ruiz. Del resto de los futbolistas, a ver, yo insisto, Gabo, creo que no hay grandes cambios respecto a los futbolistas que pueda llevar de una liguilla, porque en la liguilla solamente hay 3, 4, creo que le pueden mover las ideas. Richie Ledesma, Jordan Carrillo, Charlie Rodríguez y no sé si algún otro.
2: Sí, pueden ser, la verdad es que son los que estarían marcados. Y aquí la situación también es lo que platicábamos, digo, el tema de las dudas que puede tener Javier Aguirre, que sería en este caso Berterame o también Santi, que a lo mejor están por ahí como en la cuerda floja. Habrá que esperar qué es lo que pasa. Obviamente el tema de los reportes médicos. Quiero imaginar también que Javier Aguirre va a valorar a Luis Chávez, posiblemente a Jorge Sánchez. Y digo, la verdad es que también el tema de César Montes ya me puso intranquilo porque sí está lesionándose constantemente, entonces habrá que ver qué pasa, ¿no?
1: Nosotros volvemos a hacer una pausa comercial en TUDN Extra, en Euforia by Travel, donde usted podrá sintonizar México en contra de Ghana desde el Cuauhtémoc con la voz de Gabriel Sainz, su servidor Diego Peña en los comentarios. Hacemos pausa y regresamos con más. Nos quedamos en redes sociales.

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9: Considerado uno de los más grandes de Brasil, Renato Gaúcho fue un delantero campeón de la Libertadores y de la Intercontinental con el Club Grêmio en 1983. Años después, como técnico, volvió a ganar la Copa en 2017. También fue campeón de América con Brasil en 1989. 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
10: De vuelta en la señal de TUDN Extra en Euforia by Trevel. Vamos a seguir con más palabras de Javier el Vasco Aguirre en una conferencia de prensa con muchas atenuantes, y seguimos con las palabras del entrenador de la Selección Nacional de México.
11: Sí, Edson vino muy recuperado de su operación de tobillo. De hecho, participó ya en entrenamientos con el grupo completo, perfectamente. Jugará, participará seguramente. Luis Chávez también llegó bien, muy, muy delgado, muy, muy fuerte de la cirugía esa que tuvo. De los cruzados también lo tomaré en cuenta. No creo que para muchos minutos en ambos casos, pero sí los tomaré en cuenta. Descartado para el partido por precaución César Montes. Tiene ahí todavía una recidiva de su problema con el tendón. Y Memo está bien. Mateo Chávez está recuperado del hombro. Y no se me escapa algún otro, pero todos. Jorge Sánchez está bien. Orbelín, que llega también por la noche, me parece. Intentaré que tengan minutos porque están en ritmo de juego, ¿no? Están en ritmo de juego y sí, tienen su descanso de varios días, pero los vamos a dosificar bien. El descanso, juego y un par de días de descanso quizá a los europeos más que a los otros.
12: La misión es apoyar
10: Es Javier Aguirre y la actualización de los diferentes futbolistas que van llegando a cuentagotas y que nos los van presentando, Gabo, comunicados de prensa de una manera como si fueran refuerzos.
12: Sí, no, claro, la verdad es que bueno, se ha vuelto este tema en cada futbolista que es liberado por parte de su equipo y puede ingresar o irse al CAR o llegar prácticamente a una concentración, pues bueno, se va anunciando, así que pues de esa manera se han estado anunciando los futbolistas, los cuales, pues bueno, yo sigo pensando que Javier todavía tiene algunas dudas. Y pues el primero de junio, después del partido exactamente contra Australia, y justo en el límite para presentar la lista, ahí estaremos presentando la de México.
10: A ver, haciendo números, a Luis Gerardo Chávez, si lo llevara al Mundial, no lo tiene que meter en tanto ritmo, porque el tipo viene de estar jugando recientemente en el Dinamo de Moscú, sí. No hay tanta complicación.
12: Claro.
10: El que sí me preocupa un poco, Gabo, bueno, no me preocupa, quizá Javier está más preocupado que yo, es Edson Álvarez, que tuvo muy pocos minutos en el Fenerbahce después de su operación, si no estoy mal, 3 o 4 minutos, y que no ha jugado, y que para mí los tiempos de que sea titular el 11 de junio no dan. Sobre todo si dice que hoy no van a tener muchos minutos, yo me imagino que no muchos minutos el día de hoy, son no más de 20 minutos. No sé, en contra de Australia, si vienes de 20 minutos, ¿cuántos puedes acumular? Y en un partido que es muy pegado en tiempo para enfrentar a Serbia, evidentemente que todavía Edson no podría saltar como titular.
12: Sí, habrá que ver qué es lo que tiene Edson, qué es lo que pasa. Obviamente el Fenerbahce ya no lo quiso, lo dejó de lado, le dijo vete si quieres ya con tu selección, incluso con la afición, hubo un tema ahí complicado. Entonces, bueno, lo terminó mandando con la selección y le dijo regrésate y vete al West Ham después del Mundial. Entonces, bueno, me parece que esta situación también es marcada muy clara. Y a ver qué pasa con Edson, porque yo digo, creo que si Edson va a ser un futbolista en la lista y lo va a tener Javier, va a ser el capitán de Javier Aguirre.
10: El capitán, pero no sé si titular.
12: Yo creo que sí.
10: Y no sé si Javier, a ver, tiene medio resuelto el tema con Lira el día de hoy, que vuelve a arrancar en la misma posición que ocupa Edson Álvarez, que lo hizo en contra de Portugal, que lo hizo en contra de Bélgica. No han sido, creo, partidos espectaculares, pero tampoco creo que Lira desentonado a comparación de lo que te hace Álvarez.
12: De acuerdo, a mí el tema que me preocupa entre Lira y Álvarez, y creo que también Javier se ha dado cuenta, es la situación de poder competir, propiamente con equipos mucho más fuertes físicamente, que Lira no lo hace, ¿eh?
10: No, totalmente de acuerdo. Ahí hoy titular Luis Romo parece que es el que puede tomar el lugar, o veremos si se puede recuperar a César Montes. Nosotros volvemos a hacer una pausa, vamos a redes sociales, estamos en Euphoria by Travel, en TUDN Extra México, en el Cuauhtémoc, con la voz de Gabriel Sáenz en la narración, un servidor Diego Peña en los comentarios. Enfrenta, gana rumbo a la Copa del Mundo del 2026. Pausa y seguimos en redes sociales.

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4: Ubicada en Santa Clara, el San Francisco Bay Area Stadium es uno de los recintos más ecológicos del deporte estadounidense. Con capacidad para 68,500 aficionados, fue inaugurado en 2014 y es casa de los San Francisco 49ers de la NFL. Desde su apertura, ha sido escenario de eventos de talla internacional, incluidos dos Super Bowls y dos Copas América. El estadio destaca por su diseño moderno, su apuesta por la sustentabilidad y su integración tecnológica, elementos que lo colocan como uno de los inmuebles más modernos del torneo. Este verano se convertirá en el primer estadio en la historia en albergar un Super Bowl y un Mundial en el mismo año. Durante el torneo, este recinto será sede de 6 partidos, 5 correspondientes a la fase de grupos y uno de 16avos de final.
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5: Anfitriona por tercera vez de una Copa del Mundo y con el Estadio Azteca como fortaleza. La selección mexicana buscará el ahora sexto partido acompañado de toda su afición. Los dirigidos por Javier Aguirre son la segunda mejor selección de CONCACAF, llegando como actuales campeones de la Nations League y la Copa Oro. Esta será la novena participación consecutiva del combinado azteca, que cada que recibe a la justa mundialista en casa, ha alcanzado la ronda de cuartos de final en lo que es su mejor resultado histórico. Edson Álvarez, Raúl Jiménez, Santiago Jiménez y Johan Vázquez son parte de los nuevos rostros en México, que tienen toda la confianza del Vasco Aguirre para dejar una buena cara frente a la afición.
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3: De vuelta en la señal de TUDN Extra en Euforia by Travel, gracias a toda la gente que está con nosotros y a los futbolistas sobre el terreno de juego, pero mientras vamos a la explanada, ahí está Iker González con todo el ambiente en el Cuauhtémoc.
4: Gabo, Diego, amigos de TUDN Radio, prácticamente todo listo, ya está todo preparado para el partido México contra Ghana, cuestiones de minutos de arrancar este partido y ya se hace sentir la afición acá en el Estadio Cuauhtémoc con dos amigazos de donde nos visitan, son de acá, de Puebla. ¿Qué se esperan para este partido?
5: No lo sé, soy de Alemania.
4: Ah, de Alemania. ¿Y por qué alentando a la selección mexicana?
5: Me gusta México y quiero ver una vez en mi vida el equipo mexicano original.
4: Regálenos una copa, ¿no? Una copa del mundo que nos regalen.
5: ¿Cómo? Una copa del mundo, sí. Vamos a ganar.
4: ¿Qué esperar hoy contra Ghana?
5: Ah, pues es un partido amistoso, pero espero que seamos victoriosos para aperturar con todo el orgullo y toda la energía para estos partidos que vienen. 3-0.
4: Goles. La hormiga mete gol. ¿Quién mete gol?
5: Todos a favor de México, por supuesto.
4: Perfecto, así que ya lo tienen, Gabo, Diego. Yo regreso con ustedes, pero quédense ya la señal de TUDN Radio a segundos de arrancar este partido México contra Ghana desde el Estadio Cuauhtémoc.
3: Muchísimas gracias, Iker. Por lo pronto, nosotros vamos con la ceremonia de los himnos en estos instantes en el Cuauhtémoc, el himno de Ghana.

0: el himno de Ghana con mucho respeto en el Cuauhtémoc, que aún luce algunos huecos en las cabeceras, y con mucho respeto ahora escuchamos el himno nacional mexicano.
1: Pasión, Dios mío.

0: el himno nacional mexicano, la pirotecnia, y por lo pronto ya una muy buena entrada en el Cuauhtémoc a reserva de que terminen por llenarse los huecos. Gabo, estamos hablando aproximadamente de 35,000 aficionados, al menos los que ya se encuentran en el recinto del Angelópolis.
1: Sin problema, Diego, la verdad es que una buena entrada en este estadio, que no será mundialista, que fue dos veces mundialista en el 70 y en el 86, y que tendrá partido de preparación entre la selección de Perú y España en los próximos días de junio. Así que bueno, pues por lo menos esperemos, ojalá que México se vea bien en la cancha.
0: Esperemos que sea así. Nosotros hacemos la última pausa y regresamos a TUDN Extra. Euphoria by Travel. México enfrenta a Ghana desde el Cuauhtémoc. Pausa y regresamos.

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0: selección mexicana.
1: De vuelta en la señal de TUDN Extra, fuera by Treve, la selección nacional de México y Ghana ya acomodándose en su respectiva zona del campo. El tradicional volado con Majed Achirimé, el camiseta número 8 y futbolista de la Olympique, mientras que Jesús Gallardo es quien porta el brazalete de capitán el día de hoy para el cuadro nacional mexicano. Selvin Brown es el encargado de aplicar el reglamento el día de hoy cuando se escucha la alineación del cuadro nacional mexicano, al cual les vamos a presentar a continuación con Raúl El Tala Rangel bajo los tres palos, Luis Romo y el Pue Alejandro Gómez en defensa central, Israel Reyes como lateral sobre la banda de la derecha, Jesús Gallardo por izquierda, Eric Lira, Brian Gutiérrez y Gilberto Mora comparten el medio terreno, el Piojo Alvarado, Alexis Vega y la Hormiga González Gabo son los que comparten el terreno de juego en el arranque del partido para el cuadro del Vasco Aguirre.
2: ¿Le gusta la alineación?
1: Pues es dentro de todo lo que medio nos imaginábamos, en un 60-70%, ¿no?
2: Más o menos. Carlos Gerardo Martínez nos manda ya mensaje que ya está conectado en la transmisión desde Houston, así que saludos a toda la gente de Houston que está conectada. Muchísimas, muchísimas gracias por estarse conectando.
1: Y ahora la alineación de Ghana, ya prácticamente todo por acomodarse, pero Benjamín Asere es el cancerbero titular, Terry Yekbe, Oscar Opong, Jan Kwasi, Nathaniel Ajay, Rak Sekyung, Jeserun, Mayeda Shirimeo, Ibrahim Osman, Emmanuel Ajay, Daniel Ajay y también Félix Afena Gian. Son los 11 futbolistas titulares que presenta el conjunto ganés. Y yo los dejo en la voz, el relato, la emoción de mi compañero y amigo Gabriel Sainz. Adelante, Gabo, que tengamos éxito y muchos goles y buen partido.
2: Muchas gracias, Diego. Pues el árbitro checando que todo esté listo aquí en la cancha del Cuauhtémoc. Por iniciar el juego, el árbitro dice que se mueva la pelota. ¡La pasión ya está en la cancha! El balón. Y gana, juegan rumbo a la Copa del Mundo. Partidos de preparaciones aquí en la cancha del Cuauhtémoc, en la ciudad de Puebla. ¡Qué chula es Puebla! Diego Peña, ¡qué chula!
1: Las semitas.
2: No, qué cosa. Sigo repitiendo el Papa, lo bueno. Balón en medio campo y la tiene el conjunto de Ghana. Pelota para atrás, la mueve Achimero. El balón lo recupera México por derecha dentro del área. Prácticamente lo bajaron. Hay falta, que dice el árbitro. Nada. Diego Peña, cuénteme.
1: La infracción Morita haciendo una presión alta. Por lo pronto México justamente tratando de provocar el error en el conjunto ganés, que se ve obligado a reventar, Gabo. Por lo pronto la intención de México sin balón es la de presionar alto como en algunas situaciones. Lo normal que veremos el día de hoy es que con balón México pueda asumir una postura de 4-3-3. Sin balón, lo normal que hemos visto en muchas ocasiones es que el Piojo Alvarado venga a armar la línea de 5 respetando aproximadamente lo que terminó haciendo en contra de Bélgica y Portugal en los últimos partidos de fecha FIFA.
2: Sí, porque realmente también, aparte por lo que le gusta el Piojo Alvarado, es por el sacrificio que tiene, ¿no? Cuando va a recuperar por lo menos algunas pelotas. Balón para atrás para Asare, que tiene el balón, sale el ganés, la termina entregando, la tiene Brian, le pegó Brian.

0: Brian Gutiérrez. Le pegó al futbolista del Guadalajara. El balón quedó por la izquierda, prácticamente entregado por parte del conjunto ganés. Y Brian, cuando el arquero había salido para sacar la pelota desde el fondo, la manda a guardar pegada al palo izquierdo, cerca prácticamente de ese poste y muy lejos para el arquero. El balón al fondo, México ya lo está ganando, Diego. 1-0 apenas a los 2 minutos.
1: Ni siquiera con una presión alta el cuadro mexicano termina provocando un error horrible por parte de Óscar Oponga, el futbolista del Granada, en un equipo que ya lo hemos visto en 2 minutos, es extremadamente carente de técnica, que tiene por ahí unos automatismos medios extraños, sacando un central para convertirlo en mediocampista en una línea de 4 que después se convierte en 3 en el conjunto ganés, pero que a final de cuentas ni siquiera hubo la necesidad de que Brian Gutiérrez hiciera una presión tan incesante como para que se quedara con la pelota y definiera al palo derecho de la cabaña de acero. Por lo pronto, en 2 minutos y medio, esto pinta para que México tenga un partido muy sencillo y veremos si toma otra perspectiva, otra situación, el cuadro ganés y otro rol sobre el terreno de juego.
0: El balón lo tiene México en zona defensiva. El Ole en la tribuna. La pelota por la izquierda la tiene Gallardo. Se tiene que apoyar atrás en zona defensiva, moviendo el conjunto mexicano con el Pue, que la deja con el Tala Rangel. Y este por el costado de la derecha. 11 cambios vamos a tener, Diego Peña. Bueno, por lo menos son los que pidió Javier, ¿no?
1: Sí, de acuerdo. Y esperar, porque a este ritmo el cuadro nacional mexicano creo que podría tener un buen resultado en medio tiempo y para que termine relajando los diferentes futbolistas y que tenga la posibilidad de ver a todos. Lo positivo del que haya caído el gol temprano es que Javier va a poder maniobrar con el resultado y con los futbolistas que ingresarán a la cancha.
0: La tiene Brian por abajo, por la izquierda, en 3/4 de terreno, conectando con Alexis. En la banda, prácticamente pegado, en 3/4 de terreno, la tiene Gallardo, el de Tabasco, colocando la pelota para Alexis, otra vez con Gallardo, que intenta hacer la jugada personal, estrelló el balón al número 2 del conjunto de Ghana, Opon, que la manda para el lateral por la izquierda, prácticamente pegado al banderín de tiro esquina. Rápido, Gallardo dejando con Alexis, se complicaba un poco contra la banda, la deja para atrás en medio terreno. Y por la izquierda tocando el balón, buena pelota para Gallardo, parece que no hay posición adelantada. Gallardo, el servicio para atrás, cerca de llegar en zona de ataque para Morad, que ya esperaba la pelota y la pelota tiene que salir prácticamente expulsada hasta el medio terreno. Intenta el conjunto de Ghana, va a buscarla Jan, al final consigue solamente saque lateral, Diego.
1: Por lo pronto lo que dibuja México en el terreno de juego es asimétrico, como en muchas otras ocasiones lo ha hecho Javier el Vasco Aguirre cuando tiene la pelota. Los tres centrales, que son Luis Roma, el Pue Alejandro Gómez y Israel Reyes, el que llega a cerrar esa línea de 5 en el carril de la derecha es el Piojo Alvarado y del otro lado sobre la izquierda tiene a Jesús Gallardo. En el medio campo se para prácticamente Lira con Brian Gutiérrez como un doble 5, como comenzó en el Club Deportivo Guadalajara, acompaña a Vega. Pero es asimétrica porque el Piojo Alvarado por la otra banda no tiene la profundidad que tiene Gallardo y de Mora está prácticamente como un enganche, como un doble 9 muy pegado a la hormiga González.
0: Va saliendo Ghana desde el costado de la derecha y falta sobre el número 21 del conjunto visitante. Washi, que iba buscando el balón.

0: por ese costado, termina quedando la pelota ahí. Así que bueno, pues ahí nos damos cuenta que Queiroz, pues bueno, ya lo sabíamos, pero es una falta de respeto, a mí me parece, Diego, no estar en este partido, ¿no?
1: Bueno, sus motivos debe de tener, y para que Gana lo acepte, al final sabemos que va a ser muy complicado, solamente va a tener un partido amistoso previo a la Copa del Mundo. El cuadro Ganes será en contra de Gales el 4 de junio, si no me falla la memoria, y después el debut en contra de Panamá, en donde sí creo que por meras individualidades Gana tendría que sacar adelante ese partido en el Mundial.
0: México tratando de agarrar la pelota en el medio campo y falta. El árbitro dice que se calmen un poco a la hora de ir a buscar el balón. Ahí le va a quedar el balón al conjunto Ganes. Y bueno, recordando lo que hizo Gana en la Copa del Mundo del 2006, 2010, no estoy seguro.
1: La mano de Suárez es, sí, en 2010, llegando 2010, a semifinal, 2010, a cuartos de final.
0: Que falló el penal a Samoa Yan, ¿no?
1: Sí, señor. Hoy, embajador de marca de la selección africana que se presenta en esta ocasión. Y si no estoy mal, falla el del minuto 90 y el de la tanda de penales.
0: Exacto.
1: En donde Loco Abreu termina ejecutando a Lopanenka para darle el pase a la selección charrúa, y ya la postre perdería en semifinales el conjunto celeste en contra de la naranja mecánica de Holanda.
0: Gallardo con el balón en primer cuarto de terreno por la izquierda, la pelota para Lira. Lira dejando el balón en zona defensiva y ahora abriendo para el costado de la derecha. El balonazo largo para intentar conectar afuera del área grande con Hormiga. La pelota va muy, muy larga para el futbolista del Guadalajara. La tiene Aceres en su arco y sale desde el fondo en primer cuarto de terreno. Ahora por la izquierda, el balón por parte de Jay. La pelota rebotada y otra vez a mover la pelota en primer cuarto de terreno por el centro. Otra vez Gana saliendo desde el fondo. Son 7 minutos. Lo gana México 1-0. Al conjunto Ganes, pelota para la izquierda, esta puede ser buena para la línea final. Muy bien en zona defensiva el conjunto mexicano para sacar el balón, y esto también es parte de lo que busca Javier Aguirre, Diego.
1: Sí, pero al final lo hable que Gana, a pesar de su inocencia, de esa carencia de recursos, por lo menos en esta última ocasión, a base de toques y de salir jugando con el balón, encontró el último tercio de la cancha. Después no pudo profundizar ni siquiera terminar la jugada. Lo que es una realidad es que cuando México va y presiona, Gana tiene la posibilidad de encontrar un hueco sobre la banda de la izquierda, porque el Piojo Alvarado se tira atrás y Mora está como un segundo nueve. Si en algún momento, como lo hizo en esta ocasión, a Chirneo, el capitán, logra girarse como lo hizo en esta ocasión y buscar a Nathaniel Ajay, ahí puede progresar el conjunto ganés, a menos de que el Piojo Alvarado salga un poco más.
0: Mauricio Ramírez desde Chicago, también de Mario Ruiz de Los Ángeles, y también Adrián García de Los Ángeles ya nos manda mensaje. Muchas gracias, toda la gente ya empieza a conectarse a la transmisión. De verdad, muchas gracias por conectarse en la aplicación Euforia by Travel y TUDN Extra y todas las estaciones afiliadas en los Estados Unidos. El balón desde el fondo que lo mueve el conjunto ganés, la pega por la derecha, la tiene Washi, la deja por abajo, el balón para medio campo. Ya llegando prácticamente a los 9 minutos, hay falta de Lira, que le termina dando la mano al futbolista de Gana. Tiro libre para el conjunto de Gana. 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Balón que tiene México en medio campo, en tres cuartos de terreno, la tocaba Hormiga, el balón para la izquierda lo tiene Alexis, y viene México, viene el tri, Alexis le va a pegar, le pegó el bombazo, pero termina siendo rechazado. No sé si tenía alguna otra opción, ya nos platicará Diego Peña. La tiene por la izquierda Gallardo, metió al centro, balón rebotado, otra vez la pelota dentro del área, la recupera México, Gallardo le va a pegar, pero es zurdísimo, tiene que apoyarse para atrás. Alexis afuera del área grande, el balón con Lira. La recorre México, la tiene Alvarado, va buscando dónde conectar con el balón, la pone para el frente, ahora por la izquierda, pico del área, Gallardo para atrás, Alvarado para pegarle, la hizo chiquita México, la pusieron dentro del área, después el rechace defensivo, intenta el tri, la tiene todavía para el remate, el balón para atrás, que le pega, Alvarado el remate con zurda al arquero, Aceres, Tiro de esquina, punta de la derecha, Diego.
1: Pero que una selección en dos ocasiones no tenga la capacidad de reventar y de terminar la jugada en la que su rival está mezclando las posiciones e intercambiando constantemente, no tenga la capacidad de concluir la jugada o de ponerte el balón del otro lado de la cancha, habla mucho de las deficiencias del conjunto ganés. En mi opinión, este primer tiempo debería terminar al menos

0: 3-0 a favor de la selección mexicana, a menos de que no haya contundencia en el cuadro nacional.
1: Sí, es un tema también que tiene que ver con eso. A ver, Gana le está dejando que haga lo que quiera, pero México tiene que meter la pelotita. Va a venir el tiro a esquina, 6 en el área para el remate, viene el centro, Gallardo intentaba, la pelota pasa, el balón va a quedar por la izquierda en 3/4 de terreno. Ya son 10 minutos rebasados a través de la aplicación Euphoria by Trevel y TUDN Extra. México 1 con el gol de Bryan, gana 0. El balón lo mueve Mora, la deja por abajo en medio campo, la pelota para el frente.

0: Reyes, otra vez para atrás, marcaditas las líneas, ¿no, Diego?
1: Sí, ahí vemos justamente a Reyes y al Pue, casi al borde de la línea del medio campo. El líbero es Luis Romo, después aparece Jesús Gallardo, del otro lado está el Piojo Alvarado, los dos con muchísima amplitud, prácticamente obligando a que quien los marca llegue a línea defensiva y que se cierre el conjunto ganés. Muy parejos, los dividen 10 metros por lo regular, siempre Brian Gutiérrez, Eric Lira, y ahí vemos a Gilberto Mora en ocasiones que se cierra para hacer un segundo 9, en esta ocasión fue Vega.
0: Brian, Alexis le pegó, ¡ay, mano! Dentro del área, a mí me parecía que era mano, que era penal, el árbitro dice que no.
2: ¿Tenemos VAR?
1: Sí, sí hay.
2: Bueno,
0: debería de marcar penal, a mí me parece que le pega clarísimo en la mano y le rebota el balón. Vamos a ver, por la izquierda la tiene Mora, va Gil. Va buscando el recorte, sigue Mora por el frente, vamos a ver quién se le para. Gil no pudo pegarle, le quitaron el balón y lo va sacando. Gana desde el fondo, la tiene Alexis. Vega para dejar en la pelota con Lira. Tres cuartos de terreno por el centro, la pelota por el costado de la derecha. La mueve Reyes, otra vez para atrás. El balón muy atrás allá en medio campo con Reyes y este va a tener que abrir por el costado de la izquierda con el Pue. Y por la izquierda le abría Alexis. Vamos a ver qué decide hacer el futbolista de Xolos. La deja con Alexis por abajo. La triangulación muy buena. Brian, parecía falta. Bajaron a Mora, ¿no?
1: Opoku es el que llega tarde. Es lo que está obligando y lo que está ocasionando Mora, por lo menos en este arranque de partido. Por cierto, Gana juega con un 4-4-2, Gabo, con Daniela Jay y con Félix Afina Jan persiguiendo la pelota, porque es un partido muy sufrido, porque siempre van a tener inferioridad numérica, no hay manera de que presionen aunque quisieran, por los tres futbolistas del fondo de la Selección Nacional de México que tienen libertad para salir con el balón como lo han hecho, y Mora va a terminar jalando siempre al central en turno, al que esté pegado, dado que los dos mediocampistas que tiene la selección ganesa, uno de ellos, Mayed Achirneu, el futbolista del Alubiaré, está ocupado prácticamente cuidando que Alexis Vega no se le meta a la espalda.
0: De acuerdo, va a venir el tiro libre por el costado izquierdo en tres cuartos de terreno a pegarle Alvarado, también atrás está Alexis Vega. 13 minutos, 1-0 gana México. Pelota que va a venir al área, 5 para el remate, viene el centro de Alvarado, muy pasado, ahí la toca, habrá despeje de puerta para Gana. Casi a los 14 minutos sigue ganando México 1-0.
1: Acá en la pelota detenida México, creo que va a ser difícil que compita el día de hoy, dado la talla que vemos en el conjunto ganés. Sí se hará importante el partido como tal en esta asignatura, sobre todo en ofensiva, si es que Gana logra tener pelotas detenidas, que por lo pronto en 14 minutos Gabo no las ha tenido, para ver cómo es el oficio de México para defender y para chocar en esos balones. Incluso creo que el partido para Mora es una prueba importante, por lo que hemos hablado en muchas ocasiones del físico. No va a ir a poder ir a chocar en estas ocasiones, no va a poder ganar por velocidad, y ahí vamos a ver si la técnica logra imponerse al físico que tienen los ganeses.
0: No, ni una pelota en el lateral pudieron detenerlos de Gana, qué cosa, ¿eh? La verdad es que, bueno, a ver, a mí me parece que hay mucho jugador de Gana que a lo mejor, o ya sabe que no estará en la Copa del Mundo, pero ni uno está buscando por lo menos algo diferente, ¿eh? Algo de presión.
1: Bueno, es que incluso, Gabo, a ver, dices el tema de la... ¿Te dejo?
0: Balón en medio campo, la tiene México, vamos a ver el lanzamiento hacia el frente. Cayó el futbolista del Guadalajara, Brian, y terminó entregando la pelota para Gana. Ahora por izquierda, va a venir el servicio. Pelota al área, espera prácticamente allí, ahí venía el servicio. Un tiro que intentaron, balón directo al marco del tal Arrangel, la pelota se va por un costado. Va a ser despeje de puerta para el arquero mexicano.
1: Lo que es un comportamiento muy marcado por parte del cuadro ganés y que se saben inferiores, creo yo, Gabo, o por lo menos son muy ordenados, es que a partir de que México tiene la pelota, los 11 futbolistas regresan a propio campo. En esta ocasión la transición de México no tuvo frutos, se equivocó Brian Gutiérrez en la salida y México tendrá que tener cuidado en la marca en ataque, porque Félix Afena Yang termina tomando la pelota en solitario al borde del área y por eso puede terminar la jugada, la primera que termina Gana en 15 minutos.
0: Ya está ganando pelota, se Gana por el costado de la izquierda, ya en tres cuartos de terreno. Buen servicio, va a venir la pelota al área otra vez. Arriendo muy bien Romo en zona defensiva para mandarla al tiro esquina, punta a la izquierda.
1: Pero vuelve a ser una pérdida de la Selección Nacional de México sin que exista una presión alta de por medio por parte de la selección ganesa. Un balón en tres cuartos de terreno. Contra esto también va a tener que luchar por lo menos el día de hoy el cuadro nacional mexicano, de no tener relajación, y veremos ahora en la pelota detenida cómo se puede imponer.
0: Va a venir el centro desde el costado de la izquierda. 5 para el remate en el área. Atacando Gana encima de México. Vamos a ver. Lo gana el tricolor. 16 minutos. Entra el centro aquí en el Cuauhtémoc. En Puebla,

0: este partido amistoso previo a la Copa del Mundo. Vendrá el servicio. Aguantó demasiado el conjunto ganés para meter el centro. El árbitro sigue en el área. Empieza la talladera, los aventones. Todavía no puede cobrar y bueno, la gente se desespera.
1: Ojo que un futbolista de Ghana, Emmanuel Ajayi, está yendo sobre el tal Arangel a tratar de incomodarlo.
0: Pues ahí está, estaremos atentos. El balón cobrado en corto, viene el servicio. Pelota al área, rechazo ofensivo por parte de México. Vamos a ver si la pelota no sale en la banda. Si terminó saliendo, va a ser balón de manos para el conjunto ganés por el costado izquierdo en medio campo.
1: Bueno, por lo menos en esta ocasión es posible ver cómo compite en la pelota detenida, porque para primero competir, Gabo, hay que tener un cobrador que te la ponga en la zona, tratando de sorprender en la jugada en corto el cuadro ganés, que ya creo es consciente de que no debe de salir jugando a pesar de que lo sigue intentando el conjunto africano.
0: Balón en medio campo por la izquierda, la mueve Ghana, va intentando darse la vuelta, lo hizo muy bien Ajayi. Y ahora para buscar por el costado de la izquierda, el pelotazo largo para el corredor. El balón termina quedando muy, muy largo. Y va a ser pelota para el conjunto mexicano por el costado de la derecha en saque lateral. La dejaron dentro, el cuidado que casi le pegaba en la mano el futbolista mexicano cuando quería hacer la recepción. Va saliendo desde el fondo el Puel, le pega con zurda, la manda hasta el costado de la derecha en medio campo. El balón para atrás. Y tratando otra vez de manejar México el balón. Romo con la pelota prácticamente saliendo del área. Casi 18. 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Estaremos también Diego Peña en Pasadena. Ya la tiene Gana fuera del área. Gana de ver quién le pega. Recupera México. Estaremos ahí en la despedida de México en los Estados Unidos, no el partido México-Australia.
1: Sí, señor. Como en 1970, ¿no? Que previo a aquella Copa del Mundo, México fue y disputó dos partidos amistosos allá en Los Ángeles. Por cierto, Gabo, bien lo decías, el tema de la posibilidad de que alguno de estos de Ghana esté en la Copa del Mundo es difícil. De la convocatoria de la pasada fecha FIFA, solamente Daniel Ajayi estuvo dentro de los 23 elementos que todavía convocó Otto Addo. El resto no estuvieron en el llamado en contra de Austria y Alemania.
0: Que es el chico que ha estado moviendo un poquito más la pelota,
1: el, sí, número, el número 13, ¿no? Efectivamente.
0: Correcto. Balone por la izquierda, va sacando Ghana desde el fondo, la deja para México, recupera por derecha, se va a meter al área, va Alvarado, sigue Alvarado, por abajo tocó la pelota con zurda, el centro para atrás, no llegó la pelota Alexis, que ya prácticamente quería rematar de cabeza. El balón queda por derecha y va a ser balón de manos por el costado de la derecha en tres cuartos de terreno. Pelota que van a poner en movimiento con el pecho de Alvarado, que se da la vuelta y va tocando con la pierna zurda. Ya prácticamente 19, Gutiérrez, la pelota por la izquierda, el Pue, encontrando a Gallardo por el costado izquierdo, pegado a la banda en tres cuartos de terreno, la pelota para atrás, y México intenta. Ya va a empezar el México, qué bueno, estaba como dormida la afición,
1: Sí, muy rápido.
0: Cayó el gol, exacto, y como que dijo, bueno, pues ya no hay problema, ¿no?
1: De acuerdo, pero en estos minutos creo que Ghana ha logrado asentarse en el partido con todo y el gravísimo error que le permitió a México abrir el partido. Ya México no tiene tanta profundidad, le cuesta penetrar las líneas del conjunto ganés. Eso sí, la desconexión, te dejo.
0: Buen servicio por la derecha, va a venir el centro, el remate fue directo, con zurda. A mí me parece que no era para pegarle así por parte de Alvarado, tenía mucho más opciones y terminó rematando de fea forma. Acero se queda con el balón.
1: A ver, es difícil observar, o prácticamente imposible, Gabo, la relajación de un futbolista sobre el terreno de juego, ¿no? Lo que sí creo es que ante esta situación y con un partido tan cómodo, vamos a ver México si llega a acelerar en intensidad, que creo que sí ha bajado en los últimos instantes.
0: La tiene Mora, y viene Mora. Arrancó con el balón, recortó uno, le pegó, ¡palo! ¡Contra remate a Cire! La tuvo Hormiga. No sé si estaba adelantado, parece que no, porque dieron tiro de esquina. Pero Mora le pegó al palo y después Hormiga no pudo meter la pelota. La estrelló en la humanidad del ganés.
1: Lo que es una realidad es que Mora mete muchas complicaciones a la defensa del conjunto ganés, porque primero provoca, te dejo, Gabo.
0: Ya cobraron rápido México, la tienen por derecha, viene el centro, al área le pegó Mora de aire, a la izquierda, estaba ya prácticamente para rematar y la mandó muy desviada por encima del arco de Acere.
1: Genera una desconexión entre Emmanuel Ajayi y también Oscar Apong, porque incluso en la jugada más reciente los dos se señalaban quién tomaba a Mora. Y lo que te ocasiona Mora siendo un segundo nueve o acompañando de manera muy cercana a la Hormiga González es que se termine por hundir la línea del conjunto ganés en defensa, Y ante esa circunstancia, Mora, cuando se bota, recibe prácticamente solo. Avanzó 5 metros con la pelota dominada, tuvo la posibilidad de levantar la cabeza y después de terminar la jugada. Ahí está la clave, por lo pronto, en donde México está desarrollando su juego, sobre todo por el centro, a comparación de otros duelos, pero ahora a través de Gilberto Mora y no tanto de Jesús Gallardo como lo hizo en contra de Bélgica.
0: Sí, señor. Falta en medio campo, por derecha, a favor de Ghana. Nos escribe el Chencho desde Pasadena. Hola, Gabo. Buenas tardes, saludos del Chencho desde Pasadena. Ya andaremos, mi Chencho.
1: ¿Lo vamos a ver?
0: Sí, pues espero, a ver si... Pero bueno, le mandamos abrazos y saludos a Diego Peña en la transmisión, que sean 10 goles. Ah, bueno, quiere 10 goles, mire. Bueno, también Juan Guerrero desde Los Ángeles nos manda saludos. Muchas gracias, Juan, te mandamos un abrazo grande hasta Los Ángeles. Por allá también andaremos para que te pongan las pilas, mi Juan. Balón en medio terreno. No nos han dicho, ¿verdad?, si tenemos boletos.
1: No.
0: Entonces no hay que comprometernos, señor Peña, si no, luego nos tocan y nos bajan viáticos. ¿Qué quiere? Si de por sí, bueno, balón en medio campo por la izquierda, que va a mover el conjunto de Ghana. Otra falta, se empieza a cortar el partido ahí en medio campo, Diego.
1: A ver, yo insisto que México ha disminuido la intensidad en el compromiso, muestra de ello, creo que algunos balones perdidos, un par de definiciones muy simples por parte de la Selección Nacional de México. Eso no se puede, o no es cuantificable, o no es medible, cuando el que había caído era Daniel Ajay, el futbolista del Kocaeli Spor del fútbol turco. Lo que es una realidad es que a pesar de todas las carencias, Ghana le está tratando de hacer partido. Ya logró impactar un balón afuera del área del tal Arrangel a través de Félix Afena Gian y consiguió un tiro de esquina cuando en los primeros 5 minutos no había avanzado en lo absoluto. Ahí yo creo que es en donde podemos darnos cuenta que la intensidad de México ha disminuido.
0: Vendrá el balón al área. Mucho tarda Ghana para cobrar la pelota. 23 minutos. ¿Y qué pasa? Ahí están platicando con gente de México o de Ghana. ¿Qué pasa?
1: Los Elvin Brown también permite que se dé esta circunstancia cuando parece que están hablando con Daniel Ajay, el que se que recuperó del,
0: sí, sí, sí, sí,
1: del golpe en el terreno de juego, y está tratando de llevar a buen puerto la ejecución de la pelota detenida.
0: No sé, mira, de hecho, bueno, están prácticamente 5 futbolistas de Ghana en fuera de lugar.
1: Sí, de acuerdo.
0: A ver qué termina sucediendo al momento de que antes de que toque la pelota el futbolista de Ghana, cuando va a venir a cobrar el balón, viene el centro, se movieron para evitar el fuera de lugar, y al final, de todas maneras, quedaron en fuera de lugar. Increíble, Diego Peña, ¿eh?
1: Yeserún era el que remataba, el que puso la pelota detenida, pero sí es una muestra de muchísima inocencia. A ver, más allá de que son 12 futbolistas los que militan en el fútbol extranjero y no propiamente en el ganés, y que hoy solamente a ser el portero titular es el único jugador que milita en el fútbol de Ghana, la realidad es que es un equipo muy joven dentro de todas las circunstancias, porque de toda la convocatoria alrededor de 4 o 5 futbolistas superan los 25 años. Hoy prácticamente nos trajeron a la sub-23 de Ghana.
0: Por eso viene el técnico en la sub-23, ¿no? Digo, la verdad.
1: Le dijo Queiroz, pues es tu plantel, pues
0: llévalo tú.
1: Aviéntatelo tú.
0: Claro, completamente. Balón para atrás, la tiene Acer, ¿eh? Que va sacando la pelota desde el fondo, toca por el costado de la derecha con Ajay. Apenas saliendo del campo, Ghana no sale con rapidez y México tampoco presiona. El balón en corto, la gente empieza a desesperarse. Ya empezó a hacer la ola y justo, bueno, hubo una sanción para México. Nos avisaron antes de que iniciara el partido. En los partidos de Ecuador y Paraguay, por el grito, el de Ecuador, recuérdeme, fue en la ciudad de Guadalajara, ¿no?
1: Sí, señor.
0: Y el de Paraguay en San Antonio. Entonces, pues bueno, se hicieron este tema de las sanciones por lo que terminaron gritando. Y pusieron una manta, Diego, y aparte el tema de la capacidad, que se le castigó a México, pero dice, hola sí, grito no.
1: De acuerdo, una campaña preventiva ante esta circunstancia, y ojalá que podamos terminar el día de hoy sin grito.
0: Sí, y la verdad, bueno, a ver, entonces ya las multas se olvidaron y van a tratar de pegar en este tema, en que metas menos gente o cómo, no entendí, la sanción sigue siendo por parte de FIFA.
1: Muchos dicen que no se terminaron de vender todos los boletos y yo no sé si la campaña sea...
0: No me diga, ¿si sea real?
1: Bueno, yo no lo sé.
0: Bueno, yo creo que me hago de su lado, ¿eh? Creo que sí le creo.
1: Por cierto, Gabo, ya la manera de presionar del cuadro nacional mexicano está supeditada a un 5-4-1 que hace cuando Ghana tiene la pelota. El Piojo Alvarado se tira en la línea de 5, Mora se abre sobre la banda de la derecha, te dejo.
0: Balón que intenta ganar. Acaban prácticamente a Jay. El número 13, el conjunto ganés, y recupera la pelota el tricolor. Balón en primer cuarto de terreno por derecha. El cambio de juego para la izquierda, la tiene Gallardo. Con el pecho control y después con la pierna zurda. Va avanzando para cruzar el medio terreno. La pelota por abajo. Otra vez con Alexis y el México, México en la tribuna. Balón del Toluca para dejarlo en media cancha. Lira abre por el costado de la derecha, el balón para el frente. Van tocando la pelota para llegar por lo menos a el corredor del área. Buena jugada por parte de Alvarado, muy bien para el frente. El balón en línea final, viene el centro. Rechazo defensivo por parte de Ayeri. El número 15 va a ser pelota en lateral por derecha para México en el corredor del área.
1: Cuando defiende México se acomoda con un 5-4-1. Mora va sobre la banda de la derecha a marcar. Alexis se abre y quedan Brian Gutiérrez.
0: Alvarado con el centro, intentaban buscar a la hormiga. Muy bien la defensa. El rechace de Ayeri la manda al tiro de esquina por la izquierda, Diego.
1: Y ante esta circunstancia, el único que queda al frente es Armando la Hormiga González. Por eso gana, logrado el equilibrar el partido, logra salir tocando el balón. Y es parte de lo que decíamos, Gabo, cuando México quedaba con Mora pegado a Armando la Hormiga González, daba la posibilidad, como retrasaba en automático el Piojo Alvarado, que esa banda de la izquierda para gana quedara descubierta.
0: Alexis con el centro a Cere, dando un manotazo y la deja la pelota por derecha en el corredor del área. Hormiga solamente sigue para que la tenga México. 27 minutos, se escuchaba, Diego.
1: Sí, por eso ha podido progresar el conjunto ganés y sobre todo por el corredor de la izquierda en estas ocasiones. El que viene y el que juega por parte del cuadro ganés es Mayeda Sirineu, el capitán el día de hoy, el futbolista de la Lubieré, que a final de cuentas es el que trata de organizar y después también trata de haber un desajuste con Daniel Ajay, porque es el que se mete en medio campo a generar o intentar generar esa superioridad. Te dejo.
0: Alvarado filtró la pelota, no había nadie. Hormiga se quedó en el centro, exactamente en el semicírculo, y Alvarado filtró la pelota con zurda por el costado de la derecha entrando al área. Nadie entendió el movimiento, no había nadie por parte de México.
1: A ver, en esta situación, Gabo, cuando el balón lo tiene el Piojo Alvarado, el que debería de estar cercano a Armando la Hormiga González es Gilberto Mora, pero los desplazamientos que está haciendo Mora son extremadamente largos. Ya lo decíamos, cuando viene a defender se mete sobre la banda prácticamente como un volante en ese 5-4-1 y tiene que recorrer toda la banda y llegar al centro en una diagonal para poder acompañar a Armando la Hormiga González, mientras que toda la banda le queda prácticamente el Piojo Alvarado y ya no está llegando Mora. Por eso, acá trata de buscar la opción el Piojo Alvarado. Sin embargo, mientras Armando la Hormiga González estaba ocupando el segundo poste por fuera del área, o por lo menos esa zona, Mora no llegó.
0: Balón en zona defensiva, la tiene Gana, Cere con el balón. 28 para 29 minutos prácticamente ya. Acere alcanza a hacer el recorte con Hormiga y ya la tiene Gana por el costado izquierdo. Cuénteme.
1: Ahí es como se alcanzan a trazar las líneas y lo que trata de generarse parece que ya es un marcaje personal del Piojo Alvarado sobre Daniel Ajay para que México pueda adelantar las líneas. Y que a su vez ese desajuste que se generaba en zona defensiva, que alguno de los centrales saltara para marcar a Jay, no suceda. Y el Piojo Alvarado está siguiendo constantemente al pegado futbolista del Cali Sport.
0: Sí, señor. Balón para atrás, la tiene Acere, abre por derecha, 29 minutos, 1-0, lo gana México. Y la gana la pelota Gallardo por la izquierda, Gallardo con el servicio. Tiro de esquina, punta de la izquierda, pero el de Tabasco, muy atento, Diego.
1: Che, acá por lo menos ya con ese ajuste que hace Javier el Vasco Aguirre o desde la banca de la selección mexicana, o si el Piojo Alvarado fue el que se dio cuenta o alguien más, México ya logra adelantar las líneas porque Gana no tenía un receptor libre, ese futbolista libre que le estaba quedando sobre la banda de la izquierda o con la botada de sus contenciones o el propio Jay. No hubo línea de pase para ningún elemento y a razón de eso Jesús Gallardo pudo recuperar el tiro de esquina. Vamos a ver si ahora sí lo aprovecha el cuadro nacional mexicano.
0: Va a venir el centro de Alvarado, pierna zurda desde la izquierda, tiro de esquina, 29 ya, prácticamente 30, el centro, el remate de cabeza por parte de Gallardo. La pelota se va desviada, llegó a México, el balón por encima del arco de Afere. 30 minutos lo gana México, 1-0 gana con el gol de Brian Gutiérrez desde los 2 minutos.
1: Lo que es una realidad, Gabo, es que la pelota detenida, y parece que será un arma que puede utilizar en Copa del Mundo Javier el Vasco Aguirre, es que en el primer poste y en medio de dos elementos, ahí se va a meter Jesús Gallardo, porque es la segunda ocasión que logra peinar. Te dejo.
0: Pelota que tiene otra vez México por derecha, la terminaron entregando prácticamente ahí en primer cuarto de terreno, pero empieza la presión de México. Brian intentaba ganar el balón, bueno, lo que termina haciendo el futbolista de Gana y le dieron la falta, pero bueno, la verdad se había hecho un nudo. Balón en medio terreno, cruzando por el centro, abren por el costado de la izquierda. La pelota para el frente, recupera el tri. Y otra vez México. Moviendo el balón, Mora abre por la izquierda. La pelota para Gallardo. Gallardo con el balón. Tiene que aguantar, deja para Bryan. El balón en medio campo. Y tocando de primera, otra vez Gutiérrez, abre por derecha. La pelota para llegar por lo menos a tres cuartos de terreno y ya al corredor. El balón para atrás, lo tiene México. Dos hombres esperando el centro, Armando González y también Mora. Romo, Alvarado, triangulando en tres cuartos de terreno por derecha. Otra vez Alvarado con el cambio de juego. La deja para Bryan. El balón prácticamente en medio terreno por el centro. Y manejando la pelota el conjunto mexicano. Lira. Para atrás. El balón vendrá el servicio por parte del Pue. Como con la mano pusieron la pelota por derecha. No vino el centro de Alvarado. La pelota para atrás, a ver quién le pega. Viene el centro de Alvarado, el servicio rechazado. Y lo tiene otra vez Bryan, pero recupera la pelota, gana, dijo.
1: Sí, efectivamente, ahora metido en prácticamente el último tercio del terreno de juego el cuadro ganés y no encuentra solución desde el banquillo. Ya la frustración es tanta por parte de Mayeda Shiremeu que no encuentra en el camino. Te dejo, Gabo.
0: La tiene Alexis, cambio de juego por derecha, la bajaba el Piojo con el pecho, se le fue el balón, Diego.
1: Le está costando trabajo ya el conjunto ganés, al grado que prácticamente se le está metiendo México en el último tercio del terreno de juego. Es prácticamente un símil de lo que sucedió en el arranque del partido con el ajuste que ya lograron hacer de siempre tomar a Daniela Jay. Y aquí es donde podemos ver, ya Mora presiona alto, la hormiga lo hace, acere para tratar de generar ese desajuste, es el que sale con el balón ahora aéreo, pero obliga a que Gana juega a través de su portero con los pies.
0: Balón que tiene México por la izquierda, no, es para Gana por derecha en tres cuartos de terreno. Nos escribe el 16, dice que ya está conectada en la transmisión, muchas gracias, saludos, y que los Gonzalos dejen de llorar, dice. También por acá el Chencho dice, sí, primero Dios, por acá nos vemos, muchas gracias mi Chencho. Abrazo a toda la gente de por allá. También Juan Guerrero dice, saludos para la familia Méndez Olvera, por favor, saludos.
1: Saludos.
0: A toda la gente que nos empieza a sintonizar, muchas gracias por conectarse. Recuerde que también estamos en YouTube de TUDN Radio, así que para que nos pueda sintonizar, y obviamente en Euphoria by Trevel y TUDN Extra. Pelota por derecha, el balón en medio campo, la tocan para atrás, la presión que hace México, intenta Alexis y casi se quedaba con el balón, hormiga presiona y la saca Cere. Tocando en el primer cuarto de terreno por la izquierda. Balón en zona de seguridad, ya son 34 minutos y está ganando el conjunto mexicano 1-0 muy pronto. A los dos minutos de juego Bryan Gutiérrez hizo el gol. Balón por derecha, pelota que mantiene Gana en zona defensiva. Se le escapaba la pelota al número 2, ahí a Opong, pero pues no hay absolutamente nadie de México y la tocan en el área con tranquilidad.
1: Sí, México por lo menos en el aspecto defensivo ya logró controlar lo que Gana medianamente había desajustado, Gabo, que era por el centro. Por las bandas genera poco y nada, no puede salir el conjunto ganés a través de esa situación. Y ahí es donde vemos a Daniel Ayey, pero ya seguido constantemente por un futbolista de la Selección Nacional de México.
0: Sí, señor. El balón lo tiene Gana por derecha. Va intentando para el frente, tocaba ahí Saki, después de la pelota línea final, la va recuperando México, sí, se acabó el peligro, se le escapó el futbolista de Gana por la derecha, va a ser despeje de puerta para el tal Arraquel, a los 35, 1-0 gana México.
1: Ahora, lo que es una realidad, que en mi opinión, porque ya en los últimos minutos a Daniel Ayey, el que lo ha seguido y el que lo ha tomado es Israel Reyes, es que yo creo que para que la línea defensiva de México no se desajuste, el que tiene que salir a marcarlo ahí es el Piojo Alvarado. Al final México considera que lo tiene controlado al conjunto ganés. Marcación porque queda libre el Pue Alejandro Gómez junto con Luis Romo en la parte trasera para solamente un centro delantero que es Félix Afena Gian. Ahí es en donde se la jugaría el cuadro nacional mexicano, pero por lo pronto es parte del ajuste que hace el equipo de Javier el Vasco Aguirre en contra de los ganeses.
0: Lo tiene México en primer cuarto de terreno por el centro, ahora para Bryan. Bryan con el balón, cruzando medio campo, la toca para Gallardo. intentaba conectar con Mora, pero perdieron la pelota otra vez. Brian Nene la barrida en medio terreno y la va a conseguir el conjunto mexicano para quedarse con la pelota. Rangel, ahora Romo, y saliendo desde el fondo Romo.
1: Por cierto, señor Sainz, de los últimos 10 años, un muy buen rato, si no es que más, México solamente ha venido a jugar una ocasión acá, que fue aquel duelo en contra de Valencia, ni siquiera fue oficial. En ese 2x2 en donde nos sacaron tremendo sustote, ya después arreglaron todo en contra de Estados Unidos ganándole en Guadalajara.
0: Completamente. No es una ciudad en la que juegue mucho el tricolor, es una realidad. Balón en medio campo. Pelota que mueve Lira. Y ahora para tratar de mover el balón en el centro del terreno de juego, Alvarado. Gallardo. Michelada dijo, bueno, que nos pase una pelota que tiene Alvarado.
1: Creo que lo escucharon, señor Zay, sí, nos va a pagar usted.
0: Sí, sí, como que voltearon ya, me dice Guayaba. Faltan tres cuartos de terreno por el centro, pelota para México.
1: Hay otra situación cuando México tiene la pelota delante de medio terreno, justamente en esa zona, y es que el que pasa a convertirse en lateral y deja de ser central para generar esa doble apertura sobre la banda de la derecha es Israel Reyes. Lira queda como central, luego Romo se abre para que el Puebe también se abra. Quedan por la banda tanto Jesús Gallardo como Vega por la banda de la izquierda, y después el caso del Piojo Alvarado junto con Israel Reyes, y México tiene muy poblada el área, por lo menos con dos elementos. Lamentablemente uno de ellos no es rematador, el caso de Gilberto Mora, y también Armando la Hormiga González, pero tiene maniatada a la escuadra africana, Gabo.
0: La tiene México por la izquierda, cobraron rápido, ahora buscando Brian para Gallardo, corredor del área, va a venir con el servicio, aguanta la pelota, deja para atrás Alexis con el balón, la pelota en zona de medio campo, otra vez Alexis Vega, por abajo con Mora de frente para el arco, vamos a ver, cruzó tres cuartos de terreno, Mora para pegarle, así termina sacando el balón cuando intentaba otra vez México, Diego.
1: En una maniobra individual por parte de Gilberto Mora, se termina abriendo el espacio por dentro, es el segundo remate que ya ejecuta Mora, ha tenido demasiadas libertades, pero también la capacidad de encontrar el hueco, y sobre todo, Gabo, de terminar la jugada, buscar terminarla desde afuera del área, algo que normalmente no tiene el equipo nacional mexicano.
0: Balón en medio campo, la tiene el Tri, ya 38 y medio. Nos manda mensaje también por acá Javier García de Alabama, dice: hola Gabo, saludos en la transmisión aquí en sintonía desde Birmingham, Alabama. Manda de favor saludos a la familia García y los integrantes de la mesa del rincón. Ve un juego fácil para la selección. El remate al arco, gol. Fuera de lugar, dos emociones. Al final, yo no sé, Diego, la verdad me parece que estaba por muy poco adelantado, pero la había metido en el fondo Vega.
1: A mí me parece que por un paso Alexis Vega sí está adelantado. Llega el centro de Gallardo y es otra de las maniobras que está haciendo el cuadro nacional mexicano para poblar el área, porque cuando la esférica corre y ya está en el último tercio del terreno de juego con Gallardo sobre la banda de la izquierda, el que viene a acompañar también Armando la Hormiga González es Alexis Vega, que le pide el Vasco Aguirre seguramente que pise el área, y junto con Mora y también Armando la Hormiga González llega a esa zona. Ahí quedaron mano a mano, pero con una displicencia increíble marcó Gana.
0: Completamente, y bueno, además ya se confirmó que estaba en posición adelantada. Nos dice por acá Javier García, terminamos, dice que ¿a quién le vamos en la final? ¿Quién cree que gane usted, señor Peña?
1: A como vi el juego ayer, yo creo que lo va a ganar la máquina.
0: La máquina jugó bien, Puma sigue jugando, a que no le metan gol. Y no creo que le
1: a ver cuánto resiste.
0: Completamente. Estoy de acuerdo. Yo creo que la máquina lo puede ganar. Y mire dónde. En el Olímpico Universitario, Balones por derecha. Ahí estará usted, ¿no? En la final.
1: Sí, señor. Junto con Juan Carlos Cruz.
0: Híjole, ahí sí ya, pues, mi pésame. ¿Qué le digo? Pues ahí mi pésame. Pelota para el frente. Va intentando Hormiga. Al final le ganaron en zona defensiva. Opong. Muy bien, Opong, para cerrar la marcación que estaba tratando de evitar prácticamente para que llegara Hormiga, y ya recupera Gana en zona defensiva. 40 minutos lo gana México, 1-0 a Gana, Diego.
1: Ya en las últimas ocasiones pudo detectar Gana la salida del cuadro nacional como se gesta, y es que Jesús Gallardo va al último tercio y también el Piojo Alvarado termina pisando esa zona. Y ante ello ya está mandando cuatro futbolistas a presionar, uno detrás de Eric Lira, que es Maye Dashirineo, el capitán. Y después aparece Daniel Ajay, junto con Ibrahim Osman y Félix Afena Gianni. Ahí le está costando mucho ya al conjunto nacional mexicano. Te dejo.
0: Buena pelota para la izquierda, Gallardo. Se va a meter al área. Sigue Gallardo. Centro para atrás, muy atrás. No le llegó a Mora. Y la termina ganando, gana por la izquierda, pero otra vez el de Tabasco llegando a línea final.
1: Pero esto que está sucediendo no le conviene al cuadro nacional mexicano, porque fue, atacó con cuatro elementos y quedó totalmente descolgado cuando apenas están regresando. De milagro no le hizo la transición el conjunto ganés, a falta de calidad y también quizá de vértigo por la altura de los 2.500 metros, que no es nada sencillo superarlos, a pesar de que llegaron el 17 de mayo. Pero ya por lo menos gana, encuentra las espaldas y la capacidad de agarrar a descubierto al cuadro nacional mexicano.
0: Sí, señor. La verdad es que, pues sí, es una ciudad alta. Yo no sentí tanto, el tema de la ciudad.
1: Ni cuando subió los escalones acá de la cancha.
0: Subiendo los escalones, sí, me cansé demasiado, es una realidad. Pero digo, estando en la ciudad, no tanto como de repente puede ser el primer día, sobre todo en la Ciudad de México. Ah, claro. Ahí sí lo he sentido mucho más. No sé si el smog ayuda un poco también en ese tema. Pelota que tiene por el costado de la derecha la selección de Ghana, balón parado. Vendrá la pelota hacia el área de México, atacando a la selección de Ghana. Buscando hacer daño, tratando de llevarse por lo menos al cierre del primer tiempo el empate. Acomoda el Tala, le va a pegar hacia el frente Ghana, viene el pelotazo. Muy, muy fácil para Tala Rangel, que se queda con el balón.
1: Ha tenido dos tiros de esquina esta pelota detenida, otra más por el otro costado, cuatro balones detenidos el conjunto ganés. La verdad es que ni lo ha complicado porque no han puesto el balón en una buena zona, además de un fuera de lugar. Ahí por lo menos México la tiene controlada, pero por falta de calidad propiamente del rival, no porque realmente compita en el juego aéreo, porque ni siquiera lo hemos podido evaluar al equipo nacional, Gabo.
0: Sí, señor. La verdad es que difícil, ¿eh? O sea, realmente... yo sí me iría, aunque va ganando México y demás, sí me voy al medio tiempo sin calificación para México, como bien dices. Es difícil evaluar a un partido así cuando prácticamente no has tenido rival.
1: A ver, todos nos quedamos con la idea que al tener un gol al minuto uno y de ver las carencias técnicas, sobre todo del cuadro ganés, esto debería de estar con una ventaja mucho más holgada para el conjunto nacional. Sin embargo... México no es que se haya vuelto loco generando acciones, si acaso los dos disparos de Mora que terminó uno de ellos armando la hormiga González, pero fuera de aquella definición que tuvo la hormiga siendo el centro delantero, el día de hoy no ha tenido ninguna otra.
0: Correcto, cambio de juego de Alvarado, la pelota para Gallardo, controla el balón antes de entrar al corredor, la deja para Alexis Vega con la pierna derecha, el balón para atrás, Gómez, Gutiérrez, Bryan, todos triangulando por el costado izquierdo, apenas cruzando el medio campo. Gómez, en medio campo por el centro, moviendo la pelota. Romo, abriendo por derecha y ahora para llegar a tres cuartos de terreno. Viene el movimiento por parte de México. La tiene Alvarado. Sigue Alvarado, falta, que dice el árbitro Selvin Brown, que no hay absolutamente nada.
1: Para mí llegó primero la pelota Manuela Jay. Y le robó limpiamente, te dejo, Gabo.
0: Alvarado otra vez con la zurda, colocando por derecha. Vamos a ver si viene el centro de México. Buena jugada por derecha, venía el centro, habrá tiro de esquina, punta de la derecha. Lo metía al centro, Mora buscaba a la hormiga.
1: Ahora también está aprovechando la Selección Nacional de México, que tiene dos extremos que juegan a perfil cambiado. O el caso de Alvarado y el caso de Vega. Cuando la pelota corre sobre la banda de la derecha, el Piojo Alvarado se mete por dentro y engancha. Y el que logra... generar la apertura, te dejo.
0: Y en el centro, rechazo defensivo por parte de la selección de Ghana. La pelota le quedó a Jan, pero quedó a darse la vuelta, le marcan falta. 44-1-0 México.
1: Y el que logra dar esa apertura y esa posibilidad de profundidad, Gabo, y de quedar prácticamente solo, es Gilberto Mora en un intercambio de posiciones. Es decir, abandona la posición de ser un segundo delantero o un segunda punta junto a Armando la Hormiga González. No lo sigue nadie a la banda porque al enganchar hacia dentro el Piojo Alvarado, esa zona queda libre. Y están desajustando un poco a la selección africana. Se añade un minuto más en este primer tiempo.
0: Sí, señor. Mire quién nos está escuchando, el Morris, ¿eh?
1: Ah, no me diga.
0: Sí, le mandamos saludos al buen Morris, abrazo. Aquí lo está sintonizando en la transmisión, así que le mandamos un abrazo enorme al Morris.
1: Hoy usó su jersey de la Selección Nacional de México. No le quedó de otra, pues ya la de Chivas no puede.
0: A ver si no nos sala, porque está resalado ese Morris, qué cosa, de veras. Pero bueno, le mandamos un abrazo grande a toda la gente del Freeway Show. Donde usted participa, señor Peña, invítelos a que lo sintonicen.
1: Para que estén de lunes a viernes ahí en la sección de los deportes alrededor de las 7:45, pero no se pierda el show junto con Zaida, con Morris. Con Pancho yo ya no sé, hoy no se presentó el señor.
0: No, qué cosa lamentable. Bueno, la pelota la tiene México. Por la izquierda, Vega. En el recorte la pone para atrás, Bryan. Tallando la pelota, tratando de meter el servicio. No pudo meter el centro, 45 minutos. El árbitro dijo, ¿cuánto tiempo más? No, mire, dice, al 45 nos vamos. Bueno, se acaba la primera parte. 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La selección nacional mexicana le está ganando 1-0 a Ghana en el Cuauhtémoc, en Puebla. En duelo de preparación rumbo al Mundial 2026. Gol de Bryan Gutiérrez a los 2 minutos. Pausa. Y venimos con mucho más por TUDN Radio y TUDN Extra.

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9: Son los actuales campeones del mundo y llegan como favoritos para repetir el título en este 2026. La selección argentina es una de las candidatas. Los dirigidos por Lionel Scaloni son los mejores de Conmebol. Cerraron las eliminatorias en el primer lugar de la tabla con 12 victorias de 18 encuentros. Además, la albiceleste está en la cima del ranking FIFA, pues actualmente es bicampeón de la Copa América, además de que en 2020 a la fecha han ganado todos los trofeos que han disputado.

0: tabla con 12 victorias de 18 encuentros. Además, la albiceleste está en la cima del ranking FIFA, pues actualmente es bicampeón de la Copa América. Además de que en 2020 a la fecha han ganado todos los trofeos que han disputado. Rodrigo De Paul, Lautaro Martínez y Julián Álvarez son algunos de los hombres importantes para la albiceleste, pero sin duda el que se lleva los reflectores es Lionel Messi, que está a las puertas de su sexto mundial con una misión importante: hacer a los argentinos bicampeones del mundo.
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2: De vuelta en la señal de TUDN Extra, Euforia by Trevel. 1-0 está ganando la Selección Nacional de México, Gabo, desde el minuto 1 con la anotación de Brian Gutiérrez en un partido que ha tenido controlado, pero por lo que vivimos en los primeros instantes del compromiso, uno esperaba que el marcador estuviera mucho más holgado ya para esta etapa del juego.
3: Sí, digo, la verdad es que cuando cae el gol al minuto, a los 2 minutos de partido, dices, bueno, aparte un error de la selección de Ghana, le vio muy poquito a la selección de Ghana, lo que hace un poco Daniel Ayey en la parte alta, el número 13, y en zona defensiva un poco también Opong, y también el mismo Ayey, el número 15, pero bueno, realmente ha sido muy poco lo que ha mostrado Ghana, así que esperábamos más de México. Ya metiste uno muy temprano, tendrías que haber ido con más opciones para buscar más goles. Intentó, creo que de, salvo algunas opciones que tuvo también el conjunto mexicano, pues bueno, por ejemplo la que tuvo Gallardo, de repente recuperando pelotas en la parte alta, Hormiga se vio poco, la verdad es que bueno, también un poquito de mora en jugadas personales, pero sí esperábamos más, Diego, de la selección mexicana.
2: Sí, sobre todo porque no ha generado a puños ocasiones de peligro el conjunto de Javier el Vasco Aguirre. Hubo un gol anulado a Alexis Vega de cabeza después de un servicio por parte de Jesús Gallardo desde la banda de la izquierda, estaba adelantado medio cuerpo el futbolista de los Diablos Rojos del Toluca. Mientras que Ghana ha generado poco y nada, esa es la realidad del conjunto de Javier el Vasco Aguirre. Si acaso una distracción y el balón que lo terminó tomando Félix Afena Gian, el de Ahmetspor del fútbol turco, y la mandó por un costado de la cabaña del tal Arrangel. Vamos a esperar al medio tiempo para saber cuáles son las modificaciones que va a realizar Javier el Vasco Aguirre, porque ya hay algunos futbolistas calentando sobre el terreno de juego. Nosotros hacemos pausa comercial. Es Euforia by Trevel y TUDN Extra. 1-0 México le pega a Ghana rumbo a la Copa del Mundo del 2026.

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2: Después de 3 Copas del Mundo, la selección de Nueva Zelanda está de regreso en una justa mundialista. Colocadas en el ranking 82 de la FIFA, los neozelandeses son la mejor selección de Oceanía y lo comprobaron durante las eliminatorias, pues cerraron la fase de grupos invictos y en la tercera ronda se quedaron con el único boleto directo de la zona tras ganar sus 2 encuentros donde no recibieron gol y anotaron 10 tantos. En cuanto a su historial se refiere, solo han registrado 2 participaciones en Copas del Mundo, la primera en España 1982 y la segunda en Sudáfrica 2010. En ambas solo lograron quedarse en fase de grupos. Chris Wood es su capitán y su jugador estrella. Junto a sus compañeros buscarán destacar a Nueva Zelanda en un deporte que no es su prioridad.
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2: Con un proyecto sólido que busca impulsar el soccer en el país, Estados Unidos quiere en casa demostrar que puede conquistar todos los deportes. El equipo de las Barras y las Estrellas tuvo su primera participación en una justa mundialista en 1990 y ha tenido presencia en 8 mundiales, llegando en 5 de ellos a las fases eliminatorias. Al ser anfitriones, están calificados de manera directa. Sin embargo, en los últimos 10 años han conseguido 2 copas oro en CONCACAF, así como un 4º lugar en Copa América, demostrando que su proyecto ha funcionado. Landon Donovan y Clint Dempsey han sido históricos con Team USA, pero en 2026 Christian Pulisic, Tyler Adams y Weston McKennie, con experiencia europea, buscan ser las nuevas estrellas estadounidenses.
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3: Seguimos en TUDN Extra en Euforia y Trébol. Gracias a toda la gente que nos sintoniza. Vamos a conocer las opciones que tiene Javier el Vasco Aguirre y también en el conjunto de Desmond Ofey, Carlos Acevedo, el que apunta para tener minutos en el segundo tiempo, porque en estos instantes en el calentamiento, el que está parado debajo de los 3 postes realizando los ejercicios precompetitivos es el cancerbero de Santos Laguna, Memo Ochoa, esperando en el medio campo para los despejes que hará el cancerbero lagunero. Además está Ochoa como suplente, Óscar el Gato García, futbolista del conjunto de León, el cancerbero del cuadro Esmeralda, Jorge Sánchez, César Montes, que no tendrá actividad, Edson Álvarez, Luis Gabriel Rey, el futbolista del Club Deportivo Guadalajara, que se desempeñó en el último año como elemento de Puebla, Mateo Chávez, Eduardo Águila, Iker Fimbres, Kevin Castañeda, Orbelín Pineda, Luis Gerardo Chávez, Isaías Violante y Memote Martínez. Por parte del conjunto africano, Salomón Ogbasi es el portero suplente, además de David Oduro, Razak Simpson, Ebenezer Aban, Antui Da Costa, Ebenezer Adade, Prince Amoako, Salim Adams, Abdul Aziz Isama, Josep Opoku y también Jeremy Afrillé son las cartas que tiene a disposición Desmond Ofey. Esperamos entonces para el segundo tiempo el ingreso de Carlos Acevedo. Nosotros hacemos pausa de nuevo en la señal de TUDN Extra de Euforia by Trébol. México 1 desde el minuto 2 le pega con anotación de Brian Gutiérrez al conjunto de Ghana.

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1: De vuelta en la señal de TUDN Extra de Euforia by Trevel, calentando los futbolistas suplentes de la Selección Nacional de México, absolutamente todos. Son muy pocos los que están por lo pronto sin el famoso peto de calentamiento. Uno de ellos es Jorge Sánchez. El otro a la distancia me parece Mateo Chávez, como para poder ingresar en la primera ventana que tenga disponible Javier el Vasco Aguirre. Pero será cuestión de tiempo, Gabo. Lo que yo sí creo es que si le va a dar oportunidad a Acevedo, pues lo tendría que hacer de arranque en el segundo tiempo. No me imagino que le dé 30 minutos, una cosa por el estilo.
2: Sí, habrá que ver qué decide el Vasco. Lo que sí nos queda claro, pues es que Memo no va a jugar. De hecho, incluso la ropa que trae no es como para quizá jugar en el partido. A mí me está quedando muy claro que pues, Memo no es de su agrado, que no es como un jugador que vaya a tener ahí en el radar. La verdad, y digo, ahí estuvimos, Diego, cómo lo recibe la gente, bueno, por lo menos cómo lo recibieron aquí en Puebla. La gente lo quiere mucho, lo ama, es un tipo que lo terminan idolatrando. Entonces, pues bueno, pues yo creo que no pasa por ahí, pasa por un tema de tratar de ser mejor y competitivo. Pero bueno, pues habrá que ver qué pasa en este partido. Yo sí veo muy complicado que hoy juegue Memo, y como bien dijiste, pues el que va a tener que jugar gran parte del segundo tiempo, pues va a ser Carlos Acevedo. Es lo que te imaginas y crees que va a pasar ahora.
1: Sí, de acuerdo. Ya termina el calentamiento, los ejercicios para estos futbolistas suplentes del cuadro nacional mexicano, que de seguro, lo decíamos, se prepararán cuando ya salen la terna arbitral, a falta de que salga el conjunto mexicano y el ganés, porque también Gana prácticamente tiene a todos sus futbolistas calentando, Gabo.
2: Así es, prácticamente todos. Vemos ahí ya a los jugadores de Gana del lado en el cual estuvieron jugando. Ya salieron los árbitros al terreno de juego y esperando por este segundo tiempo a ver qué se puede venir para México. Yo creo que si también Gana va a hacer muchos cambios, a ver, y realmente metió a lo mejor que pudiera tener, pues la verdad es que en el segundo tiempo yo veo que México tendría que ahora sí por lo menos hacer uno o dos goles más, entendiendo también que van a venir cambios de México, ¿no?
1: Los que ya pisan el terreno de juego del cuadro nacional mexicano son el Piojo, Eric Lira, dentro de los elementos que están también Alexis Vega regresa al terreno de juego, Brian Gutiérrez aparece a la distancia, Luis Romo para mantenerse en el segundo tiempo, se va a venir Edson Álvarez.
2: Ajá, exactamente, con el número 4. ¿Y Memote?
1: Y Memo Martínez junto con Carlos Acevedo, que ya lo decíamos, así como Mateo Chávez. Ya no está Gallardo.
2: Correcto.
1: Ya tampoco está la Hormiga González, es un tiempo para cada delantero. Evidentemente tampoco está el tal Rangel. Parece que de arranque serán solamente estas modificaciones, y lo del Machín parece que se acomodará.
2: Pero Romo sí, entonces ¿a quién sacó? ¿A Lira?
1: Porque sigue el Pue Gómez en el terreno de juego.
2: Y vio a Romo, ¿no?
1: Si sacó a Lira. Si no estoy mal, a Israel Reyes.
2: Ok, perfecto.
1: Cuando ya se ven las
2: modificaciones. Lira está acá.
1: Va a ser una línea de 5 muy marcada en el cuadro nacional mexicano, a la espera de saber quién es el central, si es Edson Álvarez o Eric Lira. Cuando ya se generan los cambios, como lo mencionábamos, se va Israel Reyes, se va también la Hormiga González, y el otro que se retira del terreno de juego es Jesús Gallardo para los primeros 3 cambios del cuadro nacional mexicano. Gana, vuelve con los 11 mismos futbolistas con los que arrancó el partido, Gabo.
2: Bueno, pues ahí están entonces los movimientos, los cambios que realiza el Vasco Javier Aguirre de inicio para este...
1: Ingresa Jorge Sánchez, perdón, Gabo, el sí, que también se fue es Israel Reyes, y el que también se fue Gilberto Mora de la cancha.
2: Ahí está, perfecto. Entonces los cambios muchísimos, ya les vamos a confirmar todas las situaciones, pero bueno, ya Diego Peña parece que encontró todos los movimientos. El árbitro del partido dice que se mueva la pelota. ¡La pasión! Ya está en la cancha el balón. En movimiento en el terreno de juego para que lo tenga México en zona defensiva.
1: juega en lugar de Mora, en lugar de la posición de Mora está Brian Gutiérrez como enganche totalmente libre. Romo queda a un lado de Lira y el que queda como central es Edson el Machín Álvarez. Entonces ya puede ser un bosquejo quizá de lo que veamos en la Copa del Mundo, de que Edson sea más central propiamente que mediocampista.
2: Ahí está entonces Edson, y precisamente como central está colocándose. Balón que tiene la selección mexicana en zona defensiva, Edson Álvarez, y la gente también grita. Jorge Sánchez la tiene ahora, Alvarado, que deja para atrás la pelota. El Machín con el balón. Y la pelota por derecha en primer cuarto de terreno. Jorge Sánchez con la pelota, la deja para atrás con Acevedo. Y el balón prácticamente para dejarlo para la selección de Ghana. El balón por derecha y otra vez tocando Opong. En medio campo la presión que hace el Memote. Una de las sorpresas, uno de los futbolistas que más ha llamado la atención en esta convocatoria por parte del Vasco. Balón largo que controla muy bien Edson Álvarez. Lo bajó el balón perfecto para dejarlo con Jorge Sánchez por derecha. En medio campo ataca México. Se le escapó el balón a Brian, pero sigue con la pelota. Y Brian frente al arco. Brian el segundo. El remate a las manos de Acere. A las manos de Acere. Diego era el segundo.
1: A ver, logró hacer todo muy bien el cuadro nacional mexicano. Primero que nada, Jorge Sánchez atrajo la marca. Logró después encontrar al hombre libre, que era Brian Gutiérrez. Y la jugada fue totalmente individual, tirando el túnel con un poco de fortuna. Pero ya cuando se paró frente a Acere, decidió mucho más la potencia que cruzar con precisión al segundo palo. Otra más que deja escapar el cuadro nacional mexicano, de lo poco que ha generado realmente. Pero en esta ocasión sí creo que tenía la posibilidad o de cruzar o de incluso avanzar más aún en el interior del área.
2: Pelotazo largo por el costado de la derecha. México llega, saca el balón y va a ser lateral para el conjunto de Ghana por el costado de la derecha. Pelota que van a poner en movimiento por el costado. Y el balón para que termine sacando la selección de Ghana. 47, casi 48. Lo gana el conjunto mexicano 1-0 con gol de Brian, que tuvo otra Brian prácticamente hace unos instantes y no pudo hacer el 2-0. El balón lo saca Ghana desde el fondo. 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El balón en medio terreno. Y la pelota para el medio campo. La mueve ahora Hashimeru. El balón por la izquierda, el pelotazo para el frente, recupera Alvarado. Y Alvarado con Martínez, Memote para atrás. Brian en el medio campo y en primer cuarto de terreno por el centro. La mueve Edson para Lira. Lira con Edson Álvarez, que levanta la cara, ve a dónde puede tocar el balón. La pelota otra vez para Lira y por derecha tocando con Jorge Sánchez. El balón para atrás. También la tiene Edson. Edson para el frente, el toque de pelota para abajo. Jorge para cruzar el medio campo. El balón por la derecha, tiene Alvarado, la toca por abajo. La intención de mandar el servicio, después en el rebote, ¿quién la tiene? La tiene México. Alvarado, el balón por fuera. Lira, cambio de juego por el costado izquierdo, la pelota se va, no la puede tener Mateo, va a ser lateral por el costado de la derecha para Ghana.
1: A comparación del primer tiempo, Gabo, el que hoy se convierte en segundo centro delantero para acompañar ahora a Memote Martínez es Alexis Vega. Juegan como interiores Brian Gutiérrez y Luis Romo. El balón trata de circularlo México con Lira como contención. Quedan los tres centrales, que es Jorge Sánchez, el caso también de Edson Álvarez, bien abierto el Pue Gómez. Por la banda va Mateo Chávez. Por eso Alexis Vega cierra para dejarle toda la banda a Mateo Chávez. Y del otro lado el Piojo Alvarado.
2: Ahí están entonces los movimientos que está haciendo el tricolor. La pelota por el costado de la izquierda. Balón para cruzar el medio campo, la tiene Aye. Falta. Balones para el conjunto de Ghana por el costado de la izquierda. Tiro libre para el conjunto ganés. 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Señor Peña, los celulares salieron en el Cuauhtémoc.
1: Buenamente, por lo pronto, al menos en la postal, ¿no? A mí me sigue debiendo un poco más en el ímpetu, pero la verdad es que lo que contagia, o lo que se contagia del terreno de juego a la grada, tampoco es que México te dejó.
2: La tiene Gana por la izquierda y se mete al área. Vamos a ver, a Cimero le va a pegar. Llegaron dos jugadores mexicanos, le quitaron la pelota y no hay falta. Dice el árbitro que sigue, la tiene Brian Gutiérrez tocando por derecha, apoyándose con Alvarado, que está antes del primer cuarto de terreno. Se quedó un jugador de Gana, ¿eh?
1: Es a Cimero el capitán, te dejo, Gabo.
2: Vamos a ver qué pasa, la tiene Gana. Abren por derecha, va a venir el centro, el rebate, directo al arco. La alcanza a tocar a Acevedo, tiro de esquina.
1: Es Félix Yang el que termina rematando en esta ocasión. Ya Gana metiendo en mucha más complicación el conjunto nacional. Y es que en los últimos minutos el que rompe por parte del conjunto ganés es a Cimero para tratar de sorprender en la salida al cuadro nacional mexicano y robar. Ya lo hizo en dos ocasiones, en esta más cercana al arco. Su falta de técnica quizá y de habilidad para romper líneas le terminó jugando una mala pasada, porque ni disparó y se terminó estrellando con Edson Álvarez. Pero a razón de eso logra encontrar esta jugada del conjunto ganés, que en este segundo tiempo por lo pronto se ve un poco más punzante.
2: Sí señor, pelota que va a cobrar por la izquierda el conjunto de Gana. Mario Ruiz dice: Gabo, mándame saludos a Meris y a Marita Ruiz, porfa. Saludos, saludos para ellos también. Carlos Gerardo Martínez, que nos había mandado saludos para los dos, Diego, dice: muchas gracias siempre por siempre atender a tu público, aunque no me comunique mucho contigo, siempre estoy atento a la programación de TUDN Radio, y bueno, obviamente la aplicación Euphoria by Travel y TUDN Extra ahora con la selección, y estuvo cerca la selección de Ghana.
1: Ah, increíble cómo se aísla en el segundo palo Opoku. Y termina rematando un balón en el segundo palo, en donde no había absolutamente nadie. Acevedo se va y se estrella contra el poste. Ya Gana empieza a generarle algo de peligro a la selección nacional de México.
2: Va a venir el tiro de esquina, punta de la derecha, a meterlo la selección de Gana. 5-6 en el área para el remate. La pelota para...

0: Vázquez, qué pelota le pusieron en el área. Balón espectacular para Memo. Agarró el balón con la derecha, recortó con la izquierda. Y a cobrar para adentro, y la pelota pegada al palo derecho. ¡Lejos! ¡Inalcanzable para el arquero! ¡Acere! El arquero Ganés. Y el juego. ¡México! Lo está ganando. 2-0, Diego Peña.
1: La sorpresa en la lista de Javier el Vasco Aguirre está respondiendo y está manteniendo el momento con el que cerró el clausura 2026 en la etapa regular de la jornada 14 en adelante. Había hecho 3 goles Memo Martínez, 2 de ellos en la última, en la penúltima fecha. Y todo nace a razón de que gana, pierde un balón en la salida y arma el contragolpe el Piojo Alvarado. Si bien no es una transición que termina inmediatamente, la coordinación y el balón que le pone Luis Romo, filtrado al espacio, donde hace una muy buena recepción, fenomenal recorte por parte de Memo Martínez, termina dejando jugado a la defensa del conjunto ganés, y después la fusilata sobre Acere, justo creo yo el 2-0, porque México ya había generado un par de ocasiones más, y muy buen momento el que vive Memo Martínez.
0: Qué gran remate por parte de Memo Martínez, cómo se la acomoda y le termina pegando muy bien con la zurda. Golazo de México para ya estar ganando el partido 2-0. Sánchez por la derecha. El pelotazo largo de Jorge Sánchez. Balón a 3/4 de terreno. Qué bien la bajó Brian, y sigue Gutiérrez. Va por la pelota. Centro al área que buscaba el Memote. Antes viene el recorte defensivo por parte de Gana.
1: Sí, es Nathaniel Ajay el que se termina percibiendo que la defensa había quedado desajustada, porque tienen que salir a buscar a la marca Brian Gutiérrez en esa zona, y al final de cuentas es un muy buen cierre. Pero México está logrando encontrar descobijada al conjunto ganés. Cuando México sale con el balón dominado, va y presiona o trata de morder el conjunto africano. No le está funcionando, porque lejos de salir con el balón dominado como en esta última ocasión, México también tiene la capacidad, Gabo, y es flexible y te traza largo, y en este latigazo le volvió a generar el cuadro mexicano.
0: La tiene Edson. En primer cuarto de terreno por el centro, moviendo por el costado de la izquierda. 56 minutos. México lo está ganando 2-0. Gana. Le dije, Memo Martínez tiene que estar en la lista. ¿Qué cosa?
1: ¿De qué hablo?
0: No, verdad, no lo había dicho. Bueno, balón en medio campo, la tiene Brian. Recortando por derecha. Pegado a la banda está Alvarado. 3/4 de terreno, recortando Edson. Y ahí la tiene. El balón para atrás, Sánchez. Ahora sí con Álvarez. Álvarez para darle vuelta por la izquierda al balón para que lo tenga el Pue. Mateo por abajo con Romo, el balón para dejarlo otra vez con Mateo. Falta clarita, ¿no? No, dice el árbitro que no. Sánchez recupera en medio campo. Lira la pelota en corto y el balón para tratar de darle vuelta por el costado de la derecha. Edson. Abierto está Jorge Sánchez, el balón para atrás. Y otra vez Edson en zona de medio campo. Gómez con la pelota. Abre para la izquierda. El balón lo tiene el Pue. Tocando por abajo con Lira. Lira para meter el balón filtrado. La tiene Romo. Avanzó y ahora por la izquierda. La pelota para Mateo. Centro de Mateo. Segundo palo. Va a quedarle muy larga Alvarado. La pelota va a ser para Gana por la izquierda. Al 57. México 2, Gana 0.
1: Entre los movimientos que realizando la selección nacional de México, con Alexis Vega metiéndose como segundo 9 y Mateo Chávez yendo al carril, queda prácticamente una laguna sobre la banda de la izquierda, Gabo, que está aprovechando muy bien Luis Romo, que esa laguna no aparecía en el primer tiempo porque México quedaba con un doble 5 que era Brian Gutiérrez y Eric Lira, y además la media punta de Gilberto Mora. En esta ocasión, al jugar con el triángulo invertido, con Lira, con Brian y también con Luis Romo, los dos futbolistas van a la banda y logran hacer bastante daño. Esto es prácticamente lo que terminó ayudándole a México en el partido en contra de Bélgica.
0: Balón que tiene Lira en medio campo por el centro, abre para la izquierda Mateo con la pelota y va avanzando para meter el servicio, pelota rebotada en el servicio, la tiene ahora el Pue Gómez, que se queda con el balón por el costado izquierdo. Otra vez la pelota para atrás con Lira. Se abría Edson, pero el balón otra vez prefieren dejarlo con Romo. Después Lira y otra vez ahora sí Edson. Por derecha y cruzando medio campo.

0: campo. Jorge Sánchez va avanzando. El balón para el frente. Alvarado para hacer la jugada personal. Sigue Alvarado. Se quitó uno. Buscaba el segundo. Ya no pudo. La pelota rota prácticamente hasta el primer cuarto de terreno. Y muy bien Gómez jugando el balón para atrás con Acevedo. El primer cuarto de terreno por el centro y dejando el balón para Edson Álvarez. Jorge Sánchez con el balón. Y en medio campo Lira. La pelota para manejarla por el costado izquierdo. Y ahora para el frente y cruzando medio campo. Bajó Alexis Vega, la deja para atrás. No se mueve mucho México, adelante.
1: No, total, ¿te dejo?
0: Brian, abre por derecha. Alvarado para meter el centro, Alvarado por abajo. Nadie, le tocó la pelota al defensa de Ghana y la mandaron al tiro de esquina.
1: Lo que sí es que Romo está experimentando un rol que no había tenido, creo, en el semestre con Guadalajara, que como interior te está pisando el área, llega al último tercio y filtra balones, Gabo, y juega sobre el costado con Alexis Vega o Mateo Chávez.
0: La tiene el balado. Le va a zumbar Alvarado a las manos de Acere. Le pegó con zurda desde la derecha en el corredor. La pelota se la queda ya al arquero de Ghana.
1: Y hay que recordar también la solidez que ha tenido el cuadro nacional, Gabo, en el año, porque ni Panamá, ni Bolivia, ni tampoco Portugal le pudieron anotar. Por lo pronto, la única selección que le ha podido hacer gol en los partidos que ha tenido en este año es el cuadro de Bélgica, cuando se van a preparar modificaciones en el conjunto de Javier el Vasco Aguirre.
0: ¿Cuántas? ¿Cuatro o tres? Ya no sé.
1: Son cuatro, parece. Cuatro, ya hizo cuatro, ¿verdad?, en la primera ventana.
0: Ajá.
1: Y parece que se vislumbran otras cuatro. Enseguida te comento quiénes son.
0: Perfecto, ahí están entonces los cambios del tricolor de la Selección Nacional de México. La tiene por la izquierda la selección de Ghana. En primer cuarto de terreno, moviendo el balón por parte de Ashimeru. Parecía falta, que dice el árbitro, que el balón va a ser para el conjunto visitante, la pelota en el medio campo. Ahora vendrán los cambios, me parece, lo está autorizando el árbitro, venga.
1: Se va el Jesús Alejandro Gómez, Gabo, para que venga al terreno de juego, en primera instancia en el cuadro nacional, Luis Gerardo Chávez. Se va del terreno de juego también Alexis Vega, va a venir Isaías Violante, el futbolista de las Águilas del América. El Piojo Alvarado se retira, va a venir a la cancha el futbolista de Xeros, Kevin Castañeda. Y me parece que son las cuatro modificaciones, como lo decíamos. Se retira el Piojo, se retira también del terreno de juego Alexis Vega y se retira de la... No me diga que se acaba de retirar Luis Romo, no.
0: A ver.
1: Sí, se ha ido del terreno de juego Luis Romo.
0: Ya no está, exacto.
1: Me parece increíble.
0: Bueno.
1: Dentro de esas modificaciones, pero ingresa, como lo decíamos, Luis Gerardo Chávez. Es uno de los futbolistas, Kevin Castañeda, Isaías Violante. Y el otro que vino a la cancha es Eduardo Águila con la camiseta número 21.
0: Perfecto, pues ahí está entonces Eduardo Águila. También al terreno de juego. La tiene Ghana. Prácticamente moviendo el balón por el costado de la izquierda. Y Ghana, pues no ha hecho ninguno, ¿verdad?
1: No. Cambio. Se va a preparar la primera modificación justamente del conjunto africano. Razak Simpson va a venir a la cancha.
0: Perfecto, pues ahí está entonces. El balón lo tiene el conjunto mexicano por el costado de la izquierda. Ahí están las modificaciones, ya prácticamente cambiando ocho futbolistas, Javier Aguirre.
1: Lo que sí me genera mucho ruido es el tema de Luis Romo.
0: Sí, completamente. Estoy contigo.
1: Aparentemente no tiene ninguna molestia.
0: No, de acuerdo, de acuerdo. La tiene Edson. Balón en primer cuarto de terreno por el centro. El balón por derecha la tiene Jorge Sánchez. Violante jalando la pelota para el centro y tocando en corto. La deja para Luis Chávez. Chávez que abre con la pierna zurda para el costado de la izquierda. El balón para intentar controlarlo México en zona defensiva. Cambio de juego por parte de México para dejarlo con Violante. Violante para el corredor. Va intentando meter el centro. Violante metió el servicio. Pelota al área. Rechazo defensivo. La saca gana, pero le va a quedar el tricolor con la recuperación de pelota por derecha. La tiene Lira en tres cuartos de terreno. Ahora Jorge Sánchez. Sánchez con la pelota. Lira para el medio campo. El varón para que lo tenga. Miren más quién va a pasar, ¿eh? ¿Qué tal?
2: Miren.
0: ¿Eh? Qué óvole.
1: No nos vaya a mufar.
0: Sí, no, no. ¿Para qué quiere? Balón al área y la tiene ya a ser el arquero del conjunto ganesa a los 64 minutos.
1: Se van a venir junto con lo de Razak Simpson.
0: Ajá.
1: Otro par de modificaciones en el conjunto ganés. Jerry Afrillé es uno de los elementos y Prensa Moaco los que van a venir a la cancha.
0: Perfecto, pues ahí están entonces los cambios también por parte de la selección de Ghana. Mucha gente conectada en la transmisión, muchísimas gracias a toda la gente que se conecta y obviamente a las estaciones afiliadas y en la aplicación Euphoria by Trevel y TUDN Extra. Ya le decía el señor Peña, él está en el Freeway Show, o sea que lo acompañan ahí con el Morris, con el primo, ¿sí? ¿Estoy bien?
1: Sí,
0: con el primo y con
1: Panchito Zaira. Bueno, cuando va.
0: Bueno, cuando va, cuando le da su gana. Tu servidor me puede escuchar en, bueno, La Mala y el Feo. Todos los días ahí estamos conectados por la mañana, muy temprano. Muy temprano, 8:20 hora del centro, 9:20 hora del este y 6:20 hora del Pacífico. Pelota por derecha, el balón para el frente. Violante, línea final, Violante para meter el centro. Mordido en un jugador del conjunto ganés. Habrá tiro de esquina, Diego.
1: Acá lo que funciona bastante es la persecución que va y se avienta Eric Lira sobre Achimero y que no es opción de pase evidentemente para Cere. Ante esta situación queda descompensada la salida del cuadro ganés, roba México de muy buena manera y entiende Violante lo que tiene que hacer. Para mí le faltó cerrar mejor en el segundo palo a Memo Martínez, pudo haber tenido una opción, creo, desde la perspectiva que tenemos.
0: Va a venir el centro, pelota desde la izquierda, balones que va a poner en el área el tricolor. 5 en el área para el remate, 2 para el rebote. Viene el servicio, pelota al área, primer palo. El remate de cabeza por encima. Se va el balón, hay un desvío y tiro esquina. Dice el árbitro que despeje de puerta para Ghana. A los 66, 2-0 gana México.
1: Pero por lo menos en esta jugada de balón detenida, Gabo, Memo Martínez se convirtió en el área primordial de Javier el Vasco Aguirre. Hubo dos cortinas para proteger a Memo que llegaba desde atrás y le terminó funcionando porque fue el que remató. Se van del terreno de juego Félix Afena, Gian, junto con el camiseta número 7 del Stoke City, Raksak Yeserun. Y el otro elemento que desfila fuera de la cancha, me parece, si no estoy mal a la distancia, es Nathaniel Ajay, para que vengan, como lo habíamos platicado, el camiseta número 4, Razak Simpson, Prince Amoako con el número 11 y Jerry Afrillé, los elementos del conjunto africano, que por cierto, Gabo, justamente México, la última vez que se enfrentó un cuadro africano fue en 2023, en octubre, en contra de Ghana, le terminó pegando por este mismo marcador de 2-0 en Carolina del Norte, digo, con individualidades mucho más puntuales, el caso de Mohamed Kudus, futbolista del Tottenham, que hoy está lesionado, también el caso de Iñaki Williams, no estaba en aquella ocasión Antoine Semenyo, hoy el futbolista de Manchester City, para todas las viudas de Guardiola que nos están acompañando. De
0: acuerdo, sí señor. Ella anunció, ¿no?, que se va del City.
1: Sí.
0: ¿Le parece bien o mal?
1: 10 años es un mundo de dirección técnica y lo que sí, mis respetos para Diego Pablo Simeone que sigue aguantando.
0: Bueno, sí. No es sencillo, no es sencillo. Lira, balón en primer cuarto de terreno por el centro, 67 minutos. La pelota para la izquierda. Yo creo que ya ese vestuario, creo. Ya estaba medio desgastado en el City.
1: ¿El City?
0: Creo, pareciera.
1: Para mí los últimos refuerzos son buenos futbolistas, pero no sé si son de jerarquía.
0: También puede ser, ¿eh?
1: No al nivel de De Bruyne o Gundogan.
0: Pelota para la izquierda, viene el centro al área, rechazo defensivo por parte de Álvarez. Y la deja en primer cuarto de terreno por derecha, pero recupera Ghana. El balón para el costado izquierdo, vamos a ver si viene el centro. Amagando y metiendo la pelota, termina recuperando el conjunto mexicano con Jorge Sánchez. La dejan con Acevedo. Acevedo para pegarle con pierna derecha, la manda hasta el medio campo. Balón largo. Y ahora la termina dejando en medio campo. Hay falta y parece una jugada fuerte ahí por parte de un jugador de Ghana, hay una lesión, y bueno, yo le recuerdo que no dejes que una lesión te deje en la banca. 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
1: Ahí tendidos el par de futbolistas, a Shimeru es uno de ellos. Lo que es una realidad, Gabo, que el chico Prince Amoako, que recién ingresó, me parece de lo más atrevido y de lo más desequilibrante que nos ha mostrado Ghana, por lo menos en las primeras dos pelotas que toca. Futbolista del North Zealand, de el fútbol escandinavo, si no me falla de la memoria, de Dinamarca, que hace un par de años estuvo en fases preliminares de Champions League, cuando se mantienen cuatro futbolistas calentando por parte de la selección ghanesa. Y a la selección mexicana, si no me falla la memoria, le quedarían tres modificaciones por ejecutar, dos modificaciones por ejecutar, y parece que se asoma otra modificación en el conjunto ghanés. Salim Adams es el que está preparándose, elemento del Medeama de la liga local de Ghana.
0: ¿Con qué número, Salim?
1: El número 20.
0: Perfecto, gracias, Diego. Bueno, recuerda que estaremos en Los Ángeles, en Pasadena.
1: Ah, no, ya no.
0: ¿No? ¿Siempre no?
1: No, ya va a regresar a ponerse la ropa de calentamiento.
0: Perfecto, bueno, pues le recordamos que estaremos en el México-Australia. Su servidor y Diego Peña. Aquí, ahí estaremos en el México-Australia este próximo 30 de mayo en Los Ángeles, en la zona de Pasadena, 10 de la noche del Este, 9 del Centro y 7 del Pacífico, por TUDN Extra en la aplicación Euphoria by Travel. La tiene México por la izquierda, la termina perdiendo, debía posición adelantada. Y también estaremos en Toluca, señor Peña, en el México contra Serbia, este próximo 4 de junio, 10 de la noche, este 9 del centro y 7 del Pacífico, en TUDN Extra, en la aplicación Euphoria by Travel. Vendrá cambio de México 2, ¿no?
1: Iker Fimbres al terreno de juego, acompañado también de Luis Gabriel Rey, el elemento del Puebla. Eric Lir es el que se retira de la cancha para dejarle la posición al futbolista que le pertenece a Guadalajara. Brian Gutiérrez es el otro que abandona la cancha. Prácticamente van a ser posición por posición los elementos que ingresan al terreno del juego. Un contención por otro, el caso de Lira, que se va de la cancha para darle espacio a Rey, y ahora Fimbres, que ingresa en la posición de Brian Gutiérrez.
0: Pues ahí está entonces los cambios. Muchísimos ya, prácticamente la saca Cere para dejarla en el medio terreno. El balón que intenta tenerlo la selección de Ghana por el centro y tratando de avanzar para el frente. Recuperan la pelota México. Parecía que con falta Chávez, sí, lo bajaron con falta. Iba a ser balón para México antes del medio campo por el centro.
1: Ya con esto, si no me falla la memoria, se ejecutaron las 11 modificaciones y no nos queda ningún futbolista de los que arrancó con todo y que Romo se fue de la cancha.
0: Sí, de acuerdo. Sánchez con la pelota en medio campo, de Abeja para Violante. Violante con el balón, recupera el balón el conjunto mexicano y tratan de tocar por derecha. La triangulación de Fimbres, otra vez Violante, el balón para el frente en tres cuartos de terreno, en el rebote. Y en el medio campo, otra vez tocando el conjunto mexicano. Chávez con la pelota, a ver si se anima a pegarle. Va con el balón, metió el centrito, balón al área. ¡Memo! La bajó con la cabeza, lo tras que llega el remate, apenas un costado. Mordido el remate que terminó sacando México. Estuvo cerca, prácticamente de hacer daño el conjunto mexicano. Llegó para pegarle ahí prácticamente Castañeda.
1: Acá a mí me parece que en dos ocasiones hay dos futbolistas que tienen una cualidad muy marcada y que no la aprovechan. El primero, Luis Gerardo Chávez, que tiene campo abierto, es zurdo, y le entregan todo el perfil como para que rematara de larga distancia un balón cruzado y termina por tirar un extraordinario centro. El toque no lo ha perdido, evidentemente, el futbolista que militara en Xolos y Pachuca. Y después Memo Martínez, cuando parecía desde la perspectiva que nos entrega el palco de transmisión, podía haber rematado, termina bajando el balón de cabeza, a donde llegó muy apretado Kevin Castañeda. México ya evidentemente con el marcador está satisfecho. Si cae algún tanto más por error de Ghana, pues se dará por bien servido, pero no es que acelere el conjunto nacional.
0: Acelera, la termina dejando en medio campo, recupera Violante, el balón por derecha, ya la tiene el conjunto mexicano con Fimbres, se le escapó el balón y va a hacer saque lateral por el costado de la izquierda, balón para la selección de Ghana. 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Balón que tiene el conjunto mexicano en primer cuarto de terreno y tocando por la izquierda, el balón para el frente. Saludos, por cierto, a todas nuestras estaciones afiliadas a lo largo y ancho de los Estados Unidos. El balón en medio campo va intentando llevar la pelota para el frente. La tiene Chávez, saben, por el costado de la derecha, va intentando Violante. Violante para hacer el recorte, sigue Violante. Línea final, metió el centro, balón al área. Quien llegó la bajaron dentro del área. Y terminó Chávez dejando el balón ahí en el área, pero la saca ya la selección de Ghana. Van a conseguir prácticamente desde la derecha balón de manos. ¿Qué dice el árbitro? ¿Para quién es? Para la selección de Ghana, pero vendrán cambios, no sé. Si el balón es para México, cambios por parte de Ghana.
1: Sí, se va a ir del terreno de juego Mayeda Shimero, el capitán. El primero que va a ingresar a la cancha es Salim Adams, que hace unos instantes estaba disponible. El otro que se va a retirar de la cancha es Emanuela Jay, para que venga al terreno de juego Joseph Opoku. También el portero va a ser modificado, Salomón Akbasi vendrá al terreno de juego, se irá a hacer Ibrahim Osman, es el último que va a abandonar el terreno de juego, y Abdulaziz Issa es el que va a venir a la cancha. De estos elementos, justamente, Gabo, si no me falla la memoria, Abdulaziz Issa es el elemento que se encuentra en el Barcelona B.
0: No me diga.
1: Camiseta número 22.
0: Muy joven él, ¿no? Por cierto.
1: Sí, de 19 años, si no me falla la memoria.
0: Sí, señor. Bueno, pues ahí están entonces los cambios de la selección de Ghana. Al arco va a entrar Salomón
1: Akbasi.
0: Bueno, pues ahí están entonces los cambios por parte de la selección de Ghana. Y a ver qué se supone que pasa con el conjunto de Ghana, que prácticamente, bueno, la gente está preguntando por acá en las redes sociales, me pregunta, Gabo, ¿de veras esa es la selección de Ghana? Gabo, ¿de veras es el equipo que va a...?
1: Pues el partido parece que ya está tan aburrido que a falta de 15 minutos ya la gente se está empezando a ir acá en el Cuauhtémoc, y no son de Ghana.
0: Se está yendo mucha gente, es una realidad, ¿eh? De verdad, se está yendo la gente, señor Peña. Ya me preocupé. Digo, no mucho, ¿verdad? Pero ya me
1: preocupé. Sí, sí va a poder dormir,
0: sí,
1: pero...
0: va a poder dormir, la neta. Pero
1: es llamativo, con un 2-0 a favor, que sí. Te vaya, digo, hoy no hubo grito, pero la gente se está yendo.
0: Y faltan 14 minutos de partido.
1: Sí.
0: Bueno. Balón que mueve el conjunto mexicano por el costado de la derecha. Violante recortando y dejando el balón en el medio terreno. La pelota la va a conseguir en primer cuarto de terreno el conjunto tricolor. Estarán yendo por una semita, alguna chela, no sé.
1: Yo digo, tengo mis dudas, los veo muy enfilados de la salida.
0: Sí, sí, si ya no los ve que regrese, bueno, pues ya me contará. Balón que tiene Ghana, pelota por la izquierda, antes bien Violante bajando para recuperar el balón. Algo que pide mucho Javier Aguirre. Y el futbolista, yo creo que ya también, Diego, lo tiene en la mente y dice, bueno, pues al señor le gusta esto, vamos a hacerlo, ¿no?
1: A ver, normalmente en el fútbol, y creo yo que el que nació para atacar debe de hacer eso, y el que nació a defender y tiene cualidades defensivas tiene que ejecutar esos rolos, ¿no? Pero el fútbol moderno te pide que todos defiendan y que todos ataquen.
0: Completamente. La pelota la tiene México en zona defensiva, moviendo el balón para la izquierda, levantando Águila la cabeza. Toca con pierna zurda, balón en primer cuarto de terreno, la pelota para atrás. 77 minutos, el balón con Acevedo. Y Acevedo dentro de su área la abre para Jorge Sánchez, que le va a pegar con derecha. Balón largo hasta el medio campo, va intentando la pelota prácticamente en tres cuartos de terreno. Le quedó el balón a Violante en el rebote y va dejando el balón para atrás. Otra vez para darle vuelta Memo Martínez, que está saliendo del área del delantero Chávez. Luis Chávez para Mateo Chávez. La pelota por abajo, terminó perdiendo y entregan el balón. Con prácticamente 78, 2-0 lo gana México con goles de Gutiérrez y de Memo Martínez. El balón lo va a tener el arquero Akbasi. Saliendo desde el fondo el conjunto de Ghana. La pelota prácticamente para dejarla en el medio campo por la derecha. El balón lo lleva el tricolor Chávez. Y ahora para mover el balón en medio campo, pelotazo por el costado de la izquierda, balón muy, muy largo. Se va la pelota, va a ser balón de manos para Ghana a los 79 minutos prácticamente. Sigue ganando México 2-0 a Ghana, Diego.
1: Sí, y el cuadro nacional ya es evidente que ha aflojado, ¿no? Van a sobrellevar los últimos 12 minutos, dudo que se vaya a añadir algo con todas y cada una de las modificaciones que ha habido. Al final, el Vasco creo que cumplió con su objetivo, ¿no? A ver, sí. Actuaciones individuales, hoy me quedo con lo de Mora, que tuvo un buen primer tiempo, me quedo un poco con lo de Brian Gutiérrez, más allá de la anotación, y ya después es muy difícil evaluar, porque hoy siento que uno no hubo rival efectivamente.
0: Completamente, no hubo rival por parte de la selección de Ghana en contra de México. La verdad es que México incluso, si aprieta acelerador, podría haber visto un poco más de posibilidades, pero realmente, mira, ahora tenía la pelota en medio campo, lanzamiento, pero no hay absolutamente nadie de Ghana, lo va a tener la pelota por lateral el conjunto mexicano.
1: Ay, vaya que tiene un grupo apretadísimo el conjunto ganés, que va a cambiar su cara radicalmente por las individualidades que tiene. O sea, si tienes a Iñaki Williams, si tienes a Jordan Ayew, si tienes a Antoine Semenyo, si tienes a Thomas Partey, se van a poner a jugar en contra de Panamá y ahí te encargo cómo les va a ir a los canaleros en la apertura del Mundial.
0: Sí, la verdad es que resulta muy complicado que Panamá pueda ofrecerle algún problema al conjunto ganés ya con el equipo que va a tener de cara a la Copa del Mundo. El balón para atrás al medio campo y la tiene Ghana. Pareciera que ya hasta México quiere que se caiga el partido, ¿eh?
1: Sí, es demasiado temprano. Cosa que creo que no le debe de gustar a Javier Aguirre, porque el rendimiento del equipo debe de ser al 100%.
0: La tiene Acevedo en su arco, le va a pegar, termina sacando la pelota con dificultades por derecha con Jorge Sánchez. El balón para pegarle hacia el frente y la van dejando prácticamente en el medio campo. Había ya una falta previa y va a ser el balón a mover para el conjunto mexicano, Diego.
1: Sí, Jorge Sánchez, que creo que no lo ha hecho mal en ese rol como central, ya no es justamente el lateral que nosotros conocimos, más allá del desempeño que pueda tener en el Pau Salónica. Y a mí me parece que todos los cambios de Aguirre, con todo y que lo criticamos el día de hoy, fueron bastante coherentes, ¿no? Con una formación interesante. Lo de Acevedo por el Tala, evidentemente, pues es hombre por hombre y son dos especialistas en la posición, pero eso no me parece que desentone en la parte de la defensa central. Y no me sonaría una locura ver a Edson Álvarez junto con César Montes y Johan Vázquez armando una línea de cinco.
0: Claro.
1: Con Eric Lira en la parte delantera, pero bueno, será cuestión de tiempo hasta de aquí unos 20 días.
0: Violante, línea final, metió al centro, consigue tiro de esquina, punta de la derecha al 81 y medio. Alejandro Tello, también por acá Dani, nos manda mensaje. Por acá también Ricardo X, nos manda saludos el Puma. También por acá nos manda mensaje Víctor Tapia. Mucha gente conectada, muchísimas gracias a toda la gente que empieza a mandar los mensajitos, que se conecta a esta transmisión, que bueno, que prácticamente ya nos queda muy poco, y México le quedarán solamente dos pruebas por delante, la selección de Australia y Serbia. Viene el balón al área, la pelota queda ahí suelta y la tiene otra vez el conjunto mexicano para atrás, en medio campo, Chávez con el balón en medio campo por el centro, la pelota para el frente con pierna zurda, la dejaban para Memo Martínez, le rebotó la pelota, y después saca la selección de Ghana, pero muy poquito de Ghana. ¿Falta? Bueno, prácticamente la marcó el futbolista de Ghana, ¿eh?
1: Ah, que lo iban manoseando entre Edson Álvarez, también el caso de Luis Gabriel Rey, se terminó frenando, creo que era una falta justa. Hoy no tuvimos problemas con el tema del arbitraje, nada que señalar, creo yo. En un partido en donde ya México ha bajado los decibeles, lo que nos queda de conclusión, creo yo, Gabo, después de la fecha FIFA pasada, y por lo menos este partido es que sí o sí México va a jugar con línea de 5 en la Copa del Mundo.
0: Sí, señor, completamente. Sí sigue yéndose la gente, ¿eh? No sé si por el tráfico, digo, recordemos también que es un día viernes.
3: ¿Tampoco tienen mucha prisa de llegar a la casa?
0: No, yo no, ellos a lo mejor, miren, ya se va la gente, de verdad. Sí, es muy raro este tema, pero bueno, sí se está yendo la gente. En el sonido local le impulsan a que sigan gritando el México, México. Va a pegarle Gana, vamos a ver, 4 para poder rematar la pelota muy fácil. Franca para que el conjunto tricolor la termina expulsando y la deja hasta el medio campo. Va intentando por la izquierda el equipo de Gana. Vendrá el centro, pelotazo largo, alto. Rechace por parte de Águila. Otra vez Chávez de cabeza también. El balón va a quedar en primer cuarto de terreno por el centro. Intentaba México, no pudo el Memote. El bombazo desde muy lejos prácticamente. En tres cuartos de terreno por el centro. La pelota apenas de un costado del arco de Acevedo. Despeje de puerta a los 84. México gana 2-0 a Gana.
1: Y que no se vio apurado, si acaso 5-10 minutos en el arranque del segundo tiempo, Gabo, antes del tanto de Memote Martínez, que era cuando más dudas generaba con aquel remate en el tiro de esquina que tuvo que mandar Acevedo a otro córner y el balón al palo. De ahí en más, Gana el día de hoy no preocupó en exceso al equipo nacional mexicano, y veremos qué dificultad le propone la selección australiana el próximo día 30, el próximo fin de semana, donde vamos a tener harto fútbol.
0: Sí, señor, para que lo sintonice también el partido a través de la aplicación Euforia by Trevel ese día por TUDN Extra. Pelota por la izquierda dentro del área, intentando hacer la jugada el conjunto de Gana. El balón se va y va a ser lateral por el costado de la izquierda, así que para mover el balón. Dice por acá Carlos Gerardo Martínez, dile a Diego Peña que le deje de ir al Atlas, que se cambie las Chivas. No, a un equipo no se le deja de ir.
1: Tardé en ganar y luego me voy al otro.
0: Ya te vayas, no, tampoco. Bueno, la gente.
1: Fuerte abrazo.
0: Con el celular, ¿no? En la tribuna, un poquito.
1: Sí, tratando de meter ambiente, pero la realidad es que a mí te dejo.
0: Varón al área, termina siendo rechace por parte de México, intenta Gana, quiere recortar el marcador. Pero no pueden pegarle al arco, la tiene Violante, la deja para atrás, el balonazo largo hasta el medio campo, va intentando Castañeda, no se pudo llevar la marcación, querían quitarle la pelota, parecía que falta, dice Selvin Brown, que falta de Kevin Castañeda.
1: A mí no me parecía que era sobre Opong, los dos se iban tomando, a mí la verdad esta sede de Puebla me ha dejado mucho que desear.
0: Sí, señor.
1: Medio frillón.
0: Muy, muy fría, es una realidad. La verdad es que el sonido local tratando de meterle algo, pero la gente con muy poco ímpetu para ir a apoyar a la selección nacional mexicana, ¿eh?
1: Sí, de acuerdo, y ahora habrá que esperar si Javier el Vasco Aguirre para el partido contra Australia también manda a la dirección deportiva a pedirle a Australia que otros 11 cambios.
0: No, eso ya sería ridículo, ¿no?
1: Pues en teoría sí, por lo menos ya Orbelín Pineda reportó el día de hoy, durante la semana reportará Julián Quiñones, dos futbolistas que de seguro va a darles minutos en el partido en contra de Australia, otras dos variantes, otros dos elementos que pueden competir para estar en el cuadro titular, Gabo, y esperar si durante la semana también César Montes se logra recuperar para que pueda tener minutos en contra del conjunto australiano.
0: Completamente, balón por la izquierda en primer cuarto de terreno, la pelota para atrás, Águila saliendo desde el fondo. Y ahora para cruzar el medio campo, Sánchez la deja por abajo, Fimbres, la pelota para atrás, ahora Chávez con la pierna zurda, abre para el costado de la izquierda en medio campo, Águila, tocó la pelota, el balón termina quedando prácticamente pegado a la banda y falta a favor del conjunto mexicano, prácticamente apenas para cruzar el medio campo.
1: Que lo de Chávez, Gabo, yo tengo mis dudas que vaya a alcanzar a sacar boleto para la lista final, con todo y que es un futbolista que milita en el viejo continente y demás, porque antes de su lesión tuvo 8 partidos en la era del Vasco Aguirre, pero solamente le alcanzó 3 de titular.
0: Sí, de acuerdo. Balón que tiene el conjunto de Gana en primer cuarto de terreno por el centro. Vendrán 3 cambios de Gana, ¿eh? 3 cambios de Gana, de verdad, ahorita. estamos en el 88, Diego Peña.
1: ¿Qué le digo? Los va a meter a jugar.
0: No, qué cosa.
1: A Ebenezer Abán, uh-huh. Es el primero, van a ser cuatro al final. David Oduro, esa es la otra opción. Antui Da Costa, es el otro elemento. Y me están tapando el otro número, pero enseguida se lo digo, ya sí, para no, que desquiten el calentamiento.
0: Mi pregunta es, ¿el árbitro dejará más tiempo? Ya estamos en el 88 y la pelota ni ha salido.
1: Ebenezer Adade, que es el otro elemento. Bueno, no creo que llegue.
0: Yo creo que va a haber por lo menos tres que no van a tocar la pelota.
1: De acuerdo. Bueno,
0: balones que mueve México por zona de la izquierda en medio campo. 88 y medio. La tiene Edson. Llega al medio terreno, la verdad. Malito el juego, muy malito. Pelota que tiene Violante por derecha. Violante se metió al área, mete el centro, buscando Martínez. Muy, muy larga la pelota por el costado de la derecha. Al 89, México lo sigue ganando 2-0, gana.
1: Lo que sí es que México ha logrado mantener esa profundidad ahora por el carril de la derecha, Gabo, en donde veo muy difícil que Isaías Violante vaya a obtener algo más. Es un futbolista futuro y que incluso con América se ha acostumbrado a jugar esa posición. Ya sobre las últimas tres jornadas más la liguilla fue el lugar que terminó ocupando con André Jardine. De los sparrings hoy utilizó al Pue Gómez, a Águila, el caso de Violante, también lo de Luis Gabriel Rey en la última instancia, pero no mucho más.
0: Sí, señor. Vendrán los cambios por parte de la selección de Ghana en este momento.
1: Se va Terry Yekbe, es uno de los que desfila fuera de la cancha. El otro que se va del terreno de juego es Jean Kouadji, el camiseta número 21. Siguen esperando las papeletas.
0: No, bueno.
1: El cuarto árbitro.
0: Para lo que van a jugar, pero bueno.
1: ¿Qué dicen, que sí o que no?
0: Ya no sé. Ya estamos en el 90.
1: Sí, efectivamente.
0: Esperando solamente ya por los minutos que nos dé.
1: No, y que no sé si vayan a añadir, ¿eh?
0: No, la verdad.
1: Cuando es ya que estamos justo en el final del duelo, en el 90.
0: Me parecería innecesario, la verdad. En algún momento parecía ya que ninguna de las dos selecciones quieren jugar el partido.
1: Y dos cambios se quedaron justamente en la imaginaria. Es el camiseta número 5 de Ebenezer Abán.
0: Sí, señor.
1: Y el dorsal número 3, David Oduro. Los únicos que pudieron ingresar fueron el caso de Antui Da Costa y Ebenezer Adade.
0: Y algo están esperando, porque parece que sí los va a realizar el cambio ahora.
1: Sí, señor.
0: Ahí va, mira.
1: Se le había acabado la pila al tarjetón electrónico, parece. Bueno. Se va del terreno de juego a Nathaniel Ajay, el camiseta número 15. Y la otra modificación. Tardan un mundo siempre que se trata de la selección africana. En balones detenidos y demás. 5 minutos es lo que se va a añadir.
0: Sí, señor.
1: No,
0: ¿y el otro cambio tampoco? Como ya no entendí.
1: No, ingresa el camiseta número 5. Madre santa.
0: No, bueno.
1: Y Óscar Oponga es el que se va de la cancha. No, nos acaban de regalar una exhibición tremenda.
0: Qué cosa con esto. Bueno, a ver si dice cuánto tiempo más se juega en esta cancha del Cuauhtémoc. Partido amistoso previo a la Copa del Mundo. Le van a quedar 12 pruebas solamente a México. La despedida en los Estados Unidos contra la selección de Australia. El próximo 30 ya estaremos en Los Ángeles, en Pasadena. Aplicación Euforia by Travel y TUDN Extra. 10 del Este, 9 del Centro y 7 del Pacífico. Para que nos acompañe junto al señor Diego Peña, por allá andaremos. Y también en el cierre en Toluca contra la selección de Serbia el próximo 4 de junio. Balones por la izquierda, lo va a tener la pelota la selección de Ghana.
1: 4 minutos se van a añadir, Gabo.
0: 4 minutos entonces es lo que se juega en la cancha del Cuauhtémoc. Pues el partido, la verdad es que la gente también se está yendo, ya como lo decíamos desde hace rato, y ya van varias zonas vacías,
1: Sí, de acuerdo. Sobre todo la cabecera que da a la portería de Carlos Acevedo, ya prácticamente descubierto.
0: Adams le va a pegar directo, le pegó directo al arco Acevedo. Después de un bote se quedó con la pelota y ya se quedó con el balón para el conjunto mexicano. Le va a quedar ya prácticamente Tres minutos parece al conjunto de México y gana porque ya no hay más para jugar aquí en la cancha del Cuauhtémoc. Jorge Sánchez con la pelota por derecha, le pega largo hasta el medio campo. El balón se le fue a Memo Martínez. Y otra vez para tenerlo en zona defensiva el conjunto de la selección de Ghana. Y ahora por el costado de la izquierda, el balón para moverlo en medio campo. Y falta otra vez para el conjunto mexicano. Falta y bueno, va a ser movimiento de pelota. Pelota por el costado de la derecha. Ya nos quedan por ahí de dos minutos, yo creo.
1: Pero incluso minutos, Gabo, en donde ya la Selección Nacional de México ni siquiera le interesa tener la pelota. Eso sí, Javier El Vasco Aguirre ha vivido intensamente desde el filo del área técnica todo el compromiso.
0: Sí, señor. Prácticamente no se ha movido, de ahí, como bien dices, Diego. La tiene Ghana por de derecha el balón en ya tres cuartos de terreno. Centro al área, el remate de cabeza fácil para Acevedo. Se quedó con el balón. Recuerde que tendremos esos dos juegos en Los Ángeles, en Pasadena, el 30 de mayo. Y también el 4 de junio en Toluca. La última prueba prácticamente de Javier Aguirre y la Selección Nacional Mexicana. 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La toca Jorge Sánchez. Avanza México, Chávez con el balón. La pelota para atrás, la tiene en zona defensiva Águila. Después cruza medio campo. Va tocando la pelota por tres cuartos de terreno por la izquierda. Vamos a ver qué intenta el tricolor. Vamos a ver a Mateo. Mateo, línea final, metió el centro, rebote. Para que tenga tiro de esquina el conjunto mexicano por la izquierda.
1: En una última pelota detenida, Gabo, y ver con gente alta el cuadro nacional mexicano. A ver si pueden aprovechar el guante de Chávez. No, al final de cuentas el que va a cobrar es Kevin Castañeda. Para un balón detenido en donde puede rematar Memo Martínez, en donde puede aparecer Edson Álvarez. Jorge Sánchez buscar el esférico, pero ya prácticamente se nos está vaciando el Cuauhtémoc.
0: Bueno, pues ya está prácticamente vaciándose. Vendrá el servicio. 5 en el área para el remate. Desde la izquierda lo gana México 2-0. El tiro de esquina, el remate de cabeza se va desviado. Despeje de puerta por parte del arquero Abgasi. Y ahora por la izquierda, el árbitro prácticamente ahora pita y dice que termina el juego. México lo ganó por 2-0. La gente termina, bueno, medio emocionándose por el resultado. Lo gana con goles de Gutiérrez a los dos minutos. Brian lo hizo, el futbolista de las Chivas.
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Bueno, pues estamos escuchando a los grandes Tigres del Norte que están haciendo historia en la República Dominicana. Y es que los Tigres del Norte están haciendo historia al presentarse por primera vez en Santo Domingo, allá en República Dominicana, donde iniciaron su nueva gira internacional, los Tigres del Mundo, así se llama la gira, el Norte más allá de la frontera. Y ante miles de fanáticos reunidos en el óvalo de la Feria Ganadera, la agrupación mexicana conformada por Jorge Hernández, Hernán Hernández, Eduardo Hernández, Luis Hernández y Oscar Lara, reunió a seguidores de distintos países que disfrutaron una noche llena de música norteña, nostalgia y mucha emoción. Desde el inicio del concierto, el público estuvo coreando los grandes éxitos de la banda en espectáculo, acompañando de una producción de alto nivel, un ambiente de gran celebración. Este debut en República Dominicana marca un momento muy importante en la trayectoria del grupo mexicano, que continúa expandiendo su legado musical, fortaleciendo su conexión con el público latinoamericano alrededor del mundo. Pues bien por los Tigres del Norte, un verdadero espectáculo. La verdad es curioso que sea la primera vez que se presentan en República Dominicana con la enorme y gran trayectoria que tienen estos músicos tan queridos por el pueblo mexicano. Es que tienen toda la historia, los grandes, grandes Tigres del Norte. Pues bien por ellos, y con esta información, mis queridos radioescuchas de primera y madrugadores, estamos iniciando, arrancando esta mañana de sábado 23 de mayo. Soy Jaime Ovalle, la verdad me siento bien contento, sumamente afortunado de tener esta posibilidad de saludarle a usted a través de estos micrófonos de Radio Alegría 1240M y 100.1 FM. Y también estamos transmitiendo en vivo y en directo a través de la aplicación de Radio Alegría 1240 AM. Esa aplicación, recuérdelo, usted la puede descargar en sus teléfonos inteligentes. Si no lo ha hecho, vaya a su tienda de aplicaciones de su teléfono y ahí la puede descargar, por supuesto, gratuitamente. Bueno, pues le dejo la invitación para que me acompañe a través de estas bandas en lo que respecta a las siguientes dos horas, de aquí hasta las 8 de la mañana. Ojalá y se pueda quedar conmigo a las 8. Creo que hoy sí regresa ya mi compadre Pipiripao, esperamos que sí, y pues él estará acompañando el resto de la mañana. Pero mientras tanto, me preparo para compartir con ustedes diferentes segmentos, los segmentos habituales que tenemos cada mañana de sábado. Informaremos de lo que ocurre en el mundo, en la nación estadounidense y también en nuestra comunidad, particularmente muchas noticias del mundial, que ya estamos a bien poquitos días de que se lleve a cabo esta gran fiesta a nivel mundial, de hecho. Pero pues aquí bien cerquitas, tanto en Houston, también Dallas, Austin, pues tendremos muchísimos eventos que se están ya preparando, cocinando para toda la fanaticada y no tan fanáticos del fútbol. Bueno, pues las noticias más relevantes de la semana. También en la primera hora traigo una interesante reflexión para compartir con ustedes a través de el Rincón de las Reflexiones. No se la vaya a perder, muy, muy bonita la reflexión que compartiré con ustedes el día de hoy. Luego también, pues estamos de puente. Muchos de ustedes quizás estarán descansando hoy, mañana, incluso hasta el lunes. Algunos pocos, la gran mayoría, sabemos que a veces estos días festivos pues no se acomodan tanto. Para muchos sí seguimos trabajando. No se sienta solo si usted va a trabajar el lunes, incluso hoy, incluso mañana, pues no se sienta solo. Vemos quienes también trabajamos 24/7, la verdad, las cosas. Bueno, pues, pero para quienes sí descansan y para quienes no, de todas maneras, es importante conocer el porqué del día festivo de este fin de semana largo en Estados Unidos, el Memorial Day. Pues hablaremos de ello, qué se celebra, cuándo, por qué exactamente, dónde viene esa tradición. De eso y mucho más estaremos hablando el día de hoy. Y también, desde luego, le rendiremos tributo a nuestra patria azteca con nos iremos de viaje con la magia de la nostalgia. Pero además de que en el Memorial Day hablaremos de los datos que hay que conocer. Y le decimos Memorial Day porque el Día de los Caídos, como que no nos identificamos tanto con ese término, es la traducción correcta, pero no nos identificamos mucho con ese término. El pueblo latino incluso conocemos mucho mucho más como Memorial Day. Pero hablaremos también de por qué a raíz de eso nace un día pues importante, en el que se comen cualquier cantidad de hamburguesas
y seguramente usted tiene su favorita, o sea, la hamburguesa. Sin duda es un platillo también muy muy consumido tanto en alrededor del mundo, pero hay un Día Internacional de la Hamburguesa que nació justamente por el Memorial Day. Hoy le platicaré, de acuerdo a lo que dicen los expertos, cuál es la mejor hamburguesa y por qué nace a raíz del Memorial Day. También le decía, nos vamos de tributo a nuestro querido México. Hoy le rendiremos tributo a Veracruz, y es que para los amantes, los verdaderos amantes del café, hay que consumir un café bueno, y nos encontramos con cualquier cantidad de diferentes cafés, pero en México también tenemos muy buenos. Veracruz presume mucho de su café con denominación de origen, un café auténticamente veracruzano que se caracteriza por su buen sabor y fuerte aroma. Es el mejor para empezar el día, dicen los veracruzanos. Hoy le platicaré de la historia del café veracruzano y las características que tiene, por si llega a encontrarse un día un buen café veracruzano, pues ellos presumen que tienen el mejor de México. Eso y mucho más esta mañana de sábado 23 de mayo. Así que, mis queridos radioescuchas de primera, así estamos comenzando, así estamos arrancando. Sean ustedes más que bienvenidos. Yo voy y vengo en solo minutos.

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1: Bueno, ya estamos de regreso, mis queridos radioescuchas de primera, cuando son ya las 6:23, 6:23 tiempo del centro de la Unión Americana. Tenemos una temperatura actual, según nos está marcando el termómetro, de 76 grados Fahrenheit hasta el momento, es lo que nos marca el termómetro, 76 la temperatura hasta el momento, y seguirá aumentando la temperatura hasta llegar a los altos 84 el día de hoy. Con probabilidad de lluvia de un 40 a 50% de probabilidad de lluvia más adelante. Para mañana sí tenemos un 60% de probabilidad de lluvia y la temperatura alcanzará los altos 83, bajando por la noche de mañana domingo a los 68 grados Fahrenheit. Para que tomen sus precauciones, arrancaremos la semana, por supuesto, con bastante probabilidad de lluvia. Tomen todas sus precauciones. 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Bueno, pues en otra información, en otras cosas, desde luego que hay muchas noticias de alrededor del mundo, también en la nación estadounidense y por supuesto en nuestra comunidad. Se están llevando a cabo las graduaciones de las diferentes preparatorias esta semana y bueno, pues el día de ayer se llevó a cabo la graduación de los niños, bien, así les decimos, son bien portaditos, pero todos en realidad, todas las preparatorias, no se me vaya a sentir usted, pero estos del Bryan Collegiate ayer celebraron su graduación. Ah, no, esa fue el ¿cuándo? Sí, pues ayer viernes 22. Y pues hoy tenemos la graduación de la preparatoria Roder también. Y pues bueno.

Bueno, felicitamos a todas las familias que tienen a sus graduados para el día de hoy. Los invitamos a participar en la ceremonia de graduación el domingo 7 de junio a las 4:30 de la tarde. Se va a llevar a cabo esta graduación de cuarto grado y de preparatoria. Por primera vez, el maestro Lara invita a la preparatoria y se va a llevar a cabo en la escuela primaria Neil. Ese día, pues, van a asistir a la misa a las 2 de la tarde. Les va a haber misa en la Iglesia Católica Santa Teresa. Y también, pues, se pueden llevar una madrina, un padrino, o los dos, si usted quiere. El banquete y participación en todo es opcional. Se van a practicar el vals de graduación los martes y jueves de 6 a 8 de la tarde en la Escuela Neil, comenzando la próxima semana, ya sea o el martes 26 de mayo, porque el lunes muchos estarán descansando. Entonces el martes se van a iniciar los ensayos, el último día que se aceptarán alumnos para esto. Este evento será el jueves 28 de mayo. Este jueves que viene va a ser el último día, pero si usted quiere participar, algún graduante de cuarto grado o de preparatoria que quiera participar en este evento, será muy bonito ver a jóvenes preparatorianos que se graduaron, que participen en este evento. Es la primera vez que el maestro integra a los de preparatoria. Y si tienen alguna pregunta, pueden llamar al 979-209-9021. 979-209-9021. Ese es el número del maestro Agustín Lara. O mándele correo electrónico a agustin.lara@brianisd.org. Gracias, maestro, por su gran labor. Bueno, pues Eventos Rancho Aguilar celebra el Día del Padre el próximo viernes 19 de junio, con música en vivo, con show de trocas después de las 5 de la tarde. Ambiente totalmente familiar. En la música se van a presentar mis grandes amigos de la herencia norteña. Bien por ellos, van a tener este evento el viernes 19 de junio, para que se vayan preparando todos los papás en el rancho, Eventos Rancho Aguilar, con queridos amigos de Eventos Rancho Aguilar. Gracias por el saludo, mi querida Nancy, mi querida Nan, preciosa cuñada, que ayer celebramos en la graduación de mi querido sobrino Misael, y justamente de la preparatoria de los niños bien, del Brian College. De ahí salió graduado mi segundo sobrino, y luego también tengo a Jesse ahí. Entonces, estamos muy orgullosos de todos nuestros jóvenes y de estos que van allá en la preparatoria de Collegiate. Disculpe ustedes, que son muy estrictos en esa escuela, lo sabemos. Y todos los alumnos ahí, pues, hacen un enorme trabajo. Salen bastante bien preparados. Y ha recibido cualquier cantidad de premios esta escuela, la verdad, las cosas. Bueno, pues, el día de hoy también se va a llevar a cabo una rifa a beneficio de nuestra hermosa Daisy. Esta se va a llevar a cabo en el día de hoy, y van a rifar una batidora de Princess House. Se pueden aceptar pagos al 979-204-5402. 979-204-5402. El costo del boleto es $10. Gracias por su apoyo y por ayudarnos a seguir adelante con nuestra hermosa Daisy, rifa organizada por Milly García. Bueno, pues así las cosas con lo que ocurre en nuestra comunidad. 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
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Y todos son bienvenidos. Vamos a tener este evento de 8 a 12 del mediodía. Ojalá que nos pueda acompañar allí en Rufino Meats. Al ratito nos arrancamos para allá. Y en otra información, en otras cosas, ¿qué ocurre también en la nación estadounidense? Pues siempre desde luego hay noticias. Se acerca el Mundial y muchas ciudades de Estados Unidos se están preparando para recibir a cualquier cantidad de fanáticos. Se calcula que diariamente en Houston estarán visitando 5,000 gentes, solamente de visitantes estamos hablando, en lo que es el Fan Fest que se llevará a cabo. 34 días de pura fiesta ahí en Houston, y la verdad, las cosas que, mis respetos para la alcaldía de Houston, están haciendo una chulada de ciudad, porque de verdad que han modernizado muchísimo lo que es el centro de Houston. Han puesto cualquier cantidad de cosas, y ahorita están por terminar un corredor donde los fanáticos van a poder ir desde el centro, donde se va a llevar a cabo el festival de fanáticos, hasta el propio estadio. Parece que van a ser como, no sé qué tantas millas van a ser, que puedes ir caminando. Y todo, pues, con mucha seguridad. Y además están en ese mismo corredor, están poniendo una especie de son como árboles metálicos que dan con el calor que se vive en Houston, que ahorita pues no ha comenzado fuerte, pero sí de repente se pone bien bochornoso. Pues estas árboles que están poniendo van a dar un frescor de 15 grados menos. Y lo están poniendo en todo el corredor, por supuesto, también bebederos y muchas cosas, y sí se está poniendo muy bonito. Y entonces espera cualquier cantidad de visitantes, pero el Departamento de Seguridad Nacional de Estados Unidos confirmó también que el Servicio de Control de Inmigración y Aduanas va a colaborar activamente con las policías locales y otras agencias federales para blindar la seguridad durante la Copa Mundial de la FIFA 2026. El secretario de DHS, Mark Wayne Mullin, detalló que los agentes federales se van a enfocar estrictamente en labores de seguridad pública y combate a delitos transnacionales dentro y fuera de los estadios. De acuerdo con las declaraciones oficiales de las autoridades estadounidenses, el despliegue diario de agentes de ICE y de la rama de investigaciones de seguridad nacional se va a centrar en cuatro frentes principales, que son la trata de personas. Van a tratar de combatir la trata de personas, prevención y desmantelamiento de redes de explotación en zonas de alta concentración de aficionados, porque de acuerdo a investigaciones, se cree que cuando hay este tipo de eventos, particularmente en ciudades como Houston, la gente que hace trata de blanca o que está involucrada en el trata de blanca o tráfico de personas, pues aprovecha estos eventos. Entonces se va a combatir y se va a poner énfasis en eso. También en la falsificación de entradas, porque van a hacer una persecución de fraudes relacionados con billetes o tickets y pases de acceso falsos para los partidos. También se va a combatir, por supuesto, el narcotráfico, es decir, el contrabando y distribución de sustancias ilícitas en los perímetros del evento, en todo alrededor del evento. Y pues también mercancía pirata. Van a estar decomisando productos falsificados y contrabando que violen los derechos de marca del torneo. No se va a poder vender absolutamente nada pirata alrededor de estos eventos. Pero sí, pues la pregunta es, ¿cuáles son las directrices sobre el estatus migratorio? Bueno, pues debido a la preocupación de organizaciones civiles sobre posibles redadas en estos lugares, el DHS declaró que el alcance que tendrán las operaciones en la ciudad de sede, por ejemplo en Houston, no va a haber revisiones de estatus
los agentes asignados al perímetro de los estadios no van a verificar la situación migratoria de quienes asistan a los partidos, ni tampoco de quienes estén trabajando dentro del evento. También para los visitantes internacionales, las autoridades enfatizaron que los turistas que viajen con sus documentos en regla y planes organizados no tienen motivo de alarma. Y también pues anunciaron que aunque se descartan detenciones masivas, no redadas, de aficionados en los partidos, las autoridades federales sí van a mantener activas sus facultades legales de detención regular fuera del contexto del evento general. Es decir, sí es posible que va a haber presencia de agentes de ICE en los estadios y alrededor, aunque no va a haber redadas, pero desde luego que sí se plantea. De por sí, el centro de Houston, sí hay agentes, siempre alrededor. Entonces, si planea ir, simplemente pues avisarle, ¿no? En esa área siempre hay, pero según el comunicado, van a poner más agentes, aunque no va a haber redadas, pero sí va a haber muchos agentes de inmigración alrededor. Y ese fue el anuncio que dieron de parte del Departamento de Seguridad. Así las noticias de lo que ocurre en el mundo, en la nación estadounidense y en nuestra comunidad. Así que vámonos con algo de música, no el corte comercial, y regreso en breve con más información y más entretenimiento. Voy y vengo.

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Bueno, pues ya estamos de regreso, mis queridos radioescuchas de primera, cuando son ya las 6:41, 6:41 tiempo del centro de la Unión Americana. Y Estados Unidos pues está de fiesta, está de día de puente, y aquí pues es raro que haya tantos días de descanso, de un fin de semana seguido. En México sí es como más común los puentes, ¿no? A veces son desde jueves hasta martes y nos seguimos. Pero aquí en Estados Unidos, esta semana sí vamos a tener puente. Algunos de ustedes quizás, la gran mayoría, estaba trabajando, pero otros tantos no, pues van a aprovechar para celebrar en grande el Día de los Caídos, el Memorial Day. Pero ¿qué se celebra exactamente este lunes 25 de mayo aquí en los Estados Unidos? Hoy le quiero platicar sobre esta fecha tan solemne, que cada último de lunes de mayo el país conmemora el Memorial Day, conocido, le repito, como el Día de los Caídos, aunque realmente los latinos también lo conocemos más como el Memorial Day. Es una jornada dedicada a rendir homenaje a los hombres y mujeres que perdieron la vida mientras servían en las Fuerzas Armadas de la Nación Estadounidense. Y aunque hoy ya es una fecha nacional para recordar a todos los militares que fallecieron en servicio, el origen de esta celebración fue un poco más específico. En un principio, el Memorial Day honraba únicamente a quienes murieron durante la Guerra Civil, uno de los conflictos más devastadores de la historia de Estados Unidos. Sin embargo, después de la Primera Guerra Mundial, pasó que la conmemoración se fue ampliando para incluir a todos aquellos que habían muerto sirviendo a Estados Unidos en cualquier combate. Entonces, más allá del fin de semana largo que marca de manera simbólica el inicio del verano, Estados Unidos, este es propiamente el inicio del verano para muchas familias, el Memorial Day conserva un profundo significado histórico y patriótico, por supuesto. Hoy le queremos explicar qué se recuerda en esta fecha, por qué se celebra y cuál es su importancia para millones de personas aquí en Estados Unidos. Bueno, pues el Memorial Day se celebra cada último lunes de mayo. En el este año, pues el Día de los Caídos se va a celebrar este lunes 25 de mayo. ¿Pero qué significa el Memorial Day o Día de los Caídos en Estados Unidos? Pues el Memorial Day es una fecha durante la cual se recuerda y se honra a todos aquellos que murieron sirviendo a Estados Unidos en cualquier combate, le decía. Y este día se originó a finales de la Guerra Civil estadounidense. Esto fue en el siglo XIX y originalmente se celebraba solamente a los fallecidos durante esa batalla. El Memorial Day o Día de los Caídos es una de las fechas más importantes para los estadounidenses. Este día las personas acostumbran a visitar las tumbas o memoriales, llevar una flor de amapola en el atuendo, hacen desfiles especiales o se preparan recetas para celebrar este día. Una de las tradiciones más importantes ocurre en el Cementerio Nacional de Arlington, Virginia, donde el presidente, o en este caso puede ser que sea el vicepresidente de Estados Unidos, dan un discurso para honrar la memoria de los caídos en combate. Y también se coloca la bandera de Estados Unidos a media asta desde el amanecer hasta el mediodía. En el año 2000 el Congreso aprobó la Ley del Recuerdo Nacional, The National Remembrance Act, para alentar a los estadounidenses a observar un minuto de silencio a las 3 de la tarde en memoria de los caídos en servicio de la nación. Y la institución de esta conmemoración ocurrió poco después de la Guerra Civil, cuando los soldados regresaban a sus hogares. Algunos de ellos regresaban, obviamente, con ciertas mutilaciones. Todos traían historias para contar. Y fue así como por primera vez, un 5 de mayo del 1866, los habitantes de Waterloo, una ciudad, honraron a los soldados caídos con flores, coronas y cruces. Y sí hay cierta diferencia entre el Memorial Day y Veterans Day, porque mucha gente se confunde. El Día de los Caídos, el Memorial Day, y el Día de los Veteranos, Veterans Day, son dos días festivos que honran a la comunidad militar estadounidense, pero tienen propósitos distintos. Le explico. El Día de los Caídos, que es el que celebramos este lunes,
Se celebra, le repito, el último lunes de mayo, y es un día para recordar y honrar a los militares que fallecieron en el servicio a Estados Unidos. Y es un día de duelo, de reflexión y de banderas y flores en las tumbas de los caídos. Y por otro lado, el Día de los Veteranos honra justamente a todos los veteranos vivos o muertos que sirvieron honorablemente. Y este se celebra el 11 de noviembre y es un día para agradecer y honrar a todos los veteranos estadounidenses, tanto vivos como muertos, que han servido en el ejército estadounidense. Es un día de celebración y de reconocimiento a los servicios de los veteranos, tanto en tiempos de guerra como en tiempos de paz también. Pues ahí las dos celebraciones y las diferencias que hay entre las dos. Y ya aprendimos un poquito más de lo que se celebra en Estados Unidos este próximo lunes, 25 de mayo, el Día de los Caídos, el Memorial Day. Vámonos con algo de música. Regreso en breve con una interesante moraleja en el rincón de las reflexiones. Voy y vengo. ¿Quién era? Barrabás. Voy y vengo.

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Seguramente tuviste la oportunidad de mirar la película La Pasión de Cristo. Quiero platicarte de una escena que me impactó. La escena donde Barrabás es liberado. ¿Te acuerdas? Las cadenas cayeron de sus manos. La multitud seguía gritando y mientras se alejaba, sus ojos se cruzaron con los de Jesús. Las dos miradas. El hombre culpable, mirando al inocente que ocupará su lugar. Pero, ¿quién era Barrabás? Mira, el Evangelio de Marcos y el Evangelio de Lucas nos dicen que era un insurgente y también un asesino. El Evangelio de Juan añade que también era un ladrón. Era un hombre culpable ante cualquier ley, ya fuera judía o romana. Su sentencia estaba clara. Su muerte era segura. Su hora había llegado. Pero entonces ocurrió algo que cambió la historia para siempre. Jesús se cruzó en su camino. El inocente por el culpable, el justo por el impío. El Hijo de Dios tomando el lugar de un ladrón, de un asesino. Y así, el hombre que estaba condenado salió libre. Barrabás. Su nombre viene del arameo, Bar Abba, que significa hijo del padre. Años después, el apóstol Pablo escribiría en su carta a los romanos: pues no han recibido un espíritu de esclavitud para volver al temor, sino el espíritu de adopción por el cual clamamos Abba, Padre. Entonces, ¿quién fue realmente Barrabás? Te diré algo que quizás nunca habías pensado. Yo soy Barrabás. Tú también eres Barrabás. Todos somos Barrabás. Culpables, pero liberados. Condenados, pero perdonados. Esclavos, pero ahora llamados hijos del Padre. Todo gracias a Jesús. El rechazado, el encarnecido, el crucificado, que tomó nuestro lugar en la cruz. Eso es la gracia. Eso es la cruz. Eso es el Evangelio. Entonces, ¿quién era Barrabás?

Bueno, pues interesante la moraleja de esta mañana en esta reflexión que nos compartieron y que a su vez quisimos ponerle voz. Y me puse yo a pensar que hay momentos en la vida en las que, sí, quizás esas pruebas que vivimos nos agobien, no nos dejen respirar, vamos a sentir que ya no podemos más. Esos momentos en los que pareciera que todo se nos está juntando, le ha pasado la preocupación, a veces lágrimas que nadie va a ver, a lo mejor usted llora en su cuarto, a lo mejor llora en la regadera, donde no la puedan ver, las cuentas que debemos, algún diagnóstico que le acaban de dar a usted o algún familiar, problemas en la casa también, las puertas que quizás estamos esperando que se abran y por más que tocamos no se abren, llamadas que estamos esperando que no llegan de una situación legal, quizás oraciones que a lo mejor a veces parece que se quedan en silencio. Y sí, ciertamente, en esos momentos que le acabo de mencionar, uno se pregunta, Señor, Abba, ¿dónde estás? Pero esta historia que acabamos de compartir, la historia de Barrabás, nos recuerda algo muy poderoso, ¿sabe? Que aun cuando sentimos que todo está perdido, cuando pensamos que no va a haber respuesta, Dios, ahí está. Sigue escribiendo, Abba, nuestro Padre, sigue escribiendo capítulos que todavía no alcanzamos usted y yo a entender, y a lo mejor no los vamos a entender, porque Dios no abandona, Dios no abandona, Dios tampoco se olvida, tampoco va a llegar tarde, llega a su momento. Y aunque hoy esté pasando usted por esa prueba que está pasando y que yo no la conozco, aunque hoy esté cansado, aunque esta temporada le esté robando la paz, no significa que Dios se haya ido. A veces Él va a trabajar justamente en los lugares donde nuestros ojos ya no van a alcanzar a mirar nada, pero Él ahí está. Y si hoy usted viene cargado con esa cruz pesada, la que sea que traiga, si viene cansado de luchar, si lleva a lo mejor días tratando de sonreír mientras por dentro se está rompiendo, a lo mejor ya está quebrado, yo quiero decirle esta mañana, no se rinda, no se rinda. Todavía hay esperanza, todavía hay propósito, todavía hay misericordia, y todavía hay un Dios que es capaz de convertir el viernes más oscuro en una mañana de resurrección. Recuérdelo siempre, recuérdelo, y ojalá y que este mensaje le traiga un poquito, aunque sea, de alivio en esta difícil prueba que esté pasando. Regreso en breve.

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Bueno, ya estamos de regreso, mis queridos radioescuchas. De primera son ya las 7:05, 7:05 tiempo del centro de la Unión Americana, y tenemos una temperatura actual, según nos está marcando el termómetro, de 76 grados Fahrenheit hasta el momento. 76 es lo que nos marca el termómetro, y seguirá aumentando la temperatura para alcanzar a los altos 84 el día de hoy, con una probabilidad de lluvia de 40-50% de probabilidad de lluvia. Eso será propiamente después de mediodía. Y el día de mañana tendremos de 50-60% de probabilidad de lluvia, con las temperaturas alcanzando los 83, bajando por la noche de mañana domingo en los 68. Para que tome sus precauciones, toda la semana habrá probabilidad de lluvia, tome sus precauciones. 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Bueno, pues en otra información, en otras cosas, ya le platicábamos en el bloque anterior. Bueno, le damos la bienvenida a quienes recién llegan y se están sumando a la señal simultánea de las bandas AM 1240 y 100.1 FM. También quienes nos escuchan en la aplicación de Radio Alegría 1240 AM, les saludamos sus actividades cotidianas. El día de hoy les invito a que me acompañen en esta segunda y última hora, porque a las 8 creo que sí regresa mi compadre Pipiripao para acompañarlos con ustedes el resto de la mañana. Yo me tengo que ir un poquito temprano para irme a preparar para el evento que tenemos allá en Rufino Meats. 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Pero bueno, les platicaba en el bloque anterior de por qué celebramos el Memorial Day y por qué el día el lunes muchos aquí pues estarán descansando en un fin de semana de puente. Ya aprendimos de ello, pero además de celebrar el Día de los Caídos, también es el Día Internacional de la Hamburguesa, que es justamente para celebrar el platillo americano por excelencia. Y aunque no hay un creador o una sola fuente de cómo nació la hamburguesa, ese día se celebra desde el 2011, sobre todo en alrededor de Internet. Pero inicialmente se celebró solo para aquí en Estados Unidos, un día después de la celebración de Memorial Day y Weekend, que recuerda a los caídos en el servicio militar en este país. Tradicionalmente, pues marca también, le decíamos, el inicio del verano. Y al ser el primer fin de semana del verano, pues se preparan muchas hamburguesas y en fiestas en casa. Pero el origen de la hamburguesa, nadie sabe el verdadero origen, aunque muchos se lo adjudican. Hay corrientes que dan de la creación de a Alemania, algunos dicen que fue allá, a través de muchos platillos similares, y al venir etimológicamente la palabra de la ciudad de Hamburgo, hace cierto sentido. Pero, sin embargo, los historiadores culinarios aseguran que la primera vez que se puso una porción de carne molida en forma de disco, como la conocemos, entre dos panes, fue más bien a finales del siglo XIX en la ciudad de New Haven, aquí en Connecticut, en la taberna que todavía existe y se llama Louis Lunch, por un inmigrante danés, el dueño de esa taberna. Pero según el diccionario de Cambridge de la lengua inglesa, una hamburguesa debe ser algo como carne de una pieza y molida. Y según el diccionario real de la Academia de la Lengua Española, la hamburguesa es una tortita de carne picada con diversos ingredientes, frita o asada. Y tan solo aquí en Estados Unidos, el promedio de consumo de hamburguesas a la semana es de 24 y 72 al año por persona, válgame Dios. La carne molida se prepara aquí en Estados Unidos no necesariamente
para su consumo en hamburguesas. Equivaldría a unas 50 mil millones de hamburguesas al año. Vaya Dios. Y bueno, pues el mercado de hamburguesas latino aquí en Estados Unidos, de acuerdo a un análisis, en los últimos 5 años pasó de generar 571 millones a generar 720 millones de dólares. Válgame Dios, solamente aquí en Estados Unidos. Dios santo, se comen bastante. Y bueno, pues de este mercado de hamburguesas de cadena para el público latino, el número uno, la hamburguesa que más le gusta al latino, según esta encuesta, es la de el payasito este de la de los estos amarillos. Esa es la que más les gusta. Y luego le sigue el del rey, la hamburguesa del rey. Y en segundo lugar está la de Carlos. Y luego en tercer lugar. Ese, bueno, y también está, no puedo creer que esté en esta encuesta Wendy's. Bueno, pues aquí la pusieron como cuarto lugar. Y pues sí, ha generado muchas entradas de economía en la comunidad latina. Y claro, pues hay diferentes tipos de hamburguesa. La más común es la que se conoce del payasito, es hamburguesa con queso, y luego ellos mismos tienen la otra que le llaman Big Mac, y luego tienen otra que hay diferentes. Pero le quiero dar unos tips para ustedes conocedores de hamburguesas, para que reconozcan una hamburguesa. Y estos tips, he de decirlo, los tomé de los expertos que hablan al respecto. Estuve leyendo de cómo se hace una hamburguesa y cuál es la más perfecta, y recogí 10 tips. Bueno, la carne no debe estar congelada, y no debe ser un patty industrializado, es decir, una plastita de carne industrializada. La verdad es que ese es el punto número uno. Es como el café, estaba yo pensando. Si tienes una buena cafetera, está bien, pero si tienes una moledora, mucho mejor. Pero si tienes un café fresco, que no pase de 20 días que lo hayan tostado, ya le hiciste, va a ser el mejor café. Pero en la hamburguesa es lo mismo. Si compras una hamburguesa que esté congelada, y ustedes conocedores seguramente saben qué restaurantes te venden hamburguesas frescas. Pues aquí en la comunidad, he de decirlo, pues trabajo también en Rufino Meats. Varios locales, varios restaurantes locales sirven hamburguesas frescas porque nos las compran a nosotros. Y pues nosotros pues, las hacemos con carne, que es también Angus, y es carne, pues, de, ¿qué le puedo decir?, de excelente calidad. Y esa no debe ser grasosita. Debe de tener una mezcla de cortes de carne que den un balance de sabor, consistencia y grasa. Debe ser grasosita, según los expertos. No puede ser panosa, es decir, el pan es vital, suficientemente húmedo y consistente para aguantar el peso de la carne y la grasa. Y debe ser también pan fresco, que no esté industrializado. El queso debe ser amarillo o queso cheddar. Una buena hamburguesa debe saber con que debe tener pocos ingredientes, es decir, la carne, el pan y el queso, es lo que dicen los expertos, nada más. Bueno, para el mexicano sí, pues un chile en vinagre, ¿no? El tocino es opcional. Una buena hamburguesa no necesariamente es monstruosa, tiene que saber a carne, pan y queso. Y bueno, pues ¿qué onda con las hamburguesas veganas para quienes no comen carne? Hay restaurantes que sí te sirven. Aquí en la Avenida Universidad hay uno que te vende la hamburguesa vegana, que es un patty de frijol negro. Están muy ricas, la verdad. Pero los expertos dicen que esas no cuentan, que no son hamburguesas. Son sándwiches de vegetales. Es la verdad. Y con la honorable excepción de la Impossible Burger. Es una hamburguesa que lleva, además le quitan el pan, le ponen como lechuga. Ahí exageran ya, ¿no? Sí, yo también diría que esa no es hamburguesa, es un sándwich de frijol negro, así dicen. Pues bueno, ahí lo tiene, es el día de la hamburguesa también, aparte del Memorial Day, celebramos el día de la hamburguesa. Y para quienes no conocíamos, ya conocemos estos
interesantes datos. Voy y vengo con más información y más entretenimiento. Regresaré hablando justamente del café del veracruzano. Dicen ellos que ellos tienen el mejor café de México, pues nos vamos a darle tributo a nuestra querida patria azteca en los rincones de México. Visitaremos Veracruz para hablar del café veracruzano. Voy y vengo.

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Bueno, pues ya estamos de regreso, mis queridos radioescuchas de primera, cuando son ya las 7:23, 7:23, tiempo del centro de la Unión Americana. Y también es tiempo de tomar nuestras maletas llenas de nostalgia. Nos vamos con la magia del micrófono de pata de perro hasta nuestro querido México a rendirle tributo a nuestra patria azteca. Nos vamos directito hasta Veracruz. Y es que hoy quiero platicarle del café veracruzano, de su historia y sus características, porque pues ellos presumen de que tienen el mejor café mexicano. Claro, tiene denominación de origen el café de Veracruz y se caracteriza por su buen sabor y fuerte aroma. Dicen que es el mejor para empezar el día. No cabe duda que el grano de café encontró en México uno de los mejores sitios para crecer y diversificarse. Y de entre las variedades que se cultivan en nuestro país, México, una de las mejores es sin duda el café de Veracruz. Tiene mucha historia y es fascinante, y las características de su excelente sabor están íntimamente ligadas a las zonas donde se cultiva en dicha entidad. Pues bueno, tiene su historia. El café de Veracruz tiene su origen en el café que se producía en la región del Mar del Caribe. Y así que los granos de esa variante llegaron un día a las costas del estado de Veracruz. Fue por ahí del siglo XVIII, en un periodo de esplendor del puerto de Veracruz, así como del virreinato novohispano. En dicha época se cultivaba por primera vez en el suelo de Veracruz, en la región de lo que es actualmente Acayucan. Y ya para inicios del siglo XIX, en el año 1803, el geógrafo alemán Alexander von Humboldt visitó la Nueva España y constató su naciente producción cafetalera. Y es que en un inicio el café veracruzano no era muy popular, ya que los granos que se producían en Oaxaca, en Chiapas y en Puebla eran los preferidos en aquel entonces. Y por ello, a pesar de que era un café excelente, no fue de los más consumidos en el siglo XIX. Pero al llegar el siglo XX empezó a adquirir mucha notoriedad. Posteriormente, a finales de los años 40, fue cuando alcanzó su forma ya a nivel mundial. Y la poca producción y alta demanda de café que dejó como secuela la Segunda Guerra Mundial. Entonces fue cuando el pueblo de Veracruz aprovechó el gobierno mexicano y el presidente de aquel entonces, Miguel Alemán Valdés, quien era oriundo justamente de Veracruz, creó en 1949 la Comisión Nacional del Café, la cual pues mejoró los sistemas de producción y administración de este grano. Y todo esto fue muy beneficioso para el café que se hace

México, desde luego, pero sobre todo para el café de Veracruz, el cual tuvo su pico de alza de valor en 1954, hace poquito. Y es así como un 15 de noviembre del 2000, del año 2000, el gobierno de México otorgó la denominación de origen al café veracruzano. Y tanto el café verde como el tostado, en aquella declaración se estableció que a todo el estado de Veracruz como la zona geográfica de su producción, contribuyendo a afianzarlo como un rasgo cultural y de identidad para los veracruzanos. Y no está de más decir que en la actualidad este café es de los más populares tanto y de dentro como fuera de México. Y al día de hoy la entidad tiene 10 regiones que producen café en Veracruz, y pues se caracteriza porque, de acuerdo a los expertos, a los que saben mucho de café, tiene una alta acidez y tiene un aroma muy intenso, un sabor a especias, y tiene buen cuerpo, que precisamente por eso la mayor parte de los veracruzanos suelen tomar más café en grano que café soluble. Pues bien por ellos. Además, la calidad, aspecto natural, aroma y sabor lo han hecho uno de los favoritos de todos los mexicanos. Algo muy importante es que precisamente las características del café veracruzano se deben a que se cultiva sobre suelos volcánicos, y eso es lo que lo hace sabrosísimo. En un clima de alta humedad que se presenta todo el año, tiene con inviernos nublados. Finalmente, otra cuestión que le da sus famosos matices de sabor a este grano es la altitud de sus plantaciones y la costumbre de fermentarlo cuando está recién descapulado o despulpado, perdón. Pues bien, la verdad las cosas es que sí es un café muy sabroso, muy muy sabroso. Aquí en la comunidad no he visto un buen café veracruzano, pero si se da la vuelta a alguna de las tiendas de Houston, allá sí encuentra, y también frescos, recién tostados. O sea, además, aquí tenemos dos, tres tostadoras nada más en la comunidad. Pero bien, y salud por los veracruzanos que nos han regalado a México y a todo el mundo uno de los mejores cafés, el café veracruzano, tributo a nuestra patria azteca. Regreso en solo minutos con más información y más entretenimiento. Voy y vengo.

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1: Bueno, son ya las 7:37, 7:37, tiempo del centro, y nos vamos con esto que es lo más nuevo, lo más reciente de la señorita Majo Aguilar, y esto que se llama A Través del Vaso.

Bueno, pues ahí quedó lo más nuevo, lo más reciente de la señorita Majo Aguilar a través del vaso. La verdad es que le salió bastante bien. Son las 7:40, 7:40 ya es tiempo de centro de la Unión Americana. En unos momentos más nos estaremos retirando para darle la bienvenida a nuestro querido compadre Pipiri. Papá, parece que hoy regresa ya Pipiri y estará acompañándolos el resto de la mañana con el programa más escuchado de la radio, el programa de La Pulga. Hoy no habrá programa de Alex Castillo, según nos informan, no hay programa de Alex Castillo. 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Pero antes de irme, quisiera comentar con ustedes una situación que hemos estado viendo en las redes sociales y que seguramente también usted ha sido parte de este tema. Son temas que no deben de quedarse solamente en una publicación en redes sociales, yo pienso. Hay temas que sí hay que irlos analizando, resonando en nuestra conciencia, es decir, conscientemente. Y es que en las últimas horas, en los últimos días, es muy llamativo e incluso hasta conmovedor y desesperante el ver cómo muchas personas expresan su preocupación por reportes de jovencitas desaparecidas. Muchas publicaciones y ahora también de un jovencito que está desaparecido. Pero más allá de cualquier caso específico, porque en esta comunidad, si no me equivoco, en los últimos días han sido 3 o 4 casos de jovencitos desaparecidos, yo sí quiero detenerme en algo importante. Vivimos a veces, señores, tan a prisa. A veces dejamos de mirar, dejamos de observar y estar presentes en el momento. Dejamos también de preguntarnos y dejamos también de escuchar a aquellos que están con nosotros, a nuestros seres queridos, especialmente a nuestros queridos jóvenes. Hay adolescentes que seguramente están atravesando por ansiedad, apúntele, soledad, mucha presión de, aunque usted no lo crea, ellos en su corta edad tienen también presión. Presión social, presión quizás en la escuela, tienen problemas emocionales, no se nos olvide que también nosotros fuimos jóvenes y fuimos adolescentes, pasan por situaciones familiares quizás difíciles y otras veces hay riesgos más peligrosos, personas que buscan aprovecharse de esta vulnerabilidad en nuestros jóvenes, personas que se despiertan pensando en hacerle mal a alguien. Y entonces se encuentran con nuestros jóvenes vulnerables debido a todos estos factores. Y como comunidad, yo sí quiero decirle que tenemos que volver a hacer algo que antes hacíamos más. Conocernos entre vecinos, por ejemplo. Yo no conozco a los míos, voy a serle honesto. No sé quién vive a un lado mío. He visto, pero no conozco. He de decirlo, comienzo por mí. Habría que comenzar por eso. Saber quiénes son los amigos también de nuestros hijos. Saber dónde están, de dónde vienen esos amigos. Escuchar más y juzgar menos. Escuchar más y juzgar menos. Y a nuestros muchachos, a nuestros queridos jóvenes, que de repente nos escuchan. Yo sí quiero decirles algo, queridos jóvenes. Si hay algún joven en estos momentos escuchando, yo sí quiero decirles algo. Hablen. No están solos. No carguen solos con sus preocupaciones. Siempre va a haber alguien dispuesto a escucharles. Siempre vamos a tener alguien que nos va a escuchar. No están solos, queridos jóvenes. Hablen. Y a ustedes, mamá y papá, abuelita que nos escucha, al tío que está criando a lo mejor un sobrino o está al pendiente de él o ella,
No demos por hecho que todo está bien solamente porque nuestros hijos están en casa usando el teléfono o porque parece que están tranquilos. No demos por hecho que todo está bien. Las señales pequeñas, escúchelo, las señales pequeñitas muchas veces anuncian tormentas grandes. Escúchelo. Cuidarnos entre todos sigue siendo una de las formas más bonitas de amor comunitario. Eso lo creo. Porque una comunidad, de verdad, querida comunidad, una comunidad fuerte no es la que nunca enfrenta problemas, y nosotros somos testigos de ellos. Una comunidad fuerte, sana, una comunidad amorosa es la que decide no voltear hacia otro lado cuando alguien necesita ayuda. Una comunidad que no sabe ser indiferente. Y esta comunidad nunca ha sido indiferente. Entonces, para todas aquellas personas que nos comentaban y que están preocupados por estas situaciones, esta es mi opinión. Vamos a cuidarnos entre todos. Y nuevamente, queridos jóvenes, hablen, no están solos. Bueno, pues mis queridos radioescuchas, de primera me preparo para retirarme. Tengo que irme ya para Rufino Meets. Y nada, simplemente desearles que tengan un fin de semana único, irrepetible, espectacular. Que lo disfruten mucho, y quienes van a descansar el lunes también, que sea un fin de semana muy productivo, largo pero muy productivo, y bueno, que mi Señor les bendiga grandemente. Recuerde por favor siempre una cosa: no importa cómo usted se sintió el día de hoy, si usted quiere, siempre va a haber un motivo para sentirse mejor. En breve, en un ratito más, llega mi querido compadre Pipiripao para disfrutar con ustedes el resto de la programación sabatina. Que mi Señor les bendiga grandemente. Gracias.

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0: Buenos días, señoras y señores, ¿cómo están? Un saludo muy especial para todos ustedes. Gracias por escuchar la número uno en todo el Valle de Brazos, Radio Alegría, en nuestras dos frecuencias, como lo es la 100.1 FM y la 1240 M, la preferida. Eso es Radio Alegría, la preferida. Son exactamente las 8 de la mañana con 11 minutos. 8 de la mañana con 11 minutos. Un saludo para toda la red de Brannical Station, como lo es este Brazos Valley Ranch. Saludos y buenos días. Oiga, me están informando que a ver, que en dado caso de que vaya a llover, que no creo que vaya a llover ahora. Hay un 80%, pero pues no se mira nada aquí en el radar. Solamente una huilla por ahí por las 6 de la tarde.
1: Ya las tengo dadas todas.
0: Pero es todo. Pero me están dando a saber que si llega a llover, el rancho Ángel Negro se moverá a Eventos Aguilar. Eventos Rancho Aguilar se va a mover allí y solamente va a haber puro baile con mi compadre Víctor Banda y todos los demás grupos. ¿Ok? Pero, siempre hay un pero. Si no llueve, pues todo estará normalmente lo que es en el rancho Ángel Negro, ¿ok? Y si hay chance, tendremos por allí una entrevista con mi compadre Víctor en un ratón para que él nos dé saber. Pero yo digo que se va a llevar todo en el rancho Ángel Negro. Pero por si las de aquellas, ¿no tú? Que te dan ganas. Se movería lo que es el puro baile para Eventos Rancho Aguilar. ¿Ok? ¿Estamos o no estamos? Órale. De 9 a 10 estaremos hablando de USA Park, de mi compadre Imer López. Recuerden que de 9 a 10, puro deporte. ¿Qué más? También me están informando que ponga que tú. A ver. Por favor. Déjenme ahorita vino esto, ¿ok? Regreso después de esto, raza. ¡Vámonos! ¡Ay, ay, ay, ay, ay! Échale, compadre. Mira.

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2: Y continuamos avanzando. Son exactamente las 8 de la mañana con 17 minutos. 8 con 17 de hoy, sábado. Sábado es el día 23 del año 2026. ¿Ok? Eso es el día sábado. La noche de anoche tuvimos el encuentro entre México y Ghana. Y Ghana, México. A las 9 estaremos aquí hablándole de deportes. También de qué piensan del juego de ida entre Pumas y Cruz Azul. Y qué se espera este próximo domingo, mañana, en la gran final de finales del fútbol mexicano. Y también el próximo juego de México contra Australia, el 30 de mayo, y el día 4 de junio también hay encuentro con México, y el día 6, sábado 6, aquí en Cafío, tendremos nada menos que a mi compadre Messi y compañía. ¿Ok? Eso es en un ratón. Saludo y gracias por el apoyo estos días a toda la gente que nos ha estado acompañando. Mil gracias de corazón, se los agradezco. Oye, para la gente de Querétaro, la gente de Aguascalientes, saluditos, arriba, arriba, raza. Son las 8 con 10.

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2: Y avanzamos son exactamente las 8 de la mañana con 29 minutos, sábado 23 de mayo, ok. Vamos a mandar un saludo a la gente de Guanajuato, para la gente de Tarimoro, saludo muy especial a la familia de la señora Carmen y mi compa Memo. ¿Es Memo tú? Me muda. Él es de fuera de Cañada de Tirados de arriba y Cañada de Tirados de abajo. Saludos a la familia Tirado. También un saludo a la familia. Al señor Reinaldo y a la señora María del Socorro de por allá de Zacatecas. Oiga, para la gente de Guerrero que nos están pidiendo el tema. Saludos a la gente de Guerrero, pura tierra caliente. Allá para mi compadre Medina, mi compadre Tavo Aguilar.

0: Y continuamos avanzando, oiga, son exactamente las 8 de la mañana con 34 minutos, 8 con 34 minutos. Oiga, las máximas para el día de hoy estarán llegando a los 84. Por la noche la mínima sería 67, y actualmente estamos en 72. Hay un 75% de lluvia, pero no va a haber un, pues, no sé si decirles, un chipi chipi. Va a empezar como a las 6 de la tarde, ya. Si llueve, el aguacero va a ser como a las 6 de la tarde. Así es de que, pues, no sé qué decirles, el tiempo cambia y a ver qué pasa al rato, ¿ok? Pero hasta ahorita todos los planes están para que todo se lleve a cabo en el Rancho Ángel Negro. Hasta ahorita. ¿Ok? Pues mi compadre Víctor Banda y su banda, ¿verdad? Su grupazo. Y todo lo que va a haber de montas. Hasta ahorita en el Rancho Ángel Negro está todo puesto. Pero solo Dios sabe qué puede pasar en unas horas. Oye, es un saludo para la gente bonita de Monterrey, Nuevo León.
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0: ¿Por qué no?

0: Y continuamos avanzando, son exactamente las 8 de la mañana con 43 minutos, 8:43. Es un sábado por la mañana. Oye, es un saludo para todo el personal de la patrona, está aquí la patrona, que el próximo primero de agosto vamos a estar aventando a la patrona por la gasolinera, compadre. Quiero que sea. No.
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0: ¿Eh?
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0: Cállate la boca.
1: Por
0: eso sí. Ahí les caigo al menudo en un ratón.
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0: Ya saben, la olla más grande. Oye, es un saludo para nuestra gente bonita de de Hidalgo y la gente de Puebla. Dice que está bien contentos porque anoche fueron a ver el juego allá en Puebla, en el estadio Cuauhtémoc, ¿verdad? Un saludo

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continuamos avanzando, oiga. Son exactamente las 9 de la mañana con 6 minutos. 9 con 6 de la mañana, día sábado 23 de mayo. Me están informando también que el día de hoy, el día de hoy va a haber una rifa a beneficio de nuestra hermosa Daisy. Se acepta pago por Cele al 979-204-5402. El costo de boleto son $10 y se estará rifando una batidora de la Princess House. Ok. Gracias por apoyar y ayudarnos a seguir adelante por nuestra hermosa Daisy. ¿Ok? El día de hoy va a ser la rifa, así de que ten al pendiente. Bueno, y entramos de lleno a lo que es el reporte de los deportes, donde USA o USA Park en Soccer League está invitando a todos los chiquitines desde la edad de 4 años. Desde la edad de 4 años hasta la edad de 15 años para que se inscriban en cualquier etapa, ya sea desde la U8 hasta la U15. ¿Verdad? Desde la U8 hasta la U15. El día de hoy lo pueden hacer a través de mi compadre Imer al teléfono 979-213-3083 o también con el señor Javier Guerrero al 446-6979 y también con

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Y también está la liga de 11 y 7 con el señor Miguel Pérez al 587-9358. Ok. Esa es toda la información que tenemos de lo que está pasando en USA Park. USA Park, un lugar muy bonito, ya bien arreglado, bien preparado, para que vaya y pase un día futbolero en compañía de su familia, ahí por la Leona Row. 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Un saludo a toda la gente de Honduras, la gente de El Salvador, gente de Guatemala, la gente de Nicaragua también, un saludo. Toda la gente que se reúne los fines de semana allí a ver jugar a sus chiquitines, un saludo. Por llevar a los peques a jugar. Oiga, ¿cómo les pareció? ¿Cómo les pareció? Vamos a ver si alguien nos echa una llamada, ¿no? Para que nos comente qué le pareció el juego de ida entre el Pumas y el Cruz Azul. Ya que este domingo, domingo 24, tenemos el de vuelta desde CU, o sea, de la Casa de los Pumas, a las 8 de la noche, tiempo centro, ¿ok? Tiempo centro, va a ser el de vuelta este domingo, con dos técnicos mexicanos, ¿verdad? Parece que hay historia que se ha vivido antes con dos técnicos mexicanos, como lo es el Joel Uki y el técnico del Cruz Azul, ¿verdad? Como lo es mi compadre Efraín Juárez. Ellos dos son los estrategas finales de esta Liga MX, que va a volver hasta después de julio, ¿verdad? Porque está el Mundial, ya entra el Mundial y vamos a ver qué pasa también en el Mundial. El juego de anoche de entre México y Ghana, 2-0. México Australia va a ser este próximo sábado 30 de mayo, y el día 4, que es un jueves día 4, estará jugando México contra Serbia.

Eso va a ser allá en la Ciudad de México. El juego de este 4 de no, el 30, el sábado 30, va a ser el juego aquí en los United States o de América. Desde Los Ángeles, California, ¿verdad? Bueno, eso es para lo que está pasando con la selección mexicana. De lo que es el fútbol mexicano, donde se encuentra estos juegos, los últimos de preparación de México. Esperemos que, pues, que de verdad en el mundial, pues, den algo más que verdad. Saludo a todos los chivistas, al maestro, no lo oigo, el maestro como andaba bien elevado, así bien, parecía pavo, así. Que su Chivas y que no sé qué, y ahí está. Pobre Chivas, quedaron fuera, hombre. Y le echan la culpa que les quitaron que al Piojo, que les quitaron a la Hormiga, que les quitaron a, ¿cómo se llama el otro? También tiene un apodo de animal, compadre. El mentado. Pero no traía nada a las Chivas hasta que continuaran con para la final. La mera verdad. 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Bien limpia. Hay que gritar, hay que saltar. Son los monarcas que salieron a ganar. Oiga, son exactamente las 9:15. 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

Oiga, son exactamente las 9 de la mañana con 16 minutos, 9 con 16. Vamos a mandarles un tema y regresamos para seguir con lo que es los deportes. En lo que me acomodo bien. Recuerden que la pulga empieza de 10 a 11. Estaremos haciendo la pulga de 10 a 11 el día de hoy. Así es de que, vivillos, desde chiquillo y mi raza, regreso después de esto.

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La U14 es de 14 años a 15 y la U8 es de 8 años a 9. ¿Okay? Pero ahorita están admitiendo o están registrando niños y niñas desde 4 a 15 años. ¿Ok? Desde 4 años a 15 años están registrando desde ahorita a todos los chiquitines que pasen por allí. Oye, estaba viendo una nota donde el técnico de los Pumas, que es Efraín Juárez, ¿verdad? Efraín Juárez es el técnico de los Pumas. Y empezó él. Siempre así está la lloradera. Yo digo o yo pienso, ¿verdad?, que lo que el árbitro marque, eso es. Para eso es el árbitro, es la ley, la autoridad en el cuadro. A mí me gustaría ver un día, ¿verdad?, una final o un encuentro de fútbol sin un árbitro, para que se den cuenta de la necesidad de que es tener un árbitro. Que el árbitro le pita a favor, que el árbitro le pita no sé quién, que ya le depositaron dinero, que ya le dieron dinero. Fuera lloradera, mejor déjense de eso y pónganse a jugar y metan goles. Mientras metan goles, pues van a ganar. Ahora hay unos jugadores que son unos actorazos de primera. Ni los tocan y quieren que les marquen penal, hombre. Pero eso es culpa del jugador. Culpa del jugador. Y no me hagan enojar. Se me sube el azúcar. Relájate, muchacho. Pero este es un jugador marroñero, tramposo, que quiere hacer cosas que no debe, que solamente está perjudicando al fútbol. En cualquier selección, en cualquier equipo, nomás está perjudicando al fútbol y hace que el árbitro que no le pitó, que sí le pitó, o que se vendió o no se vendió. No. Y aquí ya está llorando mi compadre Efraín Juárez, que los árbitros le pitan a favor a Cruz Azul. O si hubiera llegado a la América también, que le pitan a la América a favor, que no sé qué y no sé qué. Hay que ser personas de bien, hombre, y entender que el deporte así se juega. ¿Eh? No, ahorita el fútbol no. Pero bueno. Si no es por el si no es por el Keylor Navas, es el portero del Pumas, ¿verdad? Si no es por él, mínimo, ahorita el Cruz Azul llevaría unos 3-0. ¿Verdad? Aparte de que les anularon un gol, ¿no? Bueno. Pero si no es por el portero, eso es lo que debe de ver uno, que hay jugadores que desquitan la camiseta, que valen la camiseta. Y si no es por él, ahorita estarían unos 3-0 a favor del Cruz Azul. Pero vamos a ver qué pasa mañana, en la gran final de fútbol mexicano. También el

El técnico del Toluca, qué lloradera hizo, como si el Alexis Vega y el otro, como quiera, no pasaron, hombre. El Mohamed, ¿verdad? ¿Fue el Mohamed tú? El que armó todo esto de que le quitaron los jugadores de la selección y que sé y qué, y que bueno. Oiga, son exactamente las 9 de la mañana con 28 minutos, 9:28.

Vámonos con un tema y regresamos para seguir informándoles de lo que es USA Park. Ahí no, también para ir los mejores contenidos, ¿verdad? Los mejores tiktokeros del mundo. De seguro ahorita iba a andar hoy sábado va a andar el Carlitos DJ, Jaime Ovalle. Va a andar también por ahí Yolanda la Consentida, haciendo de las suyas. ¡Regreso!

Y continuamos avanzando, oiga, son exactamente las 9:34. 9:34. 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Las estas que mandan aquí son bastantes, donde se vieran por ahí jugando los chiquitines.

Oiga, ahorita desde de lo que es de las 10 a las 11, la pulga. Pero si usted gusta, ya que estamos en deportes, si usted gusta marcarme ahorita para registrarlo, para ganarse para ganarse un par de boletos para ir a ver a Argentina contra Honduras aquí en el Cafío, ¿ok? Si quieres ganarte un par de boletos, márcame ahorita para que vayas a ver. Te voy a registrar para ver si te puedes ganar tú un par de boletos para ir a ver Argentina-Honduras este próximo junio 6, sábado junio 6. Estoy pensando en México, compadre. Sí, no, tampoco me regañes, compadre. Agarra la onda. Ya que juega México en el día 4, pero ese es la selección. Junio 6, sábado de junio 6, entre Argentina y Honduras, ¿ok? Voy a estar registrando las que entren ahorita, nomás pongo una canción y le empiezo a registrar, ¿ok? Un saludo para mi compa, el cobrador o el ayudante, compadre. El ayudante, ¿no? Saludo al cobrador. Y también al ayudante, pues de una vez, pues ayuda, cobra y ayuda, compadre. Bueno, un saludo. Ahí a mi compa. Para él, un saludo muy especial. Vámonos, saludos al personal de la patrona. Taquería La Patrona.

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1: Échale. Y dice:
2: debemos defender nuestra divisa.
1: Arriba el Monterrey.
2: El alma que hay en nuestra institución. Hacer de nuestros hijos deportistas.
1: Saludo a la pandilla de Monterrey, Nuevo León, la Sultana del Norte. Ahí en Monterrey, raza. O de plano, así, de plano, o eres tigre o eres pandilla, cualquiera de los dos. Pero creo hay más tigres, ¿verdad tú? Hay más tigres que pandillas, ¿sí? Pero

Oiga, registré 5 personas. Ahorita registré 5 personas. Un saludo para ellos y ellas. Y suerte, suerte. Estoy aquí viendo que dice que cada viernes se regala un par. Se regala un par cada viernes. O sea que desde que inició hasta ahorita, todavía tenemos 2 viernes. Tenemos el 29 de mayo y el día 5 de junio. ¿Ok? Todavía pueden ganar 2 personas par de boletos. A ver si tengo chance, registro otras personas en un ratito, ¿ok? Ten al pendiente, porque tenemos información de lo que es USA Park en Soccer League. Soccer League, USA Park está patrocinando esta hora de lo que es de las 9 a las 10.

¿Y saben quién es del Monterrey? El locutor que sigue aquí en después de mí, en programación, de las 12 a las 4, el famosísimo Bárbaro. Ese chavo es raya, pandilla de corazón. Tiene aquí marcado en el corazón el escudo del Monterrey aquí. Se le mira, bueno, cuando anda enseñando pecho en pelo, ¿no? Se le mira aquí que anda, que trae su escudo del Monterrey. Cuando anda enseñando su musculatura.

0: Y un saludo para mi vecino, para mi compa Luis, señora esposa Nora, un saludo, él es Tigre. Tigre de corazón. Saludos a los vecinos que se han portado muy bien estos días. Gracias. A los de la Casa Azul, a los más malucos. Ahí para mi compadre César, para el cocinero, para el Shui y para el tío Juan, un saludo. Oiga, hablando de lo que es el fútbol mexicano, la Liga Mexicana promete y dice que ahora que ascendió o subió a Primera División el grupo Atlante, los Potros del Atlante, dirigidos que van a ser por mi compadre el Piojo Herrera, dice que el Atlante va a ser uno de los mejores equipos que va a haber en México. Así lo dijo el Piojo. Todavía falta, ¿verdad?, que lo dejen. Pero sí, por ahí va a revivir a un jugador que, pues, no se ha sabido nada de él en mucho tiempo, no se escucha ni nada, pero dice que lo va a sacar de las cenizas y lo va a hacer toda una estrella. ¿Ok? ¿Saben quién es? ¿Alguien sabe quién es el jugador ese o no? Es un chaparrito él. Tiene un apodo como de, a ver. Bueno, a ver si alguien sabe quién es, pues que me llame, ¿no? Pero dice el Piojo que lo va a poner como toda una estrella. ¿Ya? Del fútbol mexicano. ¿Será cierto? No lo sé. Son exactamente las 9 con, bueno, en 8 minutos y las 10, iniciamos en 8 minutos la pulga. 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Vamos a ver si alguien me dice quién es, a ver. Buenos días, Radio Alegría. Buenos días, Radio Alegría. Me colgó. ¿Por qué me colgó, hombre? Este chavo estaba jugando con ellos, con Atlante. Cuando ellos estaban jugando en dónde tú.
1: Fuerza Monarca, Fuerza Morelia, Fuerza Monarca, Fuerza Monarca.
0: ¿En Quintana Roo, dónde?
1: ¡Uno!
0: Pero desde entonces no se sabía quién es, no sabía nada de él. Buenos días, soy Alegría, la preferida.
2: Oye, campeón, ¿me puedes poner una canción ahí?
0: ¿Cuál quedas, compadre?
2: ¿Puedes poner una canción?
0: Sí, ¿cuál quieres?
2: Quiero una que se llama El Sueño Americano con Oscar Solís.
0: El Sueño Americano con Oscar Solís.
2: Toda la banda de San Luis Potosí.
0: Déjalo, busco, ¿ok?
2: Ya está.
0: Ándele.
1: Monarcas.
0: A ver, mi chavo, El Sueño Americano con Oscar Solís.

¿Nomás cuál? No, no, él dijo el sueño americano, compadre. No, no el gato americano. ¿Eh? O se confundió, oye. Bueno, pues ponle.

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2: Oiga, pues ya para despedir, ¿eh? Ya para despedir la hora de USA Park en Soccer League. USA Park en Soccer League. Invitando a todos los chiquitines para que pasen, se registren en cualquiera de las edades que esté chiquitín. Hay varias formas o hay varios espacios donde pueden registrar a su hijo o hija para que vaya y se entrene y llegue a ser un gran jugador de fútbol. Ok, gracias a mi compadre Imer López. Recuerden el teléfono 213-3083. 979 el área, 213-3083. 4492 Leona Row, Bryan, Texas, 77807. Regreso para hacer la pulga el día de hoy.
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5: ¿Qué tal? Soy Víctor González con Minuto 60. Se proyecta un récord histórico de viajes para el fin de semana largo del Memorial Day, según la AAA. El presidente Trump afirmó durante la ceremonia de toma de posesión de Kevin Warsh que las subidas del mercado bursátil indican que los inversores les gusta el nuevo presidente de la Reserva Federal. Una encuesta muestra que la confianza de los votantes en la economía se desplomó a su nivel más bajo en casi 4 años. La American Automobile Association, la AAA, está proyectando un récord histórico de viajes para el fin de semana largo de Memorial Day en Estados Unidos. Se estima que alrededor de 45 millones de personas recorrerán al menos 80 kilómetros desde sus hogares, marcando la cifra más alta registrada para esta fecha. La gran mayoría viajará por carretera, más de 39 millones de personas que utilizarán automóviles, mientras que cerca de 3 millones y medio volarán y otros 2 millones optarán por trenes, autobuses o cruceros. Todo esto ocurre en medio de un fuerte aumento del combustible, con la gasolina superando los $4.50 por galón a nivel nacional, el precio más alto para este feriado en los últimos 4 años. Expertos en tránsito advierten que las mayores congestiones se esperan en las principales autopistas del país. Esto es Minuto 60.
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5: SpaceX estuvo a medio minuto de lanzar el Starship más nueva y grande en un vuelo de prueba antes de que una serie de problemas detuvieran la cuenta regresiva. El cohete de 124 metros estaba listo para iniciar un viaje a baja altitud desde Texas que daría la vuelta al mundo, pero surgieron problemas con la nueva plataforma de lanzamiento en Starbase, cerca de la frontera con México, y la compañía se quedó sin tiempo.
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0: Y muy buenos días, señoras y señores. Damos inicio a la pulga de sábado 23 de mayo del año 2026. Son exactamente las 10 de la mañana con 4 minutos, 10 con 4 minutos. 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Y vámonos rapidito. La pulga, muy buenos días.
1: Sí, muy buenos días, Bilbao. Quisiera anunciar que tengo una silla eléctrica.
0: Una silla eléctrica.
1: Para una persona le falta batería, tengo el cargador y la quiero regalar.
0: ¿La quieres regalar?
1: Sí, señor, para alguien que la necesite.
0: Muy bien, oye, pues qué bien, me
1: da gusto. Qué bonito se oye así, ¿verdad?
0: No, hombre, una chulada.
1: Dijo el pelado, qué chulado, hombre.
0: Qué chulada de pelado.
1: Pues ahí vamos, y para que Dios nos ayude, y si somos bendición para otras personas, como quiera Dios, no se olvida de nosotros.
0: Y tienen la silla con todo el cargador y está bien limpia, compadre, ¿verdad?
1: Bueno, está el asiento está todo arrugadito y todo, pero eso tiene arreglo. Pero lo importante, eso sí, le falta la... Sí carga la batería, nomás que se descarga rápido, pero tiene el cargador.
0: Ok.
1: Para no andar batallando, pues digo que la persona que se la lleve, pues que le compre, que vale la pena invertirle una batería nueva y no andar batallando.
0: Ok, teléfono.
1: 979.
0: Ok.
1: 546.
0: 546.
1: Ay, Dios.
0: No.
1: 456, la área 4. No, 549. 546, I'm sorry,
0: pera,
1: dijo el gringo.
0: Espera. Ya estás muy nervioso, compadre. Relájate. Espérate.
1: Okay.
0: Toma aire. ¿El área qué es? ¿546 o 979? Sí.
1: No, no es 546.
0: Ajá.
1: 434.
0: 434.
1: 76.
0: 76.
1: 43.
0: 43. ¿Seguro?
1: Sí, ahora. Y si no, al ratito, ahorita lo confirmo para estar entre más seguro, más amarrado, dijo que él.
0: Gracias, buen día.
1: Ok, Dios me lo bendiga y felicidades y gracias por ayudarnos en el programa. Que pase un feliz fin de semana, viejo.
0: Igualmente, cuídate. Hasta luego, adiós.
1: Ahí estamos, adiós.
0: Compadre, eso cuando ya cuando ya no te acuerdas ni de tu propio teléfono, son síntomas de Alzheimer, compadre. A ti te pasa lo mismo, ¿verdad? Si te olvida el teléfono, compadre. No, hombre, no te digo. La pulga, buenos días. La pulga, buenos días.
2: Buenos días.
0: Ya le contesté, oiga.
2: Mire, estoy llamando porque tengo unas literas que quiero vender.
0: ¿Está usted llamando porque tiene a quién?
2: Unas literas, unas camas literas.
0: Unas, ándele, pues dígame camas, porque si me dice literas, pues... Voy a pensar otra cosa. Unas camas literas o camas gemelas, ¿no?
2: Sí, sí, sí. Una abajo es cama como matrimonial y la de arriba es twin, chica.
0: Ajá. Ok. Teléfono.
2: Y 830-309.
0: 830 es el área.
2: Sí.
0: Ok.
2: 309-24-62.
0: ¿Qué?
2: 62. También tengo una cama king size. Ábrela, ya tres gordas.
0: Una cama king size.
2: ¡Córrele!
0: ¿Para dónde quiere que corra?
2: No le digo a la niña.
0: ¡Oh!
2: Perdón.
0: Ok, es todo.
2: Sí, es todo. Si me pueden llamar, puedo mandarles fotos y ya ver, hacemos trato.
0: Perfecto. Que tenga un excelente día, oiga.
2: Igualmente, feliz fin de semana.
0: Cuídense mucho. Oye, a ver si esta de la cama litera no le pasa al chiste aquel, ¿no? De que el que se acostaba abajo y el que se acostaba arriba, y el que se acostaba arriba se acostaba con todos los ángeles y dioses del mundo y se cayó. Con Dios me acuesto, con la Virgen me acuesto, y que sopas, compadre, que se cae arriba el otro. Oiga, voy y regreso de Bolón Pimpón, voy a hacer un comercial para ir al parejo, porque si no, se me arma la gorda.
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0: Oiga, son exactamente 10 de la mañana con 10 minutos, 10 con 9, 10 con 10. La Pulga, buenos días.
1: Oye, sí, discúlpame, Clara, el área es 956. El señor de la silla que la regala.
0: A ver.
1: Ok, por favor.
0: La silla eléctrica. ¿Cuál es el área?
1: 956.
0: 956 434 7643.
1: Correcto, ahora sí estamos bien, marmados y esperando que la persona venga por esa silla, ¿ok?
0: Ya está. Órale.
1: Cuídate, Dios me lo bendiga. Gracias, viejo. Gracias por estar.

0: La Pulga, muy buenos días.
1: Buenos días.
0: Sí.
1: Quiero, por favor, anunciar que tengo una casa de renta.
0: ¿Usted tiene una casa de renta?
1: Tres recámaras y un baño.
0: ¿Tres recámaras y un baño?
1: Sí, tiene aire central, acondicionado, o sea, calefacción y frío.
0: Ok.
1: La quiero rentar para tres personas, sin vicios y sin mascotas, por favor.
0: ¿Sin vicios y sin mascotas?
1: Sí, por favor.
0: ¿Teléfono?
1: Déjale, digo también que tengo unos abanicos de techo nuevos en caja, $60, y una secadora eléctrica en $130.
0: Una seca.
1: Sí.
0: Una secadora y tres abanicos de techo, dijo, ¿verdad?
1: Tengo abanicos de techo, sí, nuevos en la caja, en $60.
0: De
1: tengo
0: techo.
1: Blanco y café.
0: Techo. Techo. Techo con H, ¿verdad, hija?
1: Pues, ¿cómo se escribe? T-E-T-H.
0: Oh. Pues le pregunto, techo con H, ¿verdad?
1: Bueno. Quiero que me texten o me hablen al 979-449-446.
0: Al pasito, no la van correteando, relájese. 979, ¿qué?
1: 446-4963.
0: ¿4963?
1: Sí.
0: Ándale, pues.
1: Oh, también tengo un gabinete para baño. Se me estaba olvidando.
0: ¿También tiene un gabinete?
1: Sí, para poner en el baño. Tiene, está todo con el zinc, está completo, las llaves y todo.
0: Ah, ok. Para baño.
1: $60 también.
0: Ándele,
1: es
0: pues.
1: Es color negro.
0: Ya dijo.
1: Muchas gracias.
0: Que tenga un excelente día y cuídese.
1: Igualmente,
0: mucho.
1: Igualmente. Dios lo bendiga. Bye.
0: Sí, compadre, es que preguntar si techo lleva H. Y eso, compadre, que yo crucé el colegio, ¿eh? ¿No crees que...? La Pulga, muy buenos días.
2: ¿Cómo están?
0: Bueno.
2: Bueno.
0: Somebody home o no home.
2: Buenos días, Pipiri.
0: Buenos días.
2: Mira, estoy hablando. Todavía tengo los dos gatitos que estaba regalando, Pipiri.
0: ¿Todavía los tienes? ¿Pues no los quieren o qué?
2: Pues no sé. Pues se llevaron dos. Nomás, que eran cuatro.
0: ¿Y te quedaron dos?
2: Sí, pero tengo dos más. Sí, eso estoy regalando. Y...
0: Free.
2: Sí. Y también tengo... Unas pollas de las rojas, de las, le dicen Rhode Island, me parece. Están muy bonitas.
0: Oye, ¿los gatitos son gratis y las pollas también son gratis o qué?
2: No, las pollitas no, Pipi, cuesta mucho para criarlas.
0: ¿Qué tanto es un costal de alimento, compadre?
2: ¿Por semana?
0: ¿No es nada? ¿Para ti no es nada?
2: No, ¿qué pasó, Pipi?
0: Tienes más feria que una... ¿Tienes más lana que una borrega, compadre?
2: Bueno, fuera. La lana es buena para el tiempo de frío.
0: Oye, ¿teléfono?
2: 979.
0: Sí.
2: 680.
0: 680.
2: 2824.
0: 2824.
2: Puedo mandar fotos de los gatitos, de las pollas, si les interesa.
0: Ándale, pues.
2: Ándale, gracias, Pipi.
0: Cuídense.
2: Ándale, igualmente.
0: Oiga, todo sigue hasta ahorita, al pie de la letra, que todo se va a llevar en el Rancho Ángel Negro, ¿ok? Hasta ahorita. Mi compadre Víctor Banda y su dinastía norteña, hasta ahorita va a estar en el Rancho Ángel Negro, en caso de que se venga el aguacero y que no sé qué, se estarán moviendo para hacer el baile en el rancho, Eventos Rancho Aguilar. ahí se va a hacer, ahí con mi compadre Tavo, se va a hacer el baile si es que llueve. Si no, vámonos a zapatear.

0: La Pulga, buenos días.
1: Buenos días.
0: Sí, buenos
1: Quiero
0: días.
1: Estoy vendiendo una lavadora y una secadora.
0: Usted vende una lavadora y secadora.
1: Quiero 300 por las dos.
0: 300.
1: ¿Me pueden hablar?
0: Uh-huh. Permítame,
1: ¿me pueden hablar al 979?
0: Jolón Yuhorsis, estoy escribiendo.
1: Ándale, escribe.
0: Ok, $300, ¿y el teléfono?
1: Es 979-204-8052. Sí.
0: Ahí
1: Muchas
0: está.
1: Gracias, amigo.
0: Que tenga buen día. Cuídese mucho.
1: Igualmente. Tú también.

0: Vámonos a otra llamada. La Pulga, muy buenos días.
1: Claro que sí, muy buenos días.
0: Dígame.
1: El Pipiripao.
0: Así es, compadrito.
1: Claro que sí, mira, mi nombre es Juan Manuel, te estoy hablando desde Houston, Texas.
0: Desde Houston, Texas, ¿qué pasa, mi estimado Juan Manuel, allá en Houston, Texas?
1: Pues bueno, aparte de lluviecita, te manda a saludar un gran amigo que te conoce. Primeramente, te felicito por el grandioso programa que tienes.
0: Muy amable, gracias.
1: El señor Domiciano Aldape, saluditos a él, el señor Aldape San Fernando de Houston. Y una preguntita, ¿tienes todavía tú, porque apenas lo estoy escuchando por la lluviecita, no lo estoy escuchando, el sábado me dijo el maestro que tiene el programa de La Pulga?
0: Estamos en La Pulga, compadre, aviéntate lo que tengas que aventarte.
1: Mira, yo soy una persona que mis servicios son de sobador y masajista, pero vivo en Houston, Texas. Otra cosa, que yo soy una persona que estoy ciego, y este también me lo recomendó mi amigo Alberto Villarreal, que antes se anunciaba aquí con ustedes.
0: Sí.
1: Y yo también, somos amigos aquí, él vive en La Basura, pero yo vivo en Houston. Pero se pueden comunicar conmigo. Yo tengo un número de Boston, pero estoy viviendo en Houston, Texas.
0: Ok.
1: Mi número es el área
0: 857-370.
1: 857-370.
0: 2877.
1: Ya tengo 29 años de experiencia de sobador y masajista para toda la gente. A veces hay mucha gente, amigos, amigas, que se lastiman, o muchachos que tienen a sus hijos que son porristas o jugadores en las escuelas que se lastiman, y no hay mucha gente así cerca de su área que nos pueden ayudar. Yo vivo en el área de Houston, Texas.
0: Oye, compadrito, mira, le voy a dar tu teléfono a una muchacha que se encarga para que te pueda poner un comercial que te corra cada semana o todos los días en La Pulga, para que la gente sepa más de ti. Pero necesito que ella hable contigo para ver, porque tienes que ser patrocinador de la Pulga, compadre.
1: Muchísimas gracias, se los agradezco de todo corazón, y saludos a Alberto Villarreal, al maestro también, y a la señora Benavides, y a todos ustedes. Los felicito por este grandioso programa y segmento que tienen, y los felicito porque lo están haciendo demasiado bien.
0: Gracias, muy amable, mi estimado. Ya estamos al contacto.
1: Bendiciones, mi privado.
0: Hasta luego. Saludo a la gente por allá de Houston, la ciudad espacial de Houston, Texas. Saluditos. Mira. La Pulga, good morning por la mañana.
2: Buenos días, Pipiripao.
0: Buenos días.
2: Estoy anunciando que tengo como unos 80 postes de esos de fierro que les llaman los tripos, algo así.
0: ¿Tienes como a quién?
2: Como 80 postes de los de fierro que son tripos, que son de 5 pies de altos.
0: 80 esos postes.
2: Esos postes son para la cerca.
0: 80 postes. ¿Ok?
2: Sí, y miren, son de 5 pies de largos. Y también tengo una cerca, pero esa es de plástico, viene completita con todo y los postes, las tapaderas que van en los postes y las tablas que van corriendo así a lo largo. Son 400 pies completitos así de cerca, pero toda es de plástico.
0: Ya está.
2: Y luego tengo una mulita de la marca John Deere.
0: ¿Tienes una mula?
2: Ajá, una mulita, es un carrito de esos de ATVs que les llaman, de la marca John Deere, un gairo.
0: Yo pensé que era una mula.
2: No, es así le llaman, así una mulita, pero es una ATV. También trae su cajita de dompe atrás para cargar ramas o lo que quiera cargar, y también trae hitch para estirar traila.
0: Ok.
2: Y por último, traigo una yeguita, un señor me la encargó, pero no vino por ella, entonces la voy a volver a anunciar. Es una yeguita mansita, la pueden montar así a pelo, la pueden montar con su monturita, y muy muy mansita la yeguita, no tiene ninguna maña. Puedo mandarles fotos de las cosas y me pueden hablar al
0: 979-551-1826.
2: Exactamente, muchas gracias y buen fin de semana.
0: ¡Hasta luego! Gracias. Oiga, voy a hacer un corte comercial y regresamos para seguir haciendo La Pulga.
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0: Sí, pero no sé, yo como que al compa lo miré muy lo escuché muy nervioso, como que no sé.
1: Ok.
0: Pero le voy a dar el que él dejó. 4-4. Ese no es. Es el 956.
1: 956.
0: 434.
1: 434.
0: 76.
1: 76.
0: 43.
1: 43. Muchas gracias.
0: Es el que él me dejó. Así de que.
1: Ok, gracias.
0: Ándale, buen día. Hasta luego.
1: Bye bye, bye bye.
0: La Pulga, muy buenos días.
2: Buenos días, buenos días, Pepe Pablo.
0: Buenos días.
2: Mira, tengo unas chivas, chivos y borregas a la venta.
0: ¿Tienes a quién?
2: Chivos, chivas y borregas.
0: Chivos, chivas y borregas.
2: Borregas, Peligüey. Estoy en el área de Chihuahua. El número es 512. 912-6774.
0: Espera, espera, no te entendí los primeros números. ¿Cuáles son?
2: 512-512. 912.
0: ¿Cómo?
2: 912.
0: 12.
2: 67.
0: 67.
2: 74.
0: 74. Ahí está, pues.
2: Órale, gracias.
0: Buen día.
2: Bendiciones.
0: 10 de la mañana con 25 minutos, 10:25. La Pulga, buenos días.
3: Siempre, buenos días.
0: Buenos días.
3: A ver, quería anunciar que tengo dos estantes para televisión, están muy buenos. Buenas condiciones, son usados, pero están muy buenos los dos. Uno de vidrio, el otro de madera. También tengo una llave para el zinc. ¿Ves que trae tres llaves? Que trae la manguerita aparte como para lavar los frutos y todo eso.
0: Sí.
3: Eso está nueva.
0: Y ya. Tengo llaves una para un zinc.
3: Sí. Eso está nuevo, estoy en tu casa allá todavía.
0: Ajá.
3: Y tengo una bicicleta grande de 29 pulgadas, es más grande que hay, creo.
0: Ok.
3: Está muy buena. Y ya por último, un asador de gas. También está en excelentes condiciones.
0: Un asador de gas.
3: Al
0: 979-220-3588. Así
3: es.
0: Ándale, pues, gracias y suerte.
3: Gracias, gracias.
0: Buen día. La Pulga, muy buenos días.
4: Ah, sí, buenos días. Mire, quiero anunciar que estoy vendiendo 6 llantas nuevas para Bronco. Tienen 6 birlos cada llanta.
0: 6
4: birlos. Y son marca. La marca de las llantas son Bridgestone Dueler.
0: Ok.
4: La numeración, en caso que las personas pregunten qué número, numeración de llantas, es el 255-7517. Y las llantas ya vienen con el rin puesto.
0: Okay.
4: Y el rin también es nuevo. Todas las llantas, las 6 llantas, tienen rines nuevos y los rines son marca American Outlaw.
0: Ok.
4: Y son nuevas. Si alguna persona está interesada en comprarlas, pueden llamar al 979.
0: 9979.
4: No.
0: ¿No qué?
4: Área 9, área 979.
0: Ajá.
4: A número de teléfono 739.
0: 739.
4: 1121.
0: 1121.
4: Sí.
0: Ándele.
4: Para más informes.
0: Que tenga un excelente, okay, fin de semana, oiga.
4: Gracias, igualmente.
0: Dele, cuídese.

0: La Pulga, muy buenos días.
1: Ah, sí, buenos días.
0: Sí.
1: Estoy hablando porque tengo a la venta un set de sala.
0: ¿Un set de sala?
1: Sí, viene dos sillones, la mesa de en medio y una y la mesa pequeña.
0: O sea que son tres, ¿verdad?
1: No, son dos sillones y dos mesas.
0: ¿Son dos sillones y dos mesas?
1: Sí, la mesita que va en medio, la grande y luego la pequeña.
0: Muy bien, set de sala de dos sillones y dos mesas, ¿ok?
1: Sí, y los sillones son cafés y son de piel y están en muy buenas condiciones, son reclinables y los estoy dando a muy buen precio.
0: Ok.
1: Y para más información me pueden llamar al 979.
0: 979. Sí. 571-471-4073.
1: Sí.
0: Ándele pues, que tenga un excelente fin de semana.
1: Gracias. Igualmente, gracias.
0: Cuídese. Allá en la región triqui. Son exactamente ya las 10 de la mañana con 30 minutos. 10 con 30 minutos. 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Y de las 12 del mediodía a las 4 de la tarde, el famosísimo Bárbaro. La Pulga, buenos días. La Pulga, buenos días.
2: Buenos días, Citri.
0: Buenos días.
2: ¿Cómo andas por ahí?
0: Bien, gracias al Dios. ¿Y tú?
2: Aquí trabajando.
0: Ok.
2: Mira, estoy anunciando que...
0: ¿Qué andas haciendo, oye? ¿Qué andas haciendo? ¿Qué andas haciendo, oye?
2: Ando poniendo tablas en un pie.
0: ¿Andas poniendo tablas en un 100 pies?
2: No, en un pie. En un muelle.
0: Ok. Y dime, ¿tú qué vendes, compadre?
2: Es que tengo pollos en venta.
0: ¿Tienes pollos?
2: Sí.
0: ¿Pollos y pollas?
2: Pollos y pollas, seguro.
0: Ok.
2: Sí, mi número es 346.
0: 346.
2: 652.
0: ¿Cómo?
2: 652.
0: 65, a ver. 652 es que
2: 04 63 63.
0: El área es 346.
2: Es correcto.
0: 652 04 63.
2: Ajá.
0: Órale pues, gracias.
2: Gracias, Sutri.
0: Hasta luego.

0: Oigan, voy a ir a dos cortes y regreso de bolón ping-pong. I'm back.
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0: Y continuamos avanzando, son exactamente las 10 de la mañana con 33 minutos. Tintori Tree in the morning. La Pulga, buenos días. ¿No hay nadie? Yo creo que no. Bueno. O no quiso contestar. Le dio vergüenza. La Pulga, buenos días.
4: Sí, buenos días.
0: Sí, buenos días.
4: Mire, todavía tengo el amplificador con una guitarra. Y también una bicicleta para hacer ejercicio. Y unos abanicos. Por último, unos bloques para sentar alguna casita. Y también tengo unos unas blowers, o sea, para las hojas.
0: Okay.
4: Me pueden llamar al 979-204-1790 y que tenga buen día.
0: Igual a usted, gracias.
4: André.

0: Que ya me vayan preparando mi menudo, porque saliendo voy a llegar como un león. Como el cajete de chile, 4 tortillas y una coca mexicana. La Pulga, buenos días.
1: Buenos días.
0: Bueno.
1: Sí.
0: No hay nadie.
1: ¿Puede ser que estoy vendiendo un caso para carnitas o cizarrón?
0: ¿Usted está vendiendo a quién?
1: Estoy vendiendo un caso.
0: ¿Un caso?
1: Para carnitas o chicharrones.
0: Un caso para carnitas o chicharrones.
1: Sí, es de aluminio, de esos pesados.
0: Ok.
1: Y también una silla eléctrica con precio rampa.
0: Una silla eléctrica
1: con precio rampa.
0: Ok.
1: Y un walking, una silla que la puchas y cuando te cansas te sientas.
0: Ok, esta es para una persona mayor, ¿verdad?
1: Sí, también la otra, también.
0: La silla eléctrica.
1: La silla eléctrica.
0: Muy bien.
1: Eléctrica con tu rampa. Esa quiero, con la silla eléctrica quiero 450 con tu rampa. Está seminueva y el caso estoy pidiendo 250 por él.
0: Oye, una pregunta. ¿La silla eléctrica con rampa es para ponerla en algún mueble?
1: Atrás. La pones atrás de tu troca.
0: Atrás de la troca.
1: Si tienes tu rampita, la pones ahí y le subes la silla.
0: La silla. Muy bien.
1: Sí.
0: Teléfono.
1: Sí.
0: A ver, corrígeme otra vez, es 933-5614.
1: No, es 979-933-5614.
0: Por eso, te digo 933, los primeros tres números, 933.
1: Sí, 933-5614, sí, correcto.
0: Ándale, pues. 979. Gracias, buen día, hasta luego.
1: Sí, hola.
0: Continuamos avanzando, oiga, son exactamente

0: Son exactamente las 10:38. La Pulga, buenos días.
1: Perdón. Aló, buenos días.
0: Dímelo.
1: Piri, estoy llamando porque estoy vendiendo unas llantas.
0: ¿Estás vendiendo unas llantas?
1: Sí, la numeración es 275-5520.
0: Permíteme. Se me acabó la pluma, compadre. Más bien la tinta de la pluma, compadre, se acabó. He escrito mucho esta mañana, compadre, ¿tú crees?
1: Fue mucho.
0: ¿Mandé?
1: La numeración es 275.
0: 255.
1: No, 75.
0: 75.
1: 55.
0: 55.
1: 20.
0: ¿Cómo?
1: 20.
0: 20. O sea,
1: 20, sí.
0: Es R20.
1: Sí, ajá.
0: R20, ok.
1: Sí.
0: Muy bien.
1: Ok, y... ajá. ¿Y me pueden llamar al 979?
0: 979.
1: 321.
0: 321.
1: 37.
0: 37 o 27.
1: 37.
0: 37. 66. 66. Ahí está, pues.
1: Hola, Pipiri.
0: Es todo, mi estimado.
1: Gracias. Cuídate.
0: Un saludo a la gente de El Salvador.
1: Ahora, gracias. Para ti también, cuídate.

0: La Pulga, muy buenos días.
1: Buenos días, amigo.
0: Buenos días, ¿cómo está?
1: Muy bien, muy bien. Oiga, habla el que le vendió el comedor, aquel grandote de 10 sillas, el colonial.
0: Oh, sí, sí, dígame. La gente de Guerrero.
1: Es todo, sí sabe.
0: Claro.
1: Oiga, nomás quería anunciar que hoy voy a estar aquí en casa y voy a abrir mi bodega para la gente que interese comprar así cosas, pues aquí voy a estar ahora.
0: Ok.
1: Tengo camas matrimoniales, muy buenas camas, tengo asadores, tengo estufas eléctricas, refrigeradores. Bueno, hay de todo un poco aquí, usted ya sabe.
0: Ajá.
1: Muebles, si gustan venir o si gustan llamar, que llamen a 979-703-2420.
0: ¿Cuál es la dirección, oiga?
1: La dirección es hasta acá, el 12-13-4 calle Robin, en Cal Station, Texas.
0: ¿En Cal Station?
1: Sí, también tengo, se me pasó, tengo dos trailers de utilidades para los yarderos, están equipadas de todo a todo, son de 16 pies, una es de 14 y una es de 16.
0: Ok.
1: Son trailers muy macizos, muy fuertes para los yarderos, traen bien equipadas también, pues.
0: Oiga, y también quería decirle esto.
1: Ajá.
0: Que el día que me vendió usted la mesa, si viera que qué buena mesa, muy bien cuidada, muy muy maciza. La familia que agarró esta mesa son como 15, oiga, en la familia.
1: Y todos caben.
0: Y ahora sí todos caben, oiga. Tiene una mesita, una mesita para cuatro, ¿usted cree?
1: No, pues está mal eso.
0: Bueno, ahora en ese...
1: No, aquí tengo...
0: En esa mesota tan grande, tan bonita, que usted me hizo el favor de venderme. Que, por cierto, muchas gracias, se lo agradezco, porque esa familia, pues ya se sienta toda la familia a comer juntos.
1: Completa.
0: Claro que sí.
1: Pues ya le di mi teléfono y mi número de mi dirección. Si gustan venir aquí, voy a estar, a que vean las trailers, que vean las parrillas, pasar carne, los muebles o las camas, sus tujas, bueno,
0: ándale,
1: de todo un poco.
0: Que tenga gracias. Buen día, ya, cuídese mucho.
1: Igualmente, sí, gracias ya.
0: Oiga, son exactamente las 10:44, antes me aviento el comercial, ¿no? Sí, comercial, vámonos pues. 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
0: Buenos días.
4: Buenos días.
0: ¿Sí?
4: ¿Me podría dar el número del señor que vende la trailer de utilidad?
0: ¿Cuál dijo, oiga?
4: El señor que tiene la trailer de utilidad que vive... que tiene un local en College Station.
0: Dice que no me dio el teléfono, nomás dijo que era por la calle Santi Creek. Pero el teléfono no me lo dio.
4: Okay, está bien, pues si le puede volver a marcar, a lo mejor si está escuchando, si puede hablar para dar el número, se lo agradecería.
0: ¿Usted no quiere el suyo?
4: Sí, está bien, 979.
0: 979.
4: 739
0: 0943.
4: Sí.
0: ¿Y usted está buscando la traila?
4: Sí.
0: Ahorita que a ver si marca el señor, ¿ok?
4: Gracias.
0: Que tenga buen día. Oiga, son exactamente las 10:47 por la Robin. Era por la calle Robin. Robin, en Cal Station, ahí es donde están las trailers de utilidad. Calle Robin. Es que no le entiendo a tus garabatos, que es así. Aquí, compadre, tú. Calle Robin, ok. Vámonos a una llamada. La Pulga, buenos días.
5: Buenos días, Tipiripau.
0: ¿Cómo está, oiga?
5: Muy bien, ¿y usted?
0: Mire, gracias al señor, bien.
5: Qué bueno. Mire, estoy hablando porque estoy vendiendo un peinador y dos cajoneras para guardar ropa.
0: Peinador y dos cajoneras.
5: Sí, son grandes. Y también tengo bastante ropa que bueno, ya vendí poquita. Bastante ropa cowboy que tengo de mi esposa en perfectas condiciones. Ropa cowboy y con todos los pantalones también. Los pantalones son 30x32.
0: Ok.
5: Sí, y me pueden hablar al 690-8743.
0: 690-8743. 43. Ándale, sí. Pues, gracias y buen día. Hasta luego. Gracias.
5: Igualmente, bye.
2: Mandamos los saludos para los amigos de Guadalupe Mirasol.
0: Oiga, en 11 minutos y se acaba la pulga. Así que aprovechen ahora que hay. Porque mañana, quién sabe. La pulga, buenos días.
6: Buenos días.
0: Sí.
6: ¿Me puedes anunciar que ando en busca de cable? Unos dos rollos de cable de unos 250 pies. Para instalación de luz.
0: Cable para luz.
6: Sí, a ver si alguien por ahí tiene unos dos rollos que necesito.
0: Unos dos rollos.
6: Sí, y también tengo de venta un carrito para niños de 2 a 4 años. Esos que de los que se montan. Y tiene su control y todo para manejarlo. Quiero 150, mejor oferta.
0: Ok.
6: Y también tengo un cajón para bocinas, 12, es el puro cajón. Y queda en una camioneta de cabina sencilla. Quiero $100, mejor oferta también.
0: Ok.
6: Y tengo una moto también de venta, una motocicleta, es una 2004 Yamaha, motor 1300. Es de esas que están equipadas para viajar. Y tiene 23,000 millas y título limpio. Todo le funciona correctamente, tiene sonido y todo.
0: ¡Teléfono!
6: Estoy pidiendo 4,800, mejor oferta. Mi número es el
0: 979-587-3735.
6: ¿3735? Sí.
0: ¡Ándele, buen día!
6: Gracias.
0: La Pulga, muy buenos días.
7: Buenos días, Pepe.
0: Buenos días.
7: ¿Cómo andamos?
0: Aquí nomás, compadrito, más o menos llegándole como al 97.
7: No, pues ahí la lleva.
0: Ahí la llevo, ¿verdad?
7: Sí, hombre.
0: ¿Y?
7: Nomás estoy hablando para anunciar que tengo una máquina, esa presión para lavar.
0: ¿Máquina para lavar?
7: La presión, sí.
0: A presión.
7: Sí. Y una máquina de cortar zacate también.
0: Y una máquina de zacate.
7: Sí.
0: Ok, teléfono.
7: Es 979.
0: 979.
7: 492.
0: 492.
7: 1761.
0: 1761.
7: Sí, señor.
0: Ahí está, paisa. Gracias.
7: Órale.
0: Hasta luego. Como quiera, la pulga se fue muy rápido, compadre. No sé por qué, como que yo quisiera que faltara una hora más. La pulga, buenos días.
8: Buenos días, Pipiri.
0: ¿Cómo está?
8: Bien, bien, gracias. Mira, te estoy hablando porque sigo vendiendo el Kia Sorento.
0: El Kia Sorento.
8: Ajá, es este color marrón. Trabaja bien, el aire acondicionado y el calentador también trabaja.
0: Ajá.
8: Tiene 178,000 millas.
0: 178,000 millas.
8: Y pues, que me den unos 8,000 que se vaya, ya le bajé de precio.
0: Unos 8,000.
8: Sí, sí. Y te...
0: Ahorita te va a marcar el S que dice que el compa y que el compa ahorita te va a llamar, vas a ver.
8: ¿Oh, sí?
0: Sí.
8: Pues, sí. Si hace trato, que se lo lleve de una vez.
0: De una vez.
8: Todo al corriente. Andale. Todo está al corriente.
0: Teléfono.
8: 979-337-4589.
0: 45, ¿qué?
8: 89.
0: 89. Ahí está, pues.
8: Órale, gracias.
0: Hasta luego, gracias. Buen día. Bye.

0: La Pulga, buenos días.
1: Muy buenos días.
0: Buenos días.
1: Hola, quiero anunciar que estoy vendiendo un carrito.
0: ¿Estás vendiendo un qué?
1: Un carro.
0: ¿Un carro?
1: Un carro de entrada.
0: ¿Un carro, perdón, de qué?
1: Un Chevrolet.
0: ¿Un Chevrolet?
1: Yeah. Okay. Lo quiero vender por partes o completo en 1200.
0: ¿En 1200 para partes o piezas? O dijiste partes o piezas, ¿verdad?
1: Sí.
0: Ok, por 1200.
1: Ya, completo, si se lo
0: quieren
1: llevar, completo,
0: 1900.
1: Ok,
0: ¿y el teléfono?
1: A 979.
0: Ajá. 933.
1: Sí.
0: Ok.
1: 98.
0: Ok.
1: 83.
0: 933-9883.
1: Sí.
0: Ándale, pues. Suerte y gracias.
1: Sí, buen día.
0: Igual.

0: La Pulga, buenos días.
1: Buenos días, buenos días. ¿Cómo se encuentra el amigo?
0: Aquí bien tranquilo, compadre. ¿Allá qué haciendo allá?
1: Ah, pues andamos también acá, desaguando acá, sacando el agua del sembradío.
0: ¿En qué parte andas por allá?
1: Ah, pues acá en el medio Rancho Aguilar, compa, ¿no conoce o qué? ¿Con quién me está confundiendo, qué, compa?
0: Ay, no, te está confundiendo con Luis Aguilar.
1: ¿Qué pasó?
0: ¿Qué tal, mi estimado? ¿Qué haciendo?
1: Aquí, escuchándole en La Pulga.
0: Qué bueno, ¿y qué vende o qué?
1: No, pues yo nomás quiero hablar para invitarlos para el Día del Padre, bueno, el 19 en junio.
0: Ok.
1: Vamos a tener ahí a Herencia Norteña en el escenario.
0: Ajá.
1: Y pues vamos a empezar temprano a las 5 de la tarde con un show de trocas, carros, el que tenga ahí su troquita, que se venga bien lavadita.
0: Ok.
1: A ver, antojitos mexicanos, puras enchiladas potosinas, dijo.
0: Ya dijo, ¿qué dijo?
1: Y todo, la comida no, ¿verdad? Pero todo gratis, a venir al show y el bailango con Herencia va a estar gratis, compa.
0: Muy bien, excelente.
1: Vale más que se traiga las botas que traen más suela para que aguanten.
0: Domingo 21 de junio.
1: No, papá, es un viernes 19.
0: Oh, el 19, viernes 19 sí. De junio, sí. Celebrando el Día del Padre.
1: Exactamente.
0: Oye, ese día tampoco nadie trabaja, compadre.
1: No, pues porque tú sabes que es Día del Padre, pues hay que celebrarlo.
0: No, es que es Juneteenth.
1: Vamos, ahora sí, ¿sabes qué será eso? La catracha, ¿sabes qué será eso?
0: Ya está, mi estimado.
1: Cosa, pipiripa. Bueno, ahí estamos, saludos para toda la raza, toda la gente que está en sintonía, mi pipiripa, y postea. Primeramente, mañana ahí lo miro.
0: Ándele, oiga.
1: Dígame.
0: Todo está listo por si se va a hacer el baile y el jaripeo en el Rancho Ángel Negro. Pero si llega a llover, estaremos llevando el baile allá a Rancho, evento Rancho Aguilar.
1: Así es, que bueno que me recordó también, si caso a rato, porque si no, ojalá que no, ¿verdad? Pero en caso que llegara a llover, como quiera, el bailongo se va a hacer aquí.
0: Ok, ya estamos pues. Ojalá y que no llueva, pero si llueve, pues allá nos vemos.
1: Sí, primero Dios, ahí estamos.
0: Y gracias por todo, mi estimado. Muy amable. Ándele. De parte de toda mi familia, muy amable.
1: Ándele, igualmente, gracias, amigo.
0: Gracias, hasta luego.
1: Ándele.
2: Porque no quisiste.
0: ¡Vámonos! Un saludo a la señora Estrada. Que dice que ya me tiene el menudo, las tortillas, la coca. ¡Ja, ay!

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2: 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Creo que no tenemos llamada. Muy bien. Entonces, ¿de qué vamos a hablar, abogado?
3: Tony, hoy vamos a hablar de accidentes de auto. Accidentes de auto, porque es muy importante que usted entienda sus derechos cuando usted tiene un accidente de auto. Es muy importante de inmediatamente llamar a nosotros para podemos manejar su caso. Lo que estamos viendo es que la gente no quieren llamar a un abogado porque piensan que van a tener que pagar dinero al abogado de tomar el caso. Estos casos de accidentes de auto lo hacemos por 1% de lo que ganamos. Si no ganamos, usted no paga nada de dinero. Entonces, nosotros vamos a invertir dinero en su caso, y si perdemos, pues yo pierdo mi dinero. Tenemos ayuda con tratamientos médicos, ayuda con carros de renta, ayuda con negociaciones de los daños de la propiedad, ayuda con negociaciones con la aseguranza. Tienes que entender que estas compañías de aseguranza no son sus amigos. Todos esos comerciales y anuncios que usted vea en la televisión es para rehabilitar la reputación de ellos, porque todos que saben, si han tenido un reclamo con esas aseguranzas, usted ya sabe que ellos van a ofrecerte cacahuates cuando usted tiene un reclamo, Tony.
2: Y hay que hacer la tarea, público, hay que hacer la tarea. Importantísimo que cuando tenga un accidente, pues tome las medidas, los pasos a seguir. Muchas veces nos ponemos nerviosos, nos hacemos bolas, nos confundimos y no sabemos qué hacer. Así que escuche cuidadosamente los pasos que tiene que seguir si tiene un accidente. El primero es, por supuesto, no se vaya del lugar, tenga o no tenga licencia, no se le ocurra irse del lugar. Pero abogado, ¿cuáles son los pasos que se debe seguir cuando uno tiene un accidente? No importa si yo le pego a usted o usted le pega a mi coche, ¿cuáles son los pasos, las cositas que hay que hacer?
3: Inmediatamente, si no hay peligro, tienes que salir, tomar fotos de las posiciones de los carros, ¿ok? Toma fotos del otro carro, porque ese carro puede ir, o toma fotos de ese carro, de los daños de ese carro que pegó a usted, la placa. Y luego, si puedes, poner el video. Y si la persona que pegó a usted hace unas declaraciones, todo eso está grabado. Lo que estamos buscando es si ellos toman culpa del accidente, como declaraciones como: lo siento, no vi a usted, lo siento, era mi culpa, y lo siento, estuve en mi teléfono. Declaraciones de culpa es muy importante, ¿ok? Si hay peligro, tienes que mover los carros a un lugar seguro lo más pronto posible, ¿ok? Y luego llame 911, y si no es una emergencia, llame y dice: no es una emergencia, y tenemos un choque, y mande una policía. Hay un número de la policía que es non-emergency, sin emergencia. Llame ese número si puedes y espere que viene la policía. Si usted no habla inglés, llame un familiar que puede venir a la escena para interpretar.
2: Muy importante, porque si no hay comunicación, a veces el reporte no va a ser correcto, así que es importante rapidito, por supuesto, ¿verdad?, llamar a alguien. Y aunque no lo crea, abogado, yo he ido a varios accidentes, me han llamado y he llegado a tiempo para interpretar.
3: Sí.
2: Pero
3: o pedir un oficial que hable español.
2: Que hable español,
3: si es posible.
2: Ahora, dice usted que si el carro está en una carretera principal y está bloqueando, definitivamente hay que moverlo, pero rapidito, de boletazo, salir y grabarlo y sacarle fotos a todo.
3: Sí.
2: Antes de moverlo, rapidito.
3: Sí, y si hay testigos, porque yo sé que todo esto está moviendo rápidamente, posiblemente estás lastimado, si es posible, y vienen personas a ayudarle, si puedes grabar a ellos, agarrar nombres de ellos, pero lo más fácil es de tener una grabación, porque estás, ¿cómo dice? Capturando.
2: Estás capturando, claro.
3: Capturando toda la información, porque testigos es muy importante. Siempre tenemos casos y dicen: no, pues vinieron mucha gente de ayudarme. Ok, agarraste los nombres de esas personas. No. Entonces, si usted no agarra nombres, números de celular, ¿cómo vamos a poder encontrar esas personas para ayudarle con su caso? Testigos pueden ganar el caso.
2: Importantísimo, abogado. Y es que uno se pone nervioso y no piensa bien. Así que recuerden, público, ponga atención a los testigos, y muchas veces simplemente sáquele una foto, saque fotos a los carros alrededor, y por supuesto, si el accidente es en una calle que no es de mucho tránsito, que no está afectando la fluidez, pues es bueno entonces dejarlo, sí, ahí hasta que llegue la policía.
3: Exactamente, porque la policía van a venir, ellos tienen entrenamiento en haciendo lo que se llama accident reconstruction.
2: La reconstrucción del accidente.
3: Exactamente. Ellos van a ver qué es la posición de los carros, quién tenía la luz, el semáforo o el alto, dónde está todo el vidrio y plástico en la calle, dónde fue el punto de impacto. Y luego van a hacer una opinión en el reporte de accidente. Eso es muy importante, porque ese oficial de la policía va a hacer una conclusión, y eso tiene mucho peso,
2: mucha credibilidad.
3: Credibilidad en la corte, porque ese oficial va a testificar si es necesario.
2: Entonces, si no hay que moverlo, no lo mueva, pero si lo mueve, como dice el abogado, saque fotos, saque video, porque como dice ahí, uno a veces no piensa que dónde están los vidrios de la parte de atrás que choca. Uno nunca piensa cómo todo eso, si hay marcas de llantas cuando frenaron, todo eso juega un papel, y el reporte que escribe el policía tiene mucho peso, como usted dice. Así que es importante, pues, estar ojo de águila. Ahora, abogado, ¿por qué las personas que no tienen licencia no se deben asustar e irse? Sabemos, abogado, corríjame, si una persona se va del lugar del accidente, esto puede causar que el problema sea más serio. ¿Qué le podemos decir a las personas que se ven involucrados en accidentes, que no tienen licencia, se asustan? A veces piensan que la policía tiene que ver con inmigración, cuando no es correcto. ¿Qué le podemos decir a las personas que estén manejando? Sabemos que muchas personas manejan sin licencia, ya que en Texas no se le permite recibir licencias de manejar a las personas sin papeles, y eso nos pone nerviosos. Pero ¿por qué es importante que no nos vayamos del lugar aunque no tengamos licencia o no tengamos papeles?
3: Porque, Tony, casos de accidente de auto son casos civiles, no son criminales. Entonces, normalmente son casos civiles. La excepción es si la persona está bajo la influencia de drogas o alcohol. Luego puede cambiar a un caso criminal, también un caso civil. Pero si usted tiene un choque, no está drogas o no está alcohol involucrado, o si yo he visto casos, pero son muy raros, donde se llama negligencia criminal, donde la persona hizo algo tan peligroso que sube a un nivel de ser un delito o una felonía. Pero eso es un caso muy raro. El choque o accidente de auto común es un caso civil normalmente. Entonces no hay la necesidad de tener miedo.
2: Excelente.
3: Okay. Quédate ahí en la escena, espere la policía, llame un familiar que puede interpretar o pedir un oficial que habla español. Y espere allí y dile al oficial lo que pasó. Si usted piensa que fue su culpa, no es necesario de hacer muchas declaraciones, nomás puedes quedar ahí y decir,
2: calladito,
3: y decir, mira, si vas a darme una infracción, pues dame la infracción y deja que los abogados revisen el reporte de accidente más a rato.
2: Una cosa que es importante, no ponerse a pelear o a discutir con el que va manejando el otro vehículo. Yo he tenido varios accidentes y siempre he sido muy amable y respetuoso, y lo que sí hago, abogado, corríjame si estoy mal, lo que hago siempre es que pregunto a la otra persona, ¿usted está bien? ¿Está lastimada? Generalmente digo, yo no estoy lastimado, y amablemente le digo a la persona, aquí está mi información de seguro, y le pido a la misma vez que estoy dándole el comprobante de mi aseguranza para que la persona se calme. Yo también le muestro, pero generalmente si voy a darle a la persona que vea mi aseguranza, también quiero ver la de ellos, pero lo hago todo bien amable. ¿O usted cree que es mejor esperar a que venga la policía? Porque la policía, una de las cosas que hace antes de irse es que uno intercambie. Así que debo esperar a que llegue la policía para intercambiar la aseguranza. O si uno quiere, puede dialogar con la persona.
3: Sí. Depende en la situación. Si la otra persona está portando amablemente,
2: ya veo,
3: entonces cambia la aseguranza. Pero si no es su culpa, nunca haces declaraciones que puede afectar su caso. Si ellos están diciendo, es mi culpa, lo siento. Yo he tenido clientes hasta que sacaron una hoja de papel y dijeron, mira, pues firma aquí a... ponle escrito allí que es su culpa y fírmalo.
2: ¿Y lo han firmado?
3: Y no, sí, a veces lo hacen porque dicen, no, es mi culpa, lo siento.
2: Cuando uno tiene aseguranza es más fácil reconocerlo. Cuando uno se pone sumamente nervioso es cuando uno sabe, no tengo aseguranza. Sí. Aunque hoy día es fácil tener, recuerda, abogado, antes las personas que no tenían papeles o licencia no podían tener aseguranza, pero luego, gracias a Dios, como todo tiene que ver con dinero, eso cambió. Así que es importante que todos tengamos aseguranza, aunque no tengamos papeles o licencia, ¿correcto?
3: Sí, puedes tener una póliza de aseguranza.
2: Liability, que es lo menos que pide la ley.
3: Liability, lo que menos pide la ley. Yo recomiendo más de liability porque eso puede ayudarle en caso que la otra persona no tiene aseguranza. Pero siempre tienes que tener aseguranza porque es muy importante para proteger sus, pues, sus propiedades, su carro, ¿ok? Pienso que dicen que 30%, casi 30% de las personas en los caminos y carreteras de, del estado de Texas no tienen aseguranza.
2: ¡Wow! Y muchos son, pues, y no entiendo porque tener aseguranza ya no es tan difícil. Hay aseguranzas muy baratas, bueno, también depende, pero sabemos que muchos inmigrantes sin papeles no pueden manejar con licencia porque Texas no da licencias. Ahora, abogado, así que es importante siempre hacer todo en orden. Sabemos, abogado, que si la persona pues anda tomada, está borracha, ya eso es diferente, pero aunque la persona que esté en un accidente, si está tomada y sabe que posiblemente lo van a arrestar, como quiera es importante quedarse, aunque uno sea arrestado, simplemente ya sí. Tener en mente, voy a buscar un abogado, y también usted puede representar a una persona, vamos a suponer, abogado, que pues yo digo, bueno, yo sí sé que me van a arrestar porque estoy tomado, también puedo tenerlo a usted como sí. Abogado y llamarlo, porque usted me puede representar también si yo estoy tomado y voy a ser arrestado.
3: Sí, podemos arreglar todo el caso. Si usted recibe una infracción, hasta un cargo de manejando intoxicado o más, asalto por intoxicación, hasta casos donde usted, desafortunadamente la otra persona murió del accidente y tenía usted alcohol en su sistema. Entonces podemos hacer ese parte del caso, lo que es un caso criminal, pero también es muy común de cuando usted tienen un accidente de auto, ponen infracciones contra usted por no licencia, por no aseguranza, o dicen que es su culpa. Podemos arreglar esas infracciones también sin pagar de su bolsa, del su bolsillo. Entonces, no hay otros abogados. Yo no quiero decir que no hay, pero muchos de los abogados que usted, con quien usted va a hablar, no van a ayudarle con estas infracciones o casos criminales, no quiere meter en eso. También nunca vas a ver el abogado, usted no vas a ver los ojos de los abogados. Así él no es. Va a hablar con usted personalmente, él no va a hablar él en español, en su idioma, nunca usted va a hablar con él, porque estos bufetes que usted ve en la televisión son bufetes muy grandes, que es un sistema, es una, como dice, en una fábrica, el conveyor belt.
2: Sí, es como si fuera un sistema donde no hay contacto entre los líderes. Todo es, sí, comprendo. Y es bueno que diga eso porque el público necesita saber que usted es un abogado originario, nativo de aquí de Bryan. Su familia toda es de Bryan. Entonces es un bufete familiar de aquí, originario de aquí. Sí. Y eso dice mucho.
3: Y tenemos asistentes que hablan español, también el abogado habla español. Cuando usted viene a mi oficina, usted va a hablar con el abogado, en la oficina del abogado, en persona, y vamos a contestar todas sus preguntas. No vas a hablar con un asistente siempre y nunca hablar con el abogado. Eso es muy importante para la gente. La gente quiere hablar con el abogado, tener la palabra del abogado y saber exactamente qué es el estatus del caso. Y usted va a ver si vas con estos otros bufetes que tienen esos anuncios o comerciales de la televisión, que eso no va a ser la situación. Usted es un número y su caso es nomás como un conveyor belt.
2: Sí, que es, como si fuera en la correa de la fábrica que se va moviendo como cualquier otro objeto. Sí. Inclusive, abogado, he visto anuncios donde los abogados ni están en el área. Tienen una oficina y tienen un asistente, pero estos abogados no viven, no radican en el área. Y yo descubrí eso en un caso donde yo dije, no, yo no estoy ahí en la ciudad. Yo pensé, pero tengo mi asistente, y así que hay que hacer la tarea. Y usted asegurarse, como dice usted, que el abogado sea un abogado que usted sabe que lo va a ver cara a cara. Y otra cosa que yo también he notado, abogado, y es que cuando uno escoge abogados que son del pueblo, eso ayuda, porque no es que usted tenga palanca, como dicen en algunos países, pool o pala o contactos, pero cuando un abogado es nativo o originario, es posible que usted ya conoce los jueces, conoce las cortes,
3: oh, sí.
2: Y ya hay un conocimiento cuando son abogados de otros lugares. Estos abogados no conocen los jueces.
3: No tienen relaciones, cortes. No tienen relaciones. Y también, Tony, lo que usted dice es muy importante. Yo nací aquí en Bryan. Yo gradué de Bryan High School, fui a Texas A&M y regresé a mi pueblo. Si usted ve en la Santa Teresa y otras organizaciones locales, yo siempre estoy ayudando a la comunidad. Busque y vea los otros bufetes de despachos de abogados, a ver si usted vea el logo o el rótulo de ellos
2: en las iglesias,
3: patrocinando organizaciones locales hispanos y latinos. A ver en su iglesia o su organización si están ayudando.
2: Excelente, excelente observación, ¿no? Y especialmente lo del idioma. Yo encuentro que es importante porque...
3: Sí, porque el dinero que yo gano queda aquí en Bryan, College Station. Sí. Ellos llevan ese dinero a Houston o donde, San Antonio, wow, de donde vienen. Y cuando usted tiene un equipo de fútbol o de béisbol o la iglesia necesita ayuda, vienen a mi bufete y siempre ayudamos, porque yo soy de aquí, es mi pueblo.
2: Y también el público necesita saber que también su esposa es abogada, también es del pueblo, así que es importante, como dijo usted, apoyar estos abogados porque todo se queda aquí. 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Rodríguez Sanguinbert, abogado de sí. Y el tema de accidentes.
3: Y Tony, podemos encontrarlo en El Comunicador Latino, excelente, en La Voz Hispana, aquí en Radio Alegría y también en la página web elabogadorodriguez.com. Ahora, lo que es muy importante, si usted tiene un accidente de auto, queremos saber que hay ayuda. No tienes que pagar dinero de su bolsillo porque tenemos ayuda con un carro de renta. Ayuda con tratamientos médicos, lo que es muy, muy importante. Muchas veces dicen la gente, pues yo no tenía dinero de ir a un doctor, o ir de hacer rayos, o agarrar un MRI, un estudio. Nosotros vamos a ayudarle con eso, no vas a tener que pagar de su bolsa. Y luego de cuando arreglamos el caso y tenemos un acuerdo con la aseguranza, es cuando vamos a pagar esos servicios o esos tratamientos médicos, ¿ok?
2: Y eso es importante, abogado, porque muchas veces, los mismos por los nervios, uno no quiere ir al hospital y luego el problema es este. Por eso es importante no solamente tener el abogado que nos pueda asesorar. Yo he sabido de casos de personas que a las 3 semanas, empiezan a sufrir los dolores, secuelas, consecuencias del accidente, pero no recibieron la asesoría, el consejo sí, correcto, y cuando ya descubren que tienen daños en los músculos, en la espalda, ya ha pasado mucho tiempo, sino que cuando uno tiene un abogado desde el comienzo, ese abogado le dice a dónde ir para hacer los estudios, entonces ya queda archivado.
3: Eso es lo más importante. Después de colectar la evidencia, después del accidente y la escena donde usted está colectando evidencia y hablando con la policía, lo más importante es de llamar a nosotros para que podamos manejar su caso. Usted no va a tener que pagar ni un 5 de su bolsillo. Vamos a manejar su caso, vamos a ayudarle con todo. Deja que nosotros empezamos de inmediatamente. Y cuando llegamos al punto donde es el tiempo de hacer negociaciones sobre dinero con la aseguranza, usted va a ganar mucho más porque el tratamiento empezó después del accidente y luego su tratamiento seguía en el proceso como debe que proceder, porque tienes que ir y hablar con su doctor, o si no tienes doctor, puedes agarrar un doctor y luego ese doctor va a mandarle normalmente a terapia si es necesario y luego hacer estudios como rayos o MRIs. Un MRI es Rayos X pueden ver hueso, Tony. Claro. Pero el MRI puede ver el resto, tendones, ligamentos, ¿cómo dice? Cartílagos.
2: Cartílagos.
3: Cartílagos para ver si hay...

0: Saber que todo con su cuerpo
1: está bien.
0: Está bien.
1: Porque luego si uno no sabe, cuando vengan entonces los daños, ya no hay manera de recibir ayuda. Ahora, abogado, vuelvo y repito, como usted es originario de aquí, del pueblo, y conoce a todo el mundo, ya el bufete tiene contacto con diferentes abogados que ya usted sabe que ayudan, sí, brindando el servicio apropiado.
0: Doctores, terapistas, quiroprácticos, cirujanos. Cirujanos, y tienes que entender, con cirujanos hay diferentes cirujanos para cada parte de su cuerpo. Hay de la mano, cuello, la columna baja, rodillas, ¿cómo dice esto?
1: La muñeca.
0: Muñecas, hombros, que especializan en esas partes, esas áreas. Y ya sabemos todos, también tenemos doctores en Houston. En Houston tiene los mejores en el mundo, allí en el Houston Medical Center, el centro médico de Houston.
1: Muy famoso lugar.
0: Muy famoso, vienen de todo el mundo para recibir tratamiento allí, tenemos relaciones con buenos cirujanos allí. Tenemos doctores de los ojos, de los oídos, tenemos también cirujanos cosméticos. Wow. Si usted tiene una cicatriz de burns, de, ¿cómo dice?
1: Quemaduras.
0: De quemaduras. Entonces tomamos casos no solamente casos de accidente de auto, pero también accidentes en el trabajo.
1: Oh, qué interesante.
0: También no tomamos la workers' comp, pero hay veces que compañías no tienen la workers' comp, sí tomamos esos casos. Entonces, si usted ha tenido un accidente en el trabajo, llámenos, deja que nosotros revisamos su caso, porque hay veces que hay un caso allí.
1: Ahora, abogado, qué bueno que mencionó eso de también que usted representa personas que quizás han sufrido accidentes en el trabajo. Voy a hacer una pregunta que no está en el programa, pero yo creo que es importante. Muchas personas, los empleadores, les ofrecen lo que ellos llaman workers' compensation, compensación al trabajador. Muchas personas no saben, y corríjame si estoy incorrecto, que cuando ellos aceptan lo que llaman workers' compensation, indirectamente estoy renunciando a poder meter una demanda. ¿Eso no es correcto?
0: No, cuando usted...
1: Qué bueno.
0: Cuando usted trabaja con una compañía que tiene la workers' comp, es todo el beneficio que usted puede agarrar cuando tienes un accidente en esa compañía. Solamente hay unas excepciones, Tony. Si lastimaste en el trabajo y el caso, ellos, esa compañía, era tan negligente, lo que se llama gross negligence. Entonces, hay negligencia y luego hay otro nivel.
1: Diferentes niveles.
0: Que gross negligence es decir, que era tan negligente que subió a un nivel
1: más alto,
0: que ellos tienen la culpa. Porque la workers' comp es una aseguranza que puede comprar una compañía para proteger la compañía.
1: Excelente.
0: Entonces, cuando un empleado tiene un accidente en el trabajo, solamente todo que puede hacer ese empleado es archivar un reclamo con la aseguranza de Workers' Comp, y ellos van a pagar su sueldo perdido, también van a pagar de sus tratamientos médicos. Y luego, yo recomiendo agarrando un abogado de Workers' Comp, porque ellos pueden agarrar el máximo a veces de sus beneficios.
1: Excelente.
0: Y sus tratamientos médicos.
1: Tenemos una llamada telefónica, muy buen tema también esto de los accidentes en el trabajo. Vámonos a la línea telefónica. Muy buenos días, estamos en Consejos Legales. ¿Cuál es su pregunta para el abogado?
2: La pregunta, buenos días, maestro.
1: Buenos días.
2: ¿Cuántos años es para meter una demanda de workers' comp?
1: Oh, excelente pregunta. En otras, ¿cuánto tiempo puede tardar uno si quiere tomar acción legal en contra del trabajo?
0: Yo no quiero darle información mala de workers' comp. Yo no tomo esos casos de workers' comp. Yo puedo decir esto, que nomás hay un abogado aquí en Bryan, en College Station, que toma casos de workers' comp. Yo no sé nada de ese.
1: Pero si la persona no ha recibido workers' comp, sí pueden venir, no hay problemas.
0: De cuánto tiempo tienes es importante, solo que yo recomiendo.
1: Excelente.
0: Archivando el reclamo inmediatamente despuésito del accidente, cuando puedes hacerlo, porque de los plazos yo no sé.
1: Claro.
0: Pero
1: yo
0: recomiendo haciendo una consulta con un abogado de workers' comp. Hay muchos en Houston, porque en esos casos de workers' comp, el abogado va a quitar

0: dar un por ciento de su cheque, nomás pueden quitar un poco de dinero, entonces es un trabajo de volumen.
1: Wow.
0: Y porque en los las ciudades más grandes hay más industria,
1: claro, entonces
0: ahí es donde tienen las, no la, tenemos, los despachos, ¿verdad?, de esos abogados, aquí no hay mucha industria.
1: ¿Por qué usted pregunta eso, señora? ¿Hace mucho tiempo del accidente?
2: Un familiar se accidentó en un trabajo aquí en Bryan y no le ayudaron como se debía, y por eso es mi pregunta.
1: Claro, claro.
0: Tienes que agarrar un abogado de Workers' Comp. Solamente hay uno aquí en Bryan, College Station, pero yo tengo una lista de muchos en Houston. Si quieres, puedes llamar a nuestra oficina este lunes. Yo puedo darle una lista de números de teléfono.
1: ¿Tiene el teléfono del abogado?
2: Sí. Sí, sí lo tengo.
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2: pregunta.
1: Que... Ajá, díganos, sí.
2: Aunque haya pasado algunos años y la persona no recibió ayuda del Workers' Comp, ¿se puede hacer algo o ya no?
0: Eso es lo que yo no quiero darle mala información. Yo sé que lo que el proceso normal es de después del accidente, inmediatamente o despuesito, hay una forma que tienes que llenar con la compañía, luego ellos van a mandar esa forma a la agencia de Workers' Comp, también el reclamo a la aseguranza que ellos tienen, lo que es Workers' Comp, y luego ellos van a empezar de pagar su sueldo y sus tratamientos médicos y mandarle, pero tienes que ir a los doctores de ellos. Entonces pero si hay plazos de cuando pasó el accidente hasta cuando tienes que archivar esa reclamación, yo no sé, tienes que consultar con un abogado de Workers' Comp.
1: Y también le podemos recomendar que cuando vaya a hablar con el abogado que lleve todo el papeleo médico que se haya acumulado, porque como dice el abogado, es difícil dar datos sin uno ver la información. Así que le recomendamos que llame al abogado para que le dé los teléfonos, pero también que usted tenga todo el archivo de todos los daños que esta persona recibió, para que así cuando hable con un abogado que pueda ser recomendado, usted ya tiene una idea. Gracias por su buena pregunta. ¿Algo más? Buena pregunta. Esto de ahora no quiero cambiar mucho del tema. ¿Es un requisito que todos los empleadores tengan workers' compensation?
0: No. Y las compañías chicas, normalmente, pues no quiero decir normalmente, pero es costoso de tener workers' comp. Entonces hay muchos que deciden que pues no tienen el dinero de pagar workers' comp.
1: Necesitamos un latino en esta área por las tantas fábricas que hay. Ya es tiempo de traer un abogado latino para esta área.
0: Pero Tony, la cosa es esto, es un trabajo de volumen.
1: Claro, como dices.
0: Y entonces van a ir a las ciudades más grandes, San Antonio, Dallas, allí hay más trabajadores, hay más casos, y cuando estás trabajando a bajo volumen, ahí es donde está el dinero, más dinero, más dinero. Entonces, pero yo no quiero dar mala información, yo no tomo casos de Workers' Comp, solamente cuando ellos no tienen la Workers' Comp, podemos meter en el caso, o también cuando, por eso, si tienen la Workers' Comp, llámenos, porque a veces... No a veces, pero siempre yo voy a revisar su caso para ver si hay otro ángulo. Porque hemos tenido casos donde alguien se lastimó en una fábrica o una cocina o algo, y era por un producto defectuoso. Y cuando es de un producto, una máquina o algo defectuoso, tenemos una demanda contra esa compañía que hizo la máquina.
1: Qué interesante.
0: Entonces ahí podemos hacer un buen caso, porque esas compañías que fabricó esa máquina tiene mucho dinero, y ahí hemos tenido casos contra ellos de mochar dedos o más serio. Entonces tienes que llamar a nosotros, la primera consulta es gratis. Yo pienso que somos los únicos que hablan español, que no cobran para la primera consulta. Entonces vale la pena de hablar con nosotros, llamarnos No pierden nada por teléfono. Y vas a hablar con el abogado, eso es lo que estoy diciendo. Van con estos otros bufetes y luego vienen con nosotros. Y yo digo, ¿quién mandó a ellos? No hablaban español. ¿Cómo iban a comunicar contigo? Pues yo nunca hablé con el abogado, pues ahí está.
1: Y aunque no lo crea, yo he visto muchos casos así, abogado, donde llegan a Brazos Interfaith totalmente frustrados. Y resulta que fueron a un lugar donde nadie les atendió, no entendieron ni la mitad, así que es importante buscar abogados que hablan nuestro idioma porque así hay menos confusión. Son temas técnicos.
0: Y que entienden nuestra cultura, que hablan nuestro idioma.
1: Conocen
0: y
1: el área.
0: También de que tienen conocimiento de cómo va el proceso de México, Honduras, El Salvador, Guatemala. Tenemos clientes de todo Centroamérica, de México, Nicaragua. También los casos criminales, yo siempre pregunto, pues, ¿qué dijo el abogado? Pues yo nunca he hablado con el abogado, nomás hablé con la asistente, ni hablaba bien español ella. Cuando estabas en la cárcel, ¿nunca fue a verte en la cárcel? No, mandó a alguien. ¿Hablaba español? No, nomás me dijeron, firma aquí, firma aquí. Es el problema que está pasando. Tienes que agarrar un abogado que entiende su cultura, que habla su idioma. Ahora, ahorita tenemos un caso donde es un divorcio y un señor está tratando de esconder propiedades en Monterrey.
1: Oh, my goodness.
0: Yo agarré un investigador en Monterrey, tenemos un agente de bienes y vamos a encontrar esos terrenos y meter eso en el divorcio y esta señora va a agarrar su parte.
1: Excelente ejemplo. Buenos días, estamos en Consejos Legales. ¿Cuál es su pregunta para el abogado?
3: Buenos días.
1: ¿Cuál es su pregunta?
3: Mi pregunta es, yo tengo una demanda con una aseguranza en Houston, ¿verdad? Que ya tengo bastante tiempo, tengo como ya, son casi más de 3 años.
1: ¿Una aseguranza de carros? ¿Qué tipo de aseguradora?
3: No, de trabajo.
1: Oh, muy bien.
3: Trabajo.
1: Ok.
3: Entonces la ayer me avisó ya tuve audiencia con una corte que me hicieron los abogados de la compañía, ¿verdad? Supuestamente el caso está de mi lado, pero la aseguranza me ofreció poco dinero, entonces no cubre ni los gastos del médico y ya se me hizo mucho tiempo.
1: Ya veo. Quiere decir que
3: ya
1: yo...
3: Quería,
1: diga.
3: Quería preguntarle al abogado si esos casos si se llegan a arreglar o algo. Pero me dijo la abogada que va a seguir con la demanda, o sea, no sé.
0: Entonces usted tiene abogada
3: ¿Qué consejo de... ¿Qué consejo me diga él?
0: ¿Pero usted tiene una abogada de Workers' Comp?
3: No. Sí tengo mi abogada.
1: ¿Pero qué tipo de abogada es?
3: Pues... ¿O de accidentes?
0: Pero el caso trabajo. El caso es un caso de Workers' Comp o es una demanda...
3: Es una demanda.
0: Entonces, ¿la compañía no tenía aseguranza de Workers' Comp?
3: No, sí es un mucho borlote ahí. La aseguranza se andaba escondiendo.
0: Pero,
3: como yo fui contratado por una agencia...
0: Sí, pero esa compañía con quien estabas trabajando, donde lastimaste, ¿ellos tenían la Workers' Comp?
3: No me dieron nada de Workers' Comp.
0: Entonces, si tiene su abogada y ella está demandando la compañía y no tenía Workers' Comp, sí, toman tiempo. A veces estos casos toman 3 años. Y si la compañía está escondiendo o si ella va a tener que usar las cortes para ya finalizar este caso.
3: Ya anda finalizando con la aseguranza, pero ofreció muy poco dinero, entonces
0: dice
3: mi abogada que va a seguir con la demanda.
0: Sí,
3: todavía.
0: Sí, entonces usted va a tener que llevar el caso a un juicio conjurado.
1: Oh, qué bien. Ahora, una pregunta de curiosidad, no se vaya, señor. ¿Puede vamos a suponer que la persona habla español, la abogada habla español?
3: Sí, tienen sus intérpretes ahí.
0: Intérpretes.
1: ¿Puede una persona cambiar de abogado cuando uno
0: sí,
1: no
0: sí,
1: tiene
0: Sí, sí, puedes confianza? Cambiar de abogado. Es muy importante que tienes buena razón de cambiar abogados, pero sí puedes cambiar abogados. Es posible que el abogado que tiene el caso va a tomar un por ciento un interés en los honorarios de abogados, no pueden tomar un interés en su dinero, el cliente, pero de los honorarios, si agarra el caso otro abogado, va a tener que hacer un arreglo con el nuevo abogado.
1: Y como dice usted, abogado, este tipo de casos tardan por lo mismo.
0: Es, así pues, que sí, es sí, tardan porque si no quieren pagar y está ofreciendo muy poco, la última opción es llevar el caso a un juicio con jurado. Ahí es donde van a tener que tener su día en corte. Excelente. Y un jurado va a decidir si ellos tienen la culpa y luego cuánto ellos deben que pagar.
1: ¿Y este juicio se lleva a cabo en el lugar donde él se accidentó?
0: Donde pasó, a veces, normalmente. Pero hay veces que pueden quitarlo de esa jurisdicción. Si es una compañía grande que tienen contactos en otros estados o está de, tiene, ¿cómo dice? El headquarters.
1: La oficina central.
0: En otro estado. Entonces, eso se llama de jurisdicción. Depende si ayuda el caso de mover el caso y si pueden moverlo.
1: ¿Usted, eso fue aquí, el accidente fue aquí en Bryan, señor?
3: No, en Houston.
1: Oh, entonces posiblemente sí. Se va a llevar a cabo en Houston.
0: Probablemente en Houston, sí.
1: Muy bien, ¿alguna otra pregunta?
3: No, es todo, nada más. Quería saber así más o
1: menos. No, gracias por la pregunta, muy buena pregunta y le deseamos suerte.
3: Muchas gracias, estamos.
1: Qué interesante, abogado, que quiere decir que cuando no hay workers' comp,
0: puedes demandar directamente a la compañía, sí. Y hemos tenido casos donde no han tenido workers' comp, una compañía grande. Y estábamos confundidos que cómo que esta compañía tan grande no están pagando aseguranza de workers' comp. Pero hay veces que sí, porque es muy costoso de tener esa aseguranza.
1: Increíble. Muy bien, muy bien. Estamos hablando de accidentes de autos, pero también hemos recibido preguntas de accidentes en el trabajo. Pero quiero rapidito, sí, antes de continuar, abogado, porque yo no sé de dónde yo recibí esa información de que cuando una persona firma para recibir workers' comp, que ya no puede demandar, pero dice usted que eso
0: si
1: no es...
0: Si la compañía tiene workers' comp, usted no puede demandar la compañía directamente por mucho dinero. Solamente es la workers' comp. Hay excepciones. Gross negligence, negligencia,
1: claro,
0: que sube a un nivel que ellos tienen la culpa porque había una situación o algo que existía que era muy peligroso hasta que ellos tenían que saber. Pero normalmente es todo que puedes agarrar, o otro ángulo o otra opción es que si fue la culpa de alguien más, a veces hay máquinas defectuosos, claro, o hemos visto máquinas como los, ¿cómo dice? Los forklifts.
1: Son como grúas que
0: el tenedor.
1: Grúas tenedores.
0: Sí. Esos, y o se llama pickers, que sube allí, sí, como de...
1: Para subir y bajar.
0: Sí, sí, sí.
1: Claro.
0: Muchos diferentes máquinas que están en fábricas. Hay muchas fábricas que hacen
1: máquinas
0: de
1: viejas,
0: pipas y de aluminio, metal y de... Hay muchos diferentes... a máquinas que tiene que funcionar de una manera.
1: Lo importante entonces en este tipo de casos es inmediatamente, si hay un accidente en el trabajo, igual que en el accidente de auto, no, porque el problema es que esperamos
0: no hasta debe, que ya después, y luego enojan porque no pueden trabajar y ha pasado mucho tiempo, esa compañía ha arreglado la máquina, ha destruido evidencia, y luego estás enojado porque no puedes manejar o trabajar y todas las cosas que antes podría hacer. Y es cuando llamas el abogado.
1: Eso es lo importante, sea accidente de auto, sea accidente en el trabajo, siempre consultar con un abogado inmediatamente y como usted dice, buscar abogados que hablen nuestro idioma y locales.
0: Y Tony, puede mandar un familiar. Yo puedo consultar con su hermana, su esposa, su hijo, hija, tía. Nomás queremos empezar a investigar y saber si hay caso. Y luego si hay caso... vamos a hablar con el cliente, ellos pueden firmar el contrato y ahora podemos meter en el caso y agarrar la evidencia. Es muy importante cuando después del accidente, eso aplica a todos accidentes.
1: ¿Por qué usted cree que la gente, es una pregunta que yo quizás no puedo, no hay respuesta, ¿por qué usted cree que la gente no espera. ¿Por qué esperamos ya los meses cuando ya empiezan a salir los dolores y ya no se puede hacer mucho? ¿Por qué usted cree que no, que usted, los anglosajones, abogados,
0: si hay una lista, si hay una lista, Tony, la razón número uno, dinero?
1: Porque no tenemos el
0: dinero. Yo no quería ir al doctor porque yo no tenía dinero de pagar el doctor. Entonces quedé en la casa hasta que yo no podría tomar o aguantar el dolor.
1: Y ya entonces, ya veo, muchas veces porque uno sabe que al comienzo, pues uno tiene que costear los gastos de su bolsillo y no nos damos cuenta que eso también afecta. Sí. Ahora, ¿usted cree, los anglosajones son iguales también o son un poco más astutos?
0: Yo pienso de ser de aquí, de tener relaciones normalmente con doctores, ya tienen doctores.
1: Ya veo, de cabecera.
0: Sí, de personal doctor. Quiero decir que hay veces que ellos están más astutos con los casos, pero por eso estamos hablando de eso, Tony, porque yo puedo ayudarle, no vas a pagar de su bolsillo. Con doctores, cirujanos, especialistas, llámenos. Si no hay nada con el caso, yo pierdo ese dinero. Usted no va a tener que pagar lo que yo pongo en el caso. Ahora, si hay biles médicos, son sus biles. Claro. Pero lo que yo pago, no vas a tener que reembolsar a mí. Yo estoy tomando el riesgo contigo en estos casos. Entonces, vale la pena, pero tienes que empezar despuesito del accidente. Deja que nosotros revisamos el caso y a ver si hay caso. Si no hay caso, voy a decir, mira, en mi opinión no hay caso aquí.
1: Claro.
0: Pero hay veces que...
1: Y otra cosa, abogado, que me he dado cuenta es que a veces nosotros los latinos no nos damos cuenta que uno puede rápido ir a los 2 días, 3 días, pedir una copia del reporte. Siempre que ayudo personas en la organización que estoy, le pregunto a la gente cuando viene... ¿Tiene copia del accidente, el reporte del accidente? Ni sabían que pueden ir al departamento de policía y por unos $6-7 le dan un reporte donde ponen todo detallado, hasta el nombre de la persona del otro vehículo, la aseguranza y, como dice usted, la descripción de acuerdo al policía de lo que pasó. ¿Estos reportes de policía de los accidentes, abogado, son importantes?
0: Muy importante, porque también tiene la información de la aseguranza de la otra persona, tiene la dirección de ellos.
1: La placa.
0: Ahí tienen la placa, tienen la descripción del carro o la camioneta, tiene el narrativo, la opinión del oficial que investigó el accidente, tiene otros factores contribuyendo al accidente, como si ellos no tenían los lentes o estaba bajo la influencia de alcohol o drogas. Hay mucha información en esos reportes. Y por eso siempre tienes que llamar a la policía, porque ese reporte va a confirmar lo que pasó ese día. Hay veces que no es correcto. Hay veces que podemos hablar con el oficial y darlos evidencia que hemos conseguido y ellos cambian esos reportes a su favor.
1: Excelente.
0: También otro clavito, Tony, cuando usted ordene ese reporte, también pide las declaraciones de testigos, lo que es aparte. No nomás dice que quiere ese reporte de accidente, también dice, también yo quiero las declaraciones de testigos si hay.
1: Porque a veces cuando hay testigos hay que pedir...
0: Ellos escriben una declaración, pero esa parte no está adjunto con el reporte de accidente.
1: Muy buenos días, estamos en Consejos Legales. ¿Cuál es su pregunta para el abogado?
4: I have a question about a car accident.
1: Sure, go ahead.
4: So my husband had an accident in 2020.
1: Could you turn the volume of your radio down a little bit so we don't hear that echo? Okay, go ahead.
4: Yes. It was his fault, and everything was settled with the other passenger, with the other person that he hit.
1: Okay.
4: Both of them almost lost their lives, but the other guy is okay, and my husband is too. But the thing is, whenever we did with the insurance, they ended up telling us that they were only going to pay whatever if it's truck, and they weren't going to pay anything else. And the thing is, we had full coverage at that time, uh-huh. So I don't know if anything could be done. I know it's pretty far from the accident. But with the other guy, everything was settled, and they gave him pretty good amount of money. But with my husband, all his medical bills, he still has injuries. Like, he still can't walk right. He still goes to therapy. And he was on, they didn't give him anything. All he, they did is pay half of the truck, and that's it. Everything else was coming out of our pocket, and we're still paying the truck, and we don't have it.
1: That's a good question.
0: So, you know, there's a lot of different factors. So are you asking what you can do about the other guy that they paid?
1: No. The other expense, because she had full coverage. She said the other guy was covered. It's her husband.
0: Yeah, so
1: and they have full insurance.
0: Well, but full coverage can mean a lot of different things, okay? So it depends on what coverage you have. If you have your DEC page, which is called your declaration page, you can bring it by our office, and we can look at it, and we can tell you exactly what your coverage is. They're only obligated to pay out if you had certain coverages. Like sometimes you'll have medical payment on there. You can get whatever you bought as far as medical payment. There's different amounts you can buy.
1: See, full cover to me meant full cover.
0: No, full coverage sometimes is different. Sometimes you don't have certain coverages under full coverage, and they still say you have full coverage. So medical payment, personal injury protection. You know, if he had, you know, protection under the policy that would cover for his injuries, we can look at the DEC page and tell you exactly how much he would be able to get. So when you go to sign up for insurance, that's why it's very important to read and look at all the coverages that you're buying. Because sometimes they'll say, oh, this is full coverage, but there's other coverages that you didn't buy.
1: Excellent. You know what? It's a very good question, because sometimes when we hear full cover, we don't realize that there could be limitations. So
0: there are limitations even when you have full coverage as to what they're going to pay.
1: What is the page that you said that she needs to
0: look at? Declaration page.
1: If you find it, bring it to the lawyer and he can maybe give you some advice.
0: Yeah, we can look at it, and that way I can tell you exactly the coverage your husband has.
1: Okay?
4: Okay. Thank you so much.
1: No, gracias por la pregunta.
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1: Excelente punto, abogado, que muchas veces nosotros los dueños de las pólizas de seguro de autos no sabemos.
0: Sí, y Tony,
1: no sabemos lo que cubre.
0: Y lo que yo siempre digo, yo no sé cuántos años... de decir esto, cuando usted va de comprar aseguranza de auto, yo sé que el dinero es muy poco. Yo sé que hay compañías que tienen anuncios, puedes comprar una póliza de aseguranza por $39, el puro liability por $39, ok, vas a recibir cobertura de $39, pero por un poquito más, lo que usted gasta en un 12 de cerveza, puedes tener más cobertura en caso que la otra persona no tenía aseguranza. También puedes tener gap. Entonces, si usted tiene una nueva camioneta y la otra persona pega su camioneta y no tienen aseguranza, o sí tienen aseguranza, pero el dinero que usted pagó para su camioneta era arriba de lo que costaba o del valor de esa camioneta, van a cubrir eso. Puedes tener MedPay, que ayuda con sus biles médicos.
1: Como esta señora que acaba de llamar, ella tenía full cover, para los que no entendieron la llamada, y resulta que ahora no cubre todos los gastos médicos. Entonces, ella no sabe, ellos quizás no sabían
0: también
1: que la cobertura full tiene sus límites.
0: Tienes,
1: uno no lee.
0: Tienes que tener un bueno, agente de aseguranza, hay muchos que hablan español aquí, que puede proteger sus intereses. Como usted, Tony, que tiene mucho dinero, usted no puede tener el puro liability.
1: No.
0: Ok, porque si usted pega a alguien y algo pasa y demandan a usted y usted nomás tiene el puro liability de 30,000, van a demandarte.
1: El resto, van a sacar
0: de usted personalmente, porque su aseguranza nomás va a pagar el máximo de la póliza, lo que es 30.
1: Hay que entender las pólizas, porque a veces no entendemos las pólizas, pero quiero regresar a lo que usted dijo hace un rato de la importancia del reporte de accidente, y nunca me había dado cuenta que si hay testigos que declararon, sea de qué lado sea, cuando uno va al departamento de policía a pedir una copia del reporte del accidente, que pregunte si también hay reporte de testigos, porque también eso se lo pueden dar a uno sin ningún problema.
0: Sí, y no van a ofrecer eso.
1: Si uno no lo pregunta.
0: No van a ofrecerlo.
1: Yo nunca he escuchado eso.
0: Tienes que preguntar. Mira, yo quiero el reporte de accidente, también si hay declaraciones de testigos, también yo quiero eso. Y si hay, eso ayuda mucho porque testigos neutrales que dicen que era la culpa de
1: la otra persona,
0: eso es como oro en estos casos.
1: Sí, y si uno no se da cuenta que hubo un testigo que está declarando a favor de uno, uno va a perder porque no sabíamos que existe esa declaración del
0: que
1: testigo.
0: Que es neutral, que ni conoce nadie involucrado en accidente. Él dice, yo vi todo, y era la culpa de carro rojo y... Eso es como oro, porque esa persona es, como dice en inglés, a neutral bystander.
1: Un observador neutral. Así que, público, es importante que recuerden lo que acaba de decir el abogado, no solamente recoger una copia del reporte del accidente, también preguntar si hay reportes de testigos. Pero como ya hemos mencionado, lo primero que usted debe hacer es hablar con un abogado.
0: Hablar con un abogado porque hay mucho que hacer y a veces puede ser overwhelming, Tony. Esa palabra en inglés, overwhelming, ¿cómo se dice?
1: Nos sobrecarga el peso de la situación.
0: De tantas cuestiones de la ley, de tratamientos médicos y los daños de su propiedad, y el carro está en el corralón, cada día están cobrando en el corralón, ¿quién va a arreglar todo eso? Y hay mucho que hacer, es nuestro trabajo, no tienes que pagar de su bolsillo, vamos a ayudarle con todo eso. Deja que nosotros manejan el caso y usted puede quedar en el caso, ¿cómo dice? Convalescing. Esa palabra es
1: recuperándose.
0: Recuperándose. Convalescing de decir que estás, you're healing.
1: Sanando.
0: Sanando. Y ya tiene su abogado ahí trabajando para usted. Si tienes una pregunta, yo te doy mi número de celular. Puedes textearme, hablar conmigo personalmente 24 horas al día. No hay otro abogado que va a hacer eso.
1: Y vuelvo y repito, público querido, los abogados locales conocen los jueces, conocen los policías. Muchas veces uno no comprende la importancia de los abogados de aquí, porque como hemos mencionado, naciste aquí, te criaste aquí, toda tu familia es de aquí. Entonces, el abogado Rodríguez conoce los policías, conoce las cortes, conoce los jueces.
0: Y el dinero queda aquí.
1: Excelente,
0: público. Ayuda para sus iglesias, su equipo de fútbol, su escuela. Yo trato de ayudar a todas las organizaciones de iglesias, de equipos, porque para mí eso es muy importante. Es nuestro pueblo, es mi comunidad. El dinero va a quedar aquí. No va a ir a Houston o San Antonio o Austin o Dallas.
1: Y a mí me consta, yo conozco al abogado Rodríguez de muchísimos años, y sí me consta que lo que usted dice es verdad. Todo el mundo sabe que el Foro Hispano, usted es uno de los miembros fundadores de esa organización tan importante de las becas, así que...
0: Sí, Tony, yo trato de hacer mi parte, como dice mi papá, con cada granito de, ¿cómo dice?, de arena.
1: Sí, cada granito de arena, gotita a gotita, se va llenando, así que abogado, le agradecemos estos temas tan informativos, porque siempre que usted viene aprendo cosas nuevas. 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

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Buenas tardes, temperatura 80 grados, 68 por la noche, 70% para hoy, sabadito. Sabadito que estamos en sabadito 23 de mayo del 2026. Para mañana tenemos 80% de lluvia, 70%.

Dice el Rancho Aguilar Negro, en caso de que se llueva, se cambiará todo a Rancho Aguilar, pero nomás puro baile nada más. En caso de que llueva, se cambia al Rancho Aguilar. ¿Vos te darle información más al ratito? ¿A qué le dicen? Bueno, todos, buenas tardes para todos los que están trabajando ahorita y los que están dormidos, pues bueno, pues ya levántense, ¿no? Levántense y ya pongan el asador de una vez, antes de que llueva.

Saludos para los muchachos del Big One Bitú, saludos para todas ellas, también claro, a la gente de Zacatecas, que era el bailazo anoche, el Cibedao Rodeo, Conjunto Río Grande, Pepe Tobar. Cuatro grupos tuvo hasta su máxima capacidad. Saludito para allá para los hermanos Pedrosa, saludito para todos ellos. 12 con 6 minutos. Oye, dice Pome, algo de Conjunto Río Grande. Amantes. Dice, ¿por qué tú no has dormido todavía?

Ya se despertó, saludos para la Chuleta y toda la banda que está por allí. Andan bien crudelios. Órale, bueno, pues alivianarse, son las 12 con 11 minutos aquí en 1240M, 100.1 FM, siempre siendo el número uno. Saludos para la gente de Zacatecas, Sombrerete, Zacatecas, saludos para todos ellos. Órale, a la gente de Aguascalientes, saludos. Aparca la Bellina, saludito para toda la gente bonita.

Dice, manda saludito para el Charro Miski. Órale, no sé qué es eso, pero dígale al Charro Miski. Dice que estaba dormido, pero no estaba dentro de la casa, estaba afuera. Y saludos, dice, manda saludos para la gente de Beaufort, Texas, de la estancia de Guanajuato. Saludito por ahí a la gente que te escucha por allá. Saludito también, claro.

Como lunes, Memorial Day, saludito para toda la gente bonita. Írate nomás, agarraron viernes, sábado, domingo y lunes, se tardaron a trabajar, y eso a ver qué. Porque les cayó visita, por eso no van a trabajar. Y le dan duro hasta la fin de semana, hasta el miércoles.

De una vez. Vámonos. Otro hielito más. Órale. La botellita esa clarita, esa verga.

Mundo Uno FM, 100% número uno. Y no va. Saludos para la gente de Matamoros, Tamaulipas. A para Ricardo García, saluditos. A para su esposa, Águeda García, también de Matamoros, Tamaulipas. Saluditos para la ranita, Mr. Ranita. Saluditos. De carpeta roja hoy por la tarde. Y para toda la banda que se junta ahí con la ranita, salud para todos ellos. Órale, 12 con 16 minutos. La gente también con Tamaulipas, la gente de Veracruz. La gente ya de Ciudad Madero, la gente de Cosamaloapan, Tierra Blanca, Veracruz, saludos para Tacho allá en Tierra Blanca, Veracruz, saludos.

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100.1 FM, somos Raúl Alegría, la preferida, ya 12 de la tarde con 20, casi 21 minutos, y déjame mandar salud rápidamente, salud, ya dice, salud para la gente, los llaneros de Cowboy Texas, ya para César el Chapio, dice, ponme algo de los Tigres del Norte, yo sigo siendo el maestro con Tigres del Norte, también saludito para allá para la gente de Veracruz y Coahuila, de parte de Palo, los chirroqueros, de allá de... que están descansando hoy, los chorroqueros, los termitas, porque no dejan nada. Vamos rápidamente, la que me pidieron mi compadre. Vamos rápidamente. Vamos con Pepe Tobar, los chacales, Pepe Tobar, ahí la gente de San Antonio, Texas. Rápidamente con esta rolita, la gente de San Antonio, los chorroqueros, los termitas, para Pablo, la gente de Veracruz, la gente de Coahuila. Pepe Tobar, cuento que dejan las hojas.

0: Está escuchando La Senda Norteña. Una por vida, cuando son las 12 con 29 minutos. 12 a 29 minutos. Vamos rápidamente con la siguiente rolita. Vamos con Beto Quintanilla. Esto se llama El Caballete. Oye, solo para allá, para Ricardo García. Saludito, que le gusta mucho la rola de Beto Quintanilla. Saludito para ellos, El Caballete. Para la gente de Matamoros, Tomás y más. Hoy nomás.
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0: Saludito para Johnny Colombia. Saludito a toda la banda que está trabajando ahorita. Saludos para todos ellos. Saludos a los 234. Hoy nomás.
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0: Ahí el Mari Chapa. Saludos para Johnny Colombia y amigos.

de Pegaso, de Emilio Reina, de Emilio Reina, ya para mi compadre Nato, ingeniero de sonido, de Pegaso, de Bobby Pulido, de qué más, de JLB, compañía también, para Renato, allá en Monterrey, Nuevo León, en la Colonia Texas, en el Pedro Garza,

saludito para Cristian, que se graduó de high school. Salud para su papá, Miguel y Eustolia. Salud para Patricia y Nancy, que nos están escuchando allá en México. Saludos, dice salud para Juan y para Marta, que es la una de la tarde, todos no se peinan y andan en pijamas todavía. Dice salud para su hija, mi hija Yareli. Saludos ya para esa primera canción de Conjunto Bravo, de parte de José. Salud para Alicia, para la familia Alicia González y cuñados, órale, de parte de mi compadre José, ánimo por Texas. ¡Súbale!

sigue normal para el gran jaripeo baile, jaripeo, gran jaripeo de lujo en Rancho Vaca el Negro, todo sigue igual, se va a cabo ahí, ahí con la música de Víctor Banda. Yo te pongo una canción de Víctor Banda de parte de Adel Ríos Medina y todo, y toda la banda que está por ahí en el Rancho Ángel Negro esta tarde. Jaripeo, jaripeo de lujo, sábado 23, sábado en Rancho Ángel Negro. Agarramos la parranda. Órale, ahí lo esperamos, tempranito. Hoy no va. Dale. El marco musical de Rancho Ángel Negro, Víctor Banda y toda su banda. Ahí lo esperamos en Rancho Ángel Negro.

Vamos con Víctor Banda, esto que se llama, que se presenta hoy en el rancho Ángel Negro, jaripeo de lujo, sábado 23, hoy sábado 23 se presenta en la metro Rancho Ángel Negro, Víctor Banda con esta rolita, Alma de Campesino, ahí lo esperamos tempranito en el rancho Ángel Negro, jaripeo de lujo, sábado 23, o sea hoy.

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4: Ahora sí, ahí van. Ahí está la canción Menacido del Alma, junto a Primavera.
5: Oye, saludos para toda la raza que ya despertaron, pero se me hace que todavía no despiertan. Hoy no más.
4: Y se pone esa canción de Mancitos del Alma, Menacido del Alma. Para toda la gente ya de Zacatecas, saluditos para la gente de Sombrerito de Zacatecas, saluditos, Johnny. 1252, 1252.

12:57, algo de... Hoy no más. Saludos, dice, saludos para Dulce, que se graduó el jueves. Saludos para José Lice también, que se graduó el jueves también. Para Lupita en México, para sus dos hermanas que están allá, Semel Allende, Guanajuato. Para sobrina Lupita también, para familia Alicia Duarte Arriaga, para su papá Miguel y Eustolia, saluditos para sus niñas y su esposa que anda trabajando ahorita, de parte de María Alicia. Salud para toda la gente bonita de Amor por Texas, saluditos, volveré capaz de la sierra, súbele.

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Ok, vamos a entregarles uno de los temas. Gracias por estar solicitando los temas de Víctor Banda y su dinastía norteña. A ver, toda esa raza, arriba los botes, arriba los botes. Les enviamos el tema, se llama Ando, Ando, toma.

Claro que se presentan hoy sábado 23, en el rancho Ángel Negro, en el Ripeo de Luco. El marco musical, no me dan este compadre que está tocando ahorita, Víctor Banda y Celestiano Monteña. Ahí nos espera el rancho Ángel Negro hoy.

Ahí donde me ven. Ahí se llama la canción, Ángel Aguilar. Y solo aquí en 1240 M, 10.1 FM. Siempre siguen una con 12 minutos.

0: Bueno, felicidades, felicidades.
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0: Felicidades para Francisco Pantoja, cumpliendo añitos hoy de parte de toda la familia, ya saludos a la familia Pantoja, saludos a Guanajuato, muchas felicidades y también.

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Hay que mandar saluditos con esta Rolito Conjunto Bravo. No es mi problema cuando ya son las 1 de la tarde, 21 minutos, 1:21. Saludos para Cristian Duarte, que se graduó del 8, para Dulce también. El Kendrick Garrett también, para Dulce, que se graduó también. Saluditos para María Duarte, para Arturo también, Licea, para Patricia y Nancy, allá en San Miguel y en Guadalajara. Nos está escuchando, dice, ponme la canción, que no es mi problema, junto el Bravo, ahí está, bueno, está la canción rápidamente. Saludos, saludos para la gente de Pop for Texas, saludos. Conjunto Bravo, no es mi problema.

0: Conjunto Profeta, esto que se llama Como Tu Querer. Hoy nomás. Y como dice. Oye, salud, dice, salud familia Gamboa, saluditos allá para José Balbino, que cumple añitos hoy en este día de parte de la familia Gamboa, hermano Gamboa. Saluditos, ah, y salud para Jantos Muñoz y para Yanni Gilio de Texas.
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0: Bueno, y de parte de Santo Muñoz, dice, palidero Chucho, de Mejos en Vid, Irapuato, Guanajuato, y saludos ya para Armando Gamboa y los hermanos familia Gamboa, dice, Laila Solas, el Retén, y pues Michito Cano también, de parte de Santo Muñoz. ¡Órale! ¡Ya está!
1: Y este es el profeta, chiquitita.
0: ¿Cómo tu profeta, esto que se llama Como Tu Querer? ¡Felicidades para todos los graduantes! ¡Felicidades!

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0: 8.
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0: Hay que mandar saludos allá para Alejandra López, de parte de Anastasio López. También para su papá, Anastasio López, que está de visita de Pachuca Hidalgo. Órale, la gente de Premio.

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1: Saludos para toda esta gente, saluditos. Víctor Banda y su dinastía norteña.
2: Y continuamos avanzando. Muy buenas tardes, señoras y señores. ¿Cómo están? Un saludo para toda esta raza bonita de por aquí de Brand y Car Station. Y todos los condados a la redonda de lo que es aquí Brazos Valley. Un saludo. Vamos a estar con mi compadre Víctor Banda. Víctor Banda, muy buenas tardes. ¿Cómo está, mi estimado?
3: Buenas tardes a toda la gente, amigo Pipiripao, a toda la gente que sintoniza Radio Alegría. Les damos las buenas tardes el día de hoy, saludándolos, amigo y servidor Víctor Banda, por aquí en camino rumbo a Bryan, Texas.
2: Mi estimado Víctor, Víctor Banda y su dinastía norteña, originarios del meritito, ¿qué? ¿San Luis Potosí? ¿De dónde, compadre?
3: Del meritito San Pedro de los Hernández, Cerrito San Luis Potosí, compadrito.
2: Cerrito San Luis Potosí, un saludo para la gente para allá de La Gavia, la gente de Villa Juárez, la gente de Palo Seco, del Gato, que es lo mismo, mi estimado Bárbaro, pero revuelto.
4: Sí, sí, claro, claro.
2: Bienvenidos. Compadre Víctor, dime, está todo listo hasta ahorita, está todo listo, y te voy a hacer sinceramente bien, para que todo se lleve a cabo en el Rancho Ángel Negro, ¿ok? Pero como tenemos amenaza de agua, como para aquello de las 6, 7 de la tarde, si en dado caso de que va a llover, estarían moviendo solamente el baile para lo que es el evento Rancho Aguilar. Pero ojalá y que no llueva para que todo se lleve ahí a cabo en el Rancho Ángel Negro, mi estimado Víctor.
3: Así es, compadrito, así es. Por ahí hay amenazas de lluvia, pero no se asuste, mi gente. Vamos a pasar una tarde bonita y agradable. Yo creo que la lluvia nada más es un ratillo y se pasa, y vaya que disfrutar del jaripeo, de la fiesta, del evento, del baile que está programado para el día de hoy por ahí en el Ángel Negro, compadrito.
2: Así es, mi estimado Víctor, lo más reciente, lo más caliente de Víctor Banda y su dinastía norteña, ¿qué es lo que traes tú ahorita saliendo del horno como pan caliente?
3: Acabamos de lanzar un corridito que se llama Se Asustaron las Culebras.
2: O sea, las víboras.
3: Acabamos de lanzar un corridito que así se llama.
2: Ajá.
3: Y pues está sonando muy fuerte, gracias a Dios, gracias a toda la gente que nos los ha apoyado nuestra música. Y pues está sonando muy bien ese corrido. Y pues está medio golpeadillo, pero a final de cuentas es un corrido de que habla de alguien que es muy envidioso, que te tira mucha envidia y todo eso.
2: Ajá. Ok. Bueno, pues esta noche la gente podría escuchar también ese corrido y todo el repertorio que tiene por ahí mi compadre Víctor Banda y su dinastía norteña. Además, no van a faltar lo que son los guapangos, la cumbia pesada, mi estimado Víctor.
3: Así es, compadrito, los guapangos, los corridos, las canciones románticas, las canciones de amor, de desamor, y todo ese repertorio que ya la gente ya conoce de nosotros, de Víctor Banda y su dinastía norteña, compadre.
2: Oye, compadre, ¿quién anda contigo en la banda? ¿Quiénes son los muchachos?
3: Anda mi hermano Chuy Banda, que es el segunda voz.
2: Ajá.
3: Anda mi hijo Noé Banda, que es el acordeonista.
2: Ajá.
3: Y en esta ocasión anda Daniel Manzano, el baterista, también de por allá de Cerritos.
2: Compadre, aquí mi compadre el Bárbaro de volada sacó las víboras o las culebras. Hoy. Suele, suele.
4: Ahí está.
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4: ¡Órale! 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
3: Así es, compadrito. Es una de las canciones que hablan del rancho, que hablan de la envidia de la gente y todo eso. Uh-huh. Escúchela bien. Yo creo que les va a gustar por allá la gente que radica por ahí, que escucha Radio Alegría, les va a gustar mucho esa canción. Por ahí se la recomendamos.
2: Claro que sí, aquí le vamos a estar poniendo ya en lo que es el repertorio de Radio Alegría, para que la gente cuando la quieran pedir, pues aquí está la mano de Bolón Pimpón, y para que sigan escuchando la buena música de lo que es de gente de rancho, gente de lo que es gente que anda trabajando en la labor, en haciendo todo lo que es la pizca, mi estimado.
3: Así es, compadrito, la gente de campo aquí.
2: Así es de
3: saludo
2: que...
3: Patrón.
2: ¿Sí? Sí, compadrito, adelante.
3: Ándele, pues. No, pues, nuevamente le hacemos por ahí la invitación a toda la racita. Ya vamos por aquí en camino, ya vamos en camino rumbo a Bryan, Texas. Y acá desde Dallas vamos aquí en camino. Por ahí nos vemos al ratillo para checar audio y estar al pendiente.
2: Así es, que bueno que ya están aquí en lo que es el territorio americano, para que la gente sepa que ya están acá de este lado y no tienen ningún problema en pasar, para que estén seguros de que hoy fue la noche, tremenda música de banda, música de corridos, de cumbias, de boleros, y por qué una que otra para agarrar a la chavalona de cartoncito, mi estimado Víctor.
3: Así es, compadrito, eso. Ay. Para todo público traemos música.
2: Así es, pues mira, pues ya la invitación está en pie para que la gente se dé cita esta noche en el famosísimo lo que es el Rancho Ángel Negro de mi compadre Rodrigo Medina por allá de La Gavia. Y como les digo, si no pasa nada, todo continúa para que todo pase allí en el Rancho Ángel Negro, mi estimado Víctor.
3: Así es, compadrito. Primero, Dios, yo creo que todo se va a llevar a cabo. Dios nos va a dar la licencia, la chance de que se lleve a cabo el jaripeo, de que se lleve a cabo el baile, que disfrutemos por allá en el Ángel Negro. Mi gente, por ahí los esperamos, mi gente que está escuchando Radio Alegría, por ahí los esperamos, amigo y servidor Víctor Banda, y toda la dinastía norteña, por allí nos vemos, en unos momentillos más, ya casi llegamos a Bryan, Texas, y por ahí para estarlos saludando a todos y cada uno de ustedes.
2: Mi estimado, un abrazo fuerte, y nos vemos esta noche, y recuerden que hoy fue la noche, tremendo jaripeo baile, con mi compadre Víctor Banda y su dinastía norteña, mi estimado. Gracias, y que tenga buen viaje en el camino, mi estimado.
3: Ándale pues, compadrito Víctor y Pau, muchas gracias a ustedes por este espacio, muchas gracias a toda la gente que nos está escuchando, por ahí los esperamos, a toda la gente que sintoniza Radio Alegría, por ahí les encargamos nuestras canciones, y lo más nuevecito que se llama Se Espantaron las Culebras. Compadre, muchas gracias a todos, por ahí nos vemos en un rato más.
2: Compadrito, ahorita vamos a poner toda la canción completa, pero quiero que me le mande un saludo muy especial al ¿cómo dice ahora que se llama? ¿El Botachuecas o cómo?
4: Ah, me compadre, el sombrero Robovacas y el Botachuecas.
2: ¿El Botachuecas?
4: Sí, Rodrigo.
2: A mi compadre Rodrigo Medina, de allá de La Gavia, San Luis Potosí, mi estimado Víctor, mándemele un saludo muy especial.
3: Ándale pues, compadrito, le mandamos el saludo bien especial a don Rodrigo Medina, a toda la gente de por allá de La Gavia, de San Luis Potosí, a toda la gente de Palo Seco, a toda la gente de nuestra zona potosina. Les mandamos un saludo especial para todos ustedes, a mi compadre Rodrigo Medina, por allí en el Ángel Negro estaremos en un momento más.
2: Y la canción se llama Se Pelaron las Culebras, vámonos.
3: Se asustaron las culebras, dice.
2: Gracias. Ahí estamos.
4: Gracias.
2: Súbeme, bárbaro.

0: gente.
1: El fantasma, la lotería. Quedó la rolita de Víctor Banda. Se asustaron las culebras. Un nuevo que trae Víctor Banda ahí en el Rancho Canero, que lo va a presentar hoy. Ya tenemos aquí en realidad de voladita. Bueno, lotería. Se asustaron las culebras. Víctor

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0: cuando son exactamente. ¿A qué hora son, Bárbaro? Ya ni sé a qué hora son,
1: compadre. Las dos, compadre.
0: Ya son las 2 de la tarde.
1: A ver, ¿y 2 de la tarde?
0: Se está yendo muy rápido el tiempo. O se va. ¿Se va muy rápido el tiempo o el tiempo se va muy rápido? ¿Cómo se dice, mi estimado?
1: El tiempo se va rápido.
0: ¿El tiempo se va rápido?
1: Sí.
0: ¿Estás tú seguro?
1: Sí, porque si se va el tiempo, pues ya no le alcanzas, compadre, pues ya. El tiempo.
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1: Ay, 2 de la tarde con 3 minutos. 2 con 3 minutos. Ay, ay, ay.
0: Oye, Bárbaro, si me permites,
1: No, sí, claro.
0: Dale las gracias a toda la gente que en estos días me ha estado ayudando. Estamos haciendo el novenario allí en su casa, en el 402 West 30 Street, que es en la mera esquina de la 30 y la Sims.
1: Uh-huh.
0: A toda la gente que me ha llevado, aguas, sodas, toda la gente que me ha colaborado con comida, para la gente que va al novenario. Hoy hacemos el día, el quinto.
1: El quinto.
0: El quinto día, y gracias de veras a toda la gente, no sé cómo agradecerles este apoyo que me han estado brindando, a toda la gente que da este apoyo. Es un apoyo que uno a veces dice no le esperaba de tanta gente, mi estimado Bárbaro.
1: Sí, sí, claro.
0: Entonces no quisiera decir nombres porque no quiero que la gente diga, pues no dijiste el mío.
1: Sí.
0: No mencionaste mi nombre o no dijiste, pero a toda la gente le agradezco, de corazón le agradezco a toda la gente que hasta el día de hoy me han dado su apoyo, me han dado su amistad, mi estimado.
1: Ok, muy bien.
0: Saludo para mi compadre. ¿Tienes ahí la canción de la de Piquetes de Ojos, compadre?
1: ¿Para qué la quieres esa, compadre?
0: ¿Eh?
1: ¿Te gusta mucho, verdad? Ya me he fijado que te gusta mucho Piquete de Ojos.
0: Sí, compadre.
1: ¿Por qué?
0: Para mandarle un saludo a mi compadre Daniel, Dani Gómez, compadre. Salud para él. Tremendo cementero, también un saludo.
1: Sí, ese que tiene nombre de boxeador, compadre. ¿Dani qué?
0: Daniel Dani Gómez.
1: Fíjate.
0: Pues había un Gómez, ¿no, compadre?
1: Sí.
0: El Wilfredo Gómez, ¿no?
1: Ajá, hace tiempo.
0: Bueno. Pero ese era puertorriqueño, compadre.
1: Ay, ay, ay.
0: Dani Gómez es de Guanajuato.
1: Ajá.
0: ¡Hoy nomás! ¡Saludos a la gente de Guanajuato! Ahí para mi compadre Daniel Gómez.
1: Daniel Gómez, saludos, claro.
0: Y gracias a toda la gente que me está diciendo en qué forma me apoyan. Pues si pasan ahí por la 30 y me dejan, si me llevan aguas o sodas ahí afuera, yo las meto para adentro, compadre, no hay ningún problema.
1: Sí, también se pueden meter para afuera.
0: En la media esquina de la 30 y la Sims.
1: La Sims, no tiene pierde.
0: Espérame, déjame ver qué necesita aquí la patrulla.
1: Ok, ajá.
0: Me cayó la ley.
1: Te cayó la ley.

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0: Mi estimado, chequeando el radar. ¿Sí dice radar?
1: Sí, sí, sí. Así se dice, compadre. Radar.
0: ¿No es radar el que tiene la policía que te chequea?
1: No, pero este es otro tipo. Este es satélite.
0: O sea, es un satélite radar.
1: Son dos tipos de... Es que sí, parece que sí, compadre. Dígatelo, te lo paso porque más o
0: no,
1: menos...
0: Sí. No, este... sí. Sí, sí. A las 6 de la tarde, mi estimado, a las 6 de la tarde, hay un 60% de lluvia. Pero en este 60% de lluvia viene tempestad, viene granizo.
1: Y sí, no, sí.
0: Eso es a las 6 de la tarde. Y a las 7, solamente baja a 35% de lluvia, compadre. Pero como dijo mi compadre Víctor, no va a pasar nada.
1: No.
0: Una mojadilla no es nada, compadre.
1: No te hace mal, compadre.
0: No agarras ni resfriado.
1: Compadre, mata, compadre, con un pajuelazo, compadre, ya se te quitó lo mojado.
0: Así es. Así de que eso es lo que está pasando hasta el momento. Ahorita se mira un poquito nublado, compadre. Ahorita que entré yo aquí a la estación se miraba un poquito nublado, pero no pasa nada.
1: No pasa nada, hombre, no.
0: Pasó más allá en Arizona.
1: Sí.
0: Que aquí.
1: Sí, sí. ¿Okay? Exactamente.
0: Compadre, dime, compadre. Antes de despedirme, ¿qué te parece el de vuelta?
1: ¿El de vuelta?
0: El de vuelta. El de ida me dio sueño, me dio hueva ver el de ida.
1: El de ida. Yo no lo vi. ¿Cómo? Desde que se me olvidó. Yo pensé que era hoy.
0: Oye, bájale poquito.
1: Ahí está.
0: No va a estar como el Carlito DJ. El día que la esposa lo puso a limpiar la casa.
1: Ajá.
0: Porque según él iba a ver los juegos de liguilla.
1: Ajá.
0: Y dijo que a ratito jugaba el Santos. Entonces la esposa lo cabrió. Le dijo, oye, pues para que mires bien el juego, limpia todo, ¿no?
1: Sí, sí, sí.
0: No, claro. Pues el mandilón Lolo se puso a limpiar la casa y todo.
1: ¿El qué, compadre?
0: El mandilón.
1: ¿Mandilón?
0: El patrón del mandilón.
1: Oh, okay.
0: Se puso a limpiar toda la casa y todo, y ya acabó de limpiar y todo, y le dijo... Y la esposa lo miró que estaba buscando...
1: Los juegos.
0: Los juegos. Sí, y dijo, ¿qué buscas? Y dijo, es que... Estoy buscando a ver a qué hora sale el Santos. Y la señora le dijo, Alberto, ¿pues qué no sabes tú que el Santos no entró a la liguilla? Y volteé al vato así asustado.
1: Ajá.
0: Y le aventó el control, oye.
1: ¿A la televisión?
0: Pues no sé si a la televisión o a la mujer, pero lo aventó.
1: No, no creo que no creo.
0: Pues sí, se enojó.
1: Porque pues no, pues ya de cuando no, el Santos no entró.
0: Nunca ha entrado el Santos, compadre.
1: Otra vez, mi compadre, Carlitos DJ.
0: Y el patrón andaba buscando el juego. Y la señora dice, pero ¿cómo? Sí. ¿Qué buscas o qué?
1: No,
0: pues
1: no entró.
0: Pero si no entró, Alberto. Y él no le contestó, compadre. Se enojó así, se puso así, mira.
1: Ajá.
0: Y le aventó
1: el control. El control.
0: Sí.
1: Hijo eso.
0: Si le pegó a la señora, compadre.
1: No, pues no creo, compadre. Se le aventó a la televisión. Sí.
0: Entonces, compadre, de vuelta, ¿cómo queda? ¿Quién es campeón? ¿Pumas o Cruz Azul? ¿O Cruz Azul y Pumas? Acuérdate que el Pumas va por la octava, creo. Y el Cruz Azul va por la 10.
1: Por la 10.
0: La número 10. ¿8 o 10?
1: Yo pienso que se deciden penales, compadre.
0: No empieces, hombre. Compadre, una final no es para penales. Es para que se rajen la mazorca, compadre, y le entren a meter goles.
1: ¿Tú piensas que no va a ser penales?
0: Yo si una final se va a penales, quiebro la televisión, compadre.
1: Compadre, y luego, ¿es de cuántas pulgadas tu televisión?
0: 92.
1: No, compadre, pues... No, mejor dámela, ¿no? Sí, compadre. Dámela, pues no lo vas a quebrar, pues mejor dámela.
0: Ok.
1: Sí. ¿Tú piensas que va a haber, va a ganar uno?
0: Sí, pues tienen que ganar uno, pero no en penales. Que no en penales.
1: ¿No te gustan los penales?
0: Todos lo fallan, compadre, lo malo.
1: Pues.
0: Mira.
1: Sí, como el otro que...
0: No, espérate. No. Primero fue el Chicharito que la mandó a la calle. Allá cerquita del estadio que está en Almoloya de Juárez.
1: Ajá.
0: Allá está hasta allá la mandó el Chicharito.
1: Ajá.
0: Y Lora, el Henry, lo mismo.
1: Lo mismo, sí.
0: Entonces, y luego una lloradera que porque te habían de haber repetido el penal y que no era porque la tocó el defensa. Puro lloradero, mi estimado.
1: Entonces, ¿tú piensas que no va a haber penales? No te comas las uñas si no es el América, compadre. Es Pumas con Cruz Azul. No te pongas nervioso, compadre. Es Pumas Cruz Azul. No es el América.
0: Mira.
1: Si están las cámaras de aquí.
0: Mira.
1: Y está tronando los dedos.
0: Mira. Si llega a ser penales, ya te dije que quiero la televisión, compadre.
1: Sí. ¿Tú le vas cuánto? ¿2-0 o 1-0? ¿Favor quién?
0: Aunque quede 1-0, pero queda un buen partido, no como el del jueves, compadre. Me dormí.
1: No supiste de ti nada.
0: Me dio mareos.
1: Ajá.
0: Pues, sentí, no sé.
1: Mareos, ¿por qué mareos, compadre?
0: Pues no sé, esto puede ser.
1: Ay. ¿El juego va a ser mañana domingo?
0: Mañana domingo.
1: 7 de la noche.
0: A las 8 de tiempo centro.
1: Tiempo centro.
0: Aquí no sé cuánto es, compadre.
1: No sé, tampoco yo. 2 de la tarde, 17 minutos.
0: Ok.
1: No sé cuál será aquí, centro.
0: Si es.
1: ¿Para qué 7 de la noche aquí? Parece.
0: No, si es 8 de la noche, tiempo centro, México. Ajá. Aquí serían las 9.
1: Ah, no, pero el lunes no trabajamos.
0: No.
1: Este
0: es feriado.
1: No. Es feriado, sí, ya me acordé.
0: ¿Te desvelas?
1: Nunca me desvelo, pero ahora sí voy a hacer el intento.
0: Ok. ¿Qué más te iba a decir? ¿El juego de anoche, compadre?
1: 2-0.
0: ¿Pero cómo lo miraste o qué?
1: Le falta, bueno, pues es que tiene el 11 que
0: ¿Eres,
1: tiene.
0: ¿Eres buen analista o no eres buen analista?
1: Sí, soy buen analista.
0: ¿Qué pasó con México, compadre? ¿Qué le falta? ¿Le falta más?
1: Sí, le falta demasiado porque no pienso yo que en un profesional no ve tantos
0: ¿Qué va a pasar el día 30 México-Australia?
1: Y es el sábado que viene, 30 de mayo. Va a perder, compadre.
0: Va a perder.
1: Sí.
0: ¿Y qué va a pasar el día 4?
1: El 4 contra África.
0: Serbia.
1: Va a perder.
0: Va a perder.
1: Pienso yo. Es que les falta mucha conexión, compadre.
0: ¿Y qué va a pasar aquí el día 6 contra Honduras y Argentina? En el Cafío.
1: Pienso yo que va a salir adelante Honduras.
0: ¿Honduras?
1: Sí.
0: Bueno. Y Rosa, pónganse al pendiente porque el día 11, jueves, el día 11 estaremos dando inicio el Mundial 2026.
1: Uh-huh, correcto.
0: Y va a ser en la ciudad azteca, en el nuevo estadio Banorte, México.
1: ¿Contra? ¿Quién es este? ¿Sudáfrica, compadre? No. Ahí lo tienes apuntado, ¿verdad?
0: No, yo no sé, compadre, pues te pregunto.
1: No sé.
0: No voy a creer yo, compadre.
1: No sé, estoy, ¿cómo se llama? Descontinuado, ¿no, verdad? No, ¿verdad que eso? No.
0: Tú, se dice que tú estás fuera de órbita.
1: De órbita, ay, los comerciales, compadre.
0: No, ya te va.
1: Dejen poner los comerciales, compadre.
0: Nos vemos, pasando. Mi estimado, gracias, nos vemos. Que tengan un excelente sábado. Y mañana domingo. A ver quién gana la final.
1: Órale, compadre, ya está.
0: Fierro. Fierro, pariente.
1: Sí,
0: fierro. Por la 57 llegando a Matehuala, San Luis Potosí.
1: 57.
0: Ey.
1: ¿Esa es?
0: ¿Sí, no?
1: No sé.
0: Sí, 57 rumbo a Matehuala.
1: Ah, no, yo iba a decir la 35, pero esa no, eso va para...
0: ¿Qué está haciendo tu papá
1: la
0: de
1: la 35 Wey? Corre hasta allá, hasta...
0: Nuevo Laredo,
1: y luego agarra derecho hasta allá, hasta Linares, Montemorelos. En la carretera nacional,
0: mira,
1: compadre.
0: Mira.
1: Sí. Y no, fíjate en el mapa, compadre.
0: Bárbaro. Te voy a mandar ya con un doctor, bárbaro.
1: A ver, una pausa, tengo el comercial encima.
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Déjenme dar saludito con esta rolita de Ramón Ayala, el retén, cuando ya son las 2 de la tarde con 24 minutos, ya para Hernán Gamboa, saludos allá para Gani Kilo también, saludito para allá, a para Santos Muñoz, saludito para la gente de los Chucho, de Meusumbi, los de Irapato, Guanajuato, a los Reyes.

saludos, saludos de grabación, saludos de cumpleaños para José Balbino, cumpliendo añitos en este día de parte de la familia Gambó, hermanos Gambó, saluditos, felicidades para José Balbino.

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me manda saluditos con esta rolita de Alex Ramírez, su grupo Profetas, Los Profetas. Esto que se llama El Pulmón. Allá para la Patrulla Roja, dice que no trabaja, ahora descansa. Saludos para los mecánicos de la gente Texas. Saluditos.

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5:56 minutos. Aquí en 1240M, 100.1 FM. Saludos para allá, Palete Carlos de Piedras Negras, Coahuila, familia Cárdenas. Esto es Temerano, sé que te amo. ¡Cómo le!

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Órale, deja mandar saluditos con esta rolita de Jilguero del Arroyo, el diablo de una botella. Saludos para Rolando Acosta, salud para el cañado La Zeta, salud para Israel Salinas, familia Salinas, saludito con esta rolita del diablo de una botella, los Jilgueros del Arroyo, 317, aquí en 1240 M 100.1 FM, siempre en la noche.

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ahí quedó los hermanos Barrón con esta rolita. Baila la tortuga aquí en 1240M, 100.1 FM, 3 de la tarde, 28, casi 29 minutos, aquí en 1240M, 100.1.

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Órale, 1240 AM, 100.1 FM. Bueno, pues yo me retiro del aire. Se quedan con a veces la norteña, la zona de la senda norteña. Además, viene el refuerzo norteño de la fiesta. No tengo mucho, creo, 10 jerarquías. 1240 AM, 100.1.

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2: ¿Qué tal, amigo, amiga? Saludos, un fin de semana más juntos, un fin de semana más que tenemos la dicha de compartir. Fin de semana largo para muchos, ¿verdad? El puente, el día de Memorial Day, el fin de semana largo de Memorial Day o Día de los Caídos. Este fin de semana para muchos da inicio a la temporada de verano, aunque el verano oficialmente no comienza hasta alrededor del 20 de junio. Pero no obstante, pues este fin de semana de alguna manera marca pues el inicio de esta temporada mucho más cálida, donde hay personas que toman vacaciones, toman algunos días libres, quizás buscan playa, buscan algún tipo de tiempo de ocio de alguna forma. Así que estamos con ustedes acompañándoles, ojalá su fin de semana sea grato y por supuesto lo pueda pasar con nosotros y la mejor música de la semana. Estaremos contando los 15 éxitos. En entrevista hablaremos con Fonseca, también la ventana musical con lo nuevo de Silvestre Dangond featuring Manuel Turizo, El Pacto. Eso viene más adelante, al igual que el segmento de curiosidades, las primeras, bueno, como les decía, en las otras listas, incluyendo los euroéxitos, también la carta en petición y dedicación, y llegaremos hasta la número uno. Pero ahora, ¿qué tal si comenzamos el conteo regresivo? Ya esta parece que va de salida, lleva muchas semanas en la lista. La semana pasada en la posición 11 bajó a la 15 Juanes con Bomba Estéreo y Muerte.

Muérdeme, el éxito de Juanes con Bomba Estéreo. Pasando a la 14, aquí está Laura Pausini, que está llevando a cabo su gira Yo Canto World Tour. Laura, pues, entró nueva esta semana esta versión que ha hecho. Ustedes saben que en su más reciente producción ha hecho covers, versiones de temas que han sido éxitos a través del tiempo. Y aquí está su versión de Bachata Rosa.

0: Bachata Rosa con Laura Pausini entró en la posición número 14 este fin de semana de Memorial Day, fin de semana largo. Espero le esté pasando bien donde quiera que se encuentre. Vamos a revisar el top regional mexicano.
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0: Estas son las tres canciones preferidas en la lista regional mexicana. En la número 3 encontramos a Edén Muñoz y Mi Yo

0: de ahora.
1: Mi yo de antes, la número 3, la lista regional mexicana. En el segundo lugar, de Mazatlán, Sinaloa, la banda Los Recoditos y En Coma Inducido.

coma inducido, ¿eh? La banda Los Recoditos, canción número 2 de la semana, es el top regional mexicano y encabezando la lista, la número 1 en la lista regional, le pertenece a Josie Quen con Jorge Medina y Calibre 50, y es el tema.

Te amo es la canción número uno, primer lugar en la lista regional mexicana. Te amo con Josie Quen, Jorge Medina y Calibre 50. Nosotros vamos a seguir avanzando a la vuelta de los mensajes. Ya viene la canción número 13 de

0: La semana volvemos con nuestra lista pop contemporánea en solamente minutos. Es el Hit Parade de América, de su amigo Javier Romero saludándoles.
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0: ¿Qué tal? ¿Qué tal? Es Javier Romero saludándoles como de costumbre desde la ciudad mágica, la capital del sol, Miami, enviándoles el cálido saludo. Estamos como cada fin de semana de costa a costa contando las canciones más importantes en la lista pop contemporánea. Definitivamente son las canciones que han logrado penetrar y quedarse. Y una de ellas es esta con Juan Luis Guerra y Kany García. Esta entró nueva, Amor, Amor Bonito.

0: El Amor Bonito, Kany García, Juan Luis Guerra, tremenda colaboración musical, número 13 este fin de semana aquí en el Hit Parade de América. Pasando a la 12, encontramos otra gran colaboración, grandes amigos también en la vida real, Fonseca y Juanes, esta semana saltaron de la posición 15 a la 12 con Antes que el tiempo se vaya.
1: Número

0: se vaya.
1: Antes que el tiempo se vaya, la melodía de Fonseca y Juanes, número 12, este fin de semana, es el Hit Parade de América. Aquí usted se entera cada fin de semana dónde están sus canciones favoritas del momento, en qué lugar se encuentran en el ámbito nacional. Vamos a pasar a la otra lista, ahora la lista tropical urbana.
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1: En esa lista encontramos la número 3, Marc Anthony, Nati Peluso.

La número uno de la semana, Romeo Santos y Prince Royce, número uno en la lista tropical urbana. ¿Cuál será la número uno en nuestra lista? Bueno, momentáneamente retomamos la lista pop contemporánea en la posición número 11. Aquí están Eros Ramazzotti y Alicia Keys y su tema La Aurora.

La Aurora, la canción número 11 de la semana, es el Hit Parade de América en este fin de semana largo de Memorial Day. Espero le esté pasando bien donde quiera que se encuentre, en la comodidad de su hogar o su

0: Que tienen la amabilidad de llevar nuestro programa como la Mega 97.5 en Twin Falls, Idaho. También mis amigos en Ritmo en la zona de Tampa, sí, Ritmo en Tampa 101.9 FM, K-Love FM 107.5 en Los Ángeles y Amor 107.5 en la ciudad de Miami. Vamos a la número 10 de la semana. Llegan Maluma y Kany García. Esta canción la semana pasada estaba en el octavo lugar, bajó al décimo. 1+1.
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1: Uno más uno, el temazo, de Maluma con Kany García. Número 10 en la lista de impactos del Hit Parade de América. Hacemos una pequeña pausa. Ya viene la canción número 9 de la semana. También el flashback musical, recordando la número 1 en el 2012. Un fin de semana de Memorial Day similar a este. Y algunos datos importantes que también estamos cubriendo aquí en el Hit Parade de América. Ya continúo, su amigo Javier Romero saludándoles. No le cambie, ya vuelvo.
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6: ¿Qué tal? ¿Qué tal? Es Javier Romero saludándoles. Sigue el Hit Parade de América. Ya hemos contado de la número 15 a la 10 y así llegamos a la novena posición de la semana. Le pertenece a la agrupación colombiana Morat y su versión del éxito de Marco Antonio Solís en aquella etapa cuando estaba con los Bukis. Esta es la versión de Morat de Tu.

0: gustado mucho esta versión de Tu Cárcel. La semana pasada estaba en la posición 12 y escaló a la posición número 9 aquí en el Hit Parade de América. Seguimos acompañándoles como cada fin de semana. El Hit Parade de América es sinónimo de fin de semana. Llevamos más de 30 años contando los éxitos cada fin de semana. Más de 30 años que le agradezco su amable sintonía. Gracias por seguir acompañándonos. Esto nos trae a esta sección. Flashback. En el flashback musical de hoy nos vamos al año 2012. Ese año un SpaceX Dragon se convierte en la primera nave espacial comercial en atracar en la Estación Espacial Internacional. También ese año 2012 se lleva a cabo la 19ª entrega de los Billboard Music Awards, donde Adele gana 12 estatuillas, convirtiéndose en la artista femenina que ganó la mayor cantidad de premios en una ceremonia. Y ese año 2012 corría el fin de semana de Memorial Day y este tema tan pegajoso era la número uno. Michelle Teló y Au Si Te Pego.
1: No.

0: How She Te Pego, era la número uno un fin de semana similar a este de Memorial Day, pero hace exactamente 14 años. ¿Cómo pasa el tiempo?
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0: Vamos a retomar el conteo después del flashback y lo hacemos ahora a la altura de la número 8 de la semana. Aquí llega Marc Anthony, Nati Peluso, como en el idilio.
2: Número

0: Marc Anthony con la cantante argentina Nati Peluso, la canción número 8 de la semana, esta semana bajando del séptimo al octavo lugar aquí en el Hit Parade de América. En un ratito llega Fonseca, vamos a hablar con él acerca de su canción más reciente con Juanes y una próxima presentación muy especial que hará durante el Mundial en la ciudad de Miami. No le cambie, siga la sintonía, ya viene la canción número 7 de la semana, es el Hit Parade de América, su amigo Javier Romero saluda.
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0: ¿Qué tal? Es Javier Romero saludándoles, enviándoles el cálido saludo, como siempre agradeciendo el favor de su sintonía. Como cada fin de semana estamos contando las canciones más destacadas de la semana, ya hemos contado de la 15 a la número 8 precisamente, y llega la canción número 7 en solamente minutos, la visita de Fonseca. No se pierda al cantante colombiano con nosotros, invitado muy especial hoy en el Hit Parade de América. A las 7 vamos con Lena Burke, que bueno, creó esta melodía en homenaje a ya la desaparecida cantante Celia Cruz, que recientemente este año fue nombrada al Salón de la Fama del Rock and Roll. Será exaltada en el mes de noviembre, una gran ceremonia. Lena pues se reunió a varios amigos, a Cuco Peña de Puerto Rico, a Gonzalo Rubalcaba, el gran pianista cubano, también la India, Gilberto Santa Rosa, José Alberto el Canario y Víctor Manuel, y juntos interpretaron esto que dice a Celia.

0: Celia, Lena Burke y sus amigos aquí en el Hit Parade de América. Celia, la canción número 7 de la semana, ha ido ganando terreno. Esta canción subió esta semana, esta última semana subió del noveno al séptimo lugar. Y así, amigos, vamos cerrando la primera hora del programa. Ya viene llegando Fonseca y el resto del conteo en la segunda parte del Hit Parade de América. Permanezca en sintonía.
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0: ¿Qué tal? Es Javier Romero saludándoles. Es el Hit Parade de América. Estamos iniciando la segunda hora del programa. Ya hemos contado de la 15 a la número 7 de la semana. Quedan por presentar los 6 temas más importantes. También el segmento de curiosidades, donde siempre destacamos la historia, ¿verdad? Algo de la biografía de un gran artista, lo recordamos con alguna canción, así que no se lo pierda, ¿eh? En solamente minutos. También la ventana musical de hoy con lo nuevo de Silvestre Dangond featuring Manuel Turizo, El Pacto, los Euroéxitos, por ahí vienen la carta en petición y dedicación, e iremos hasta el primer lugar, hasta la número uno de la semana. Pero ahora, ¿qué tal si le damos la bienvenida a este amigo de la casa? Prácticamente lleva ya 2 décadas deleitándonos con su música. Aquí la bienvenida para Fonseca. Bienvenido, Fonseca.
3: Mi querido Javi, muchas gracias. Qué alegría estar acá en el Hit Parade.
0: Oye, hace par de semanas ya que salió esta producción de Antes que el Tiempo Se Vaya, un disco que, bueno, está saliendo ahora, pero ya hay varios temas que han sonado, dueto con Rawayana, el dueto con Manuel Medrano, y ahora este dueto como que lo sella todo junto a Juanes, que lleva el tema titular de la producción.
3: Pero feliz con este lanzamiento, un par de meses desde que lo lanzamos, y la verdad que el recibimiento ha sido muy bonito con esta canción de Antes que el Tiempo Se Vaya. La gente gozándose la canción, gozándose la letra. Yo creo que trae un mensaje que a todos nos toca el corazón, y ese valor que hay que darle el tiempo, y no, como dice la canción, vivamos el presente y apaguemos las pantallas antes que el tiempo
0: vivamos
3: se vaya.
0: Vivamos el presente, eso es como bien actual, ¿verdad? Sí. Ha pasado en todo lo que está pasando a nuestro alrededor. Sí. Y qué bueno que sea así, que haya ese contacto humano, es importante, y qué bueno que ustedes lo están promoviendo a través de la música. Total. También, que es fundamental. Oye, el disco, bueno, como decíamos, tiene varias colaboraciones. Veo que tienes también algo con Rubén Blades, mira, con los hermanos, con Río Roma.
3: Con Río Roma, que para mí es como una continuación de esa primera canción que hicimos hace unos años, que se llama Caminar de tu Mano, que se volvió una canción importante en bodas, y durante mucho tiempo hemos recibido mensajes en redes sociales y siempre hemos quedado con ellos en que estaría interesante hacerle como una continuación a la historia, y esta canción que se llama Lo que sentimos bailando es casi como la historia de esa pareja que con Caminar de tu Mano se casó, matrimonio, y ya después viene la parte de lo que sentimos bailando, y eso es lo que quisimos ahora contar con Río Roma en este álbum.
0: Qué bueno. Oye, sé que tienes una fecha pautada para la ciudad de Miami. Vas a estar actuando en un anfiteatro maravilloso que se llama el Doral Amp. En los conciertos que haces tú últimamente, ya sé que tienes como 11 discos, 11 producciones, o sea, sí, que si multiplicamos ahí por lo general, que son 10, son más de 100 canciones, sí, que tienes en tu repertorio. ¿Haces algún cover en los conciertos? ¿Recuerdas algo en particular? Por ejemplo, yo sé que hace un tiempo atrás, por tu admiración por Willy Colón, hiciste el idilio que te quedó muy bien y muy singular de la manera que lo hiciste, pero no sé si haces algún cover en sí. los conciertos o dependiendo dónde te encuentres, en qué ciudad estás.
3: Dependiendo también, a veces me gusta como hacerle un homenaje a algún artista local y tener como ese gesto con el público donde vamos y lo hago a veces, pero sí, por ejemplo, Idilio es de esas canciones que a veces ha salido del repertorio, pero va y vuelve ahoritica desde la partida del gran Willy Colón, regresó a nuestro repertorio.
0: Lo recuerdas a él de esa manera,
3: sí,
0: en los shows.
3: Mucho. Y hago pues la canción también que hicimos juntos de Estar Lejos.
0: De Estar Lejos, claro.
3: Y hacemos Idilio ya desde esa óptica más salsera, porque la versión que yo había hecho era un poco más pop, ahora estamos haciendo una versión más salsera y hacemos algo muy bonito, un homenaje a Willy con imágenes en las pantallas.
0: Uy, qué bien.
3: Los vallenatos también, me he hecho siempre un par de vallenatos clásicos colombianos que
0: eso, claro. Bueno, me imagino en el concierto de Miami, que es un antesala al partidazo del mundial, sí, entre Colombia y Portugal, ahí tienes que hacer algo relacionado al fútbol o relacionado, claro, a Colombia o algo,
3: claro,
0: así.
3: Claro, claramente, ¿no? Ese va a ser celebración y aliento para nuestra selección Colombia. Obviamente los portugueses también bienvenidos al concierto, los que quieran.
0: Seguro.
3: Porque vamos a celebrar es el fútbol. Creo que esta celebración del fútbol de este mundial, sobre todo en este momento, va a ser muy especial. El Unión Deporte nos une y nos trae alegría y nos trae esperanza, ¿no? Y eso es lo que vamos a celebrar el 26 de junio ahí en el Doral.
0: Ya. Ahora, nos están escuchando en otras ciudades aquí en Estados Unidos y dicen, bueno, ¿y Fonseca qué en nuestra ciudad? ¿Cuándo? ¿Fonseca para cuándo? Como dicen.
3: Pues mira, vamos a arrancar la gira ya de este álbum en octubre.
0: De hecho, octubre.
3: La arrancamos con una fecha muy especial, que es en el Estadio El Campín, en mi ciudad, en Bogotá, el 24 de octubre. Todo el mundo bienvenido, estamos invitando a que la gente visite Colombia, que vengan a Bogotá un fin de semana, a pasarla increíble, y aquel
0: ¿cuál
3: sábado,
0: es la capacidad del Campín aproximadamente?
3: 40,000.
0: 40,000 personas, sí. Imagina, eso debe ser impresionante.
3: Sí, eso va a ser pues un momento muy especial en la carrera, y bienvenidos todos a Colombia, bienvenidos todos a Bogotá, y a partir de ahí arrancará ya la gira de este nuevo álbum, y calculo que si no es a finales de este año, a principios, primer trimestre del próximo año, estaremos haciendo la gira por Estados Unidos,
0: por Estados
3: y vamos
0: Unidos
3: a visitar muchas ciudades.
0: Y la gira sería antes que el tiempo se vaya.
3: Antes que el tiempo se vaya.
0: Así que ustedes no se vayan porque Fonseca llega pronto a su ciudad. Fonseca, gracias por estar aquí, vamos a dejar a todo el mundo con tu canción junto a Juanes, y agradecerte, ¿verdad? Por tantos años de buena música, muchas por todos los éxitos que se pasean por este Hit Parade de América cada fin de semana, que nos has dejado, que están marcando y están formando esas bandas sonoras de las vidas de mucha gente, y estoy seguro que todo el tiempo en la calle te lo agradecen, ¿verdad?
3: Gracias,
0: por
3: sí,
0: toda esa buena
3: cariño,
0: música,
3: siempre,
0: ¿verdad? Todas esas flores que han mandado, los arroyitos y
3: sí,
0: todos
3: sí,
0: esos
3: sí,
0: éxitos sí, que has plasmado a través del tiempo.
3: A ti muchas gracias por la invitación, como siempre un gusto gigante estar aquí en el Hit Parade, y bueno, nos veremos pronto en la celebración mundial antes,
0: seguro,
3: que el tiempo se vaya.
0: Seguro, éxito Fonseca.

0: se vaya.
1: Bueno, gracias a Fonseca por estar con nosotros. Muy bonita la canción junto a su gran amigo Juanes. Y bueno, todo lo que ha hecho últimamente realmente ha pegado muy, muy fuerte. Le deseamos también éxito en ese concierto que tendrá en el anfiteatro del Doral en la ciudad de Miami durante el Mundial de Fútbol. Vamos a retomar el conteo ahora. Lo hacemos con la número 6 de la semana. Aquí llega Carlos Vives con su tema del momento. Te dedico.

Carlos Vives, que está llevando a cabo su tour al sol. Este fin de semana está cantando en la ciudad de Miami. Está cantando por todo Estados Unidos actualmente, Carlos Vives. Con mucho éxito, Carlos Vives. Esta semana bajó del cuarto al sexto lugar aquí en el Hit Parade de América. Y eso nos trae ahora a esta sección. En el segmento de curiosidades, como siempre, aprovechamos el espacio para destacar a los grandes artistas de la música latina. Y hoy queremos destacar un poquito de la carrera de Alejandro Fernández, hijo del legendario Vicente Fernández. Comenzó su carrera a principios de los años 90, interpretando música ranchera como su padre. Con el tiempo evolucionó hacia el pop latino, logrando un gran éxito con álbumes como Me Estoy Enamorando y Rompiendo Fronteras. Ha vendido millones de discos en todo el mundo y ha colaborado con artistas como Beyoncé, Cristina Aguilera, Marc Anthony, entre otros. Su potente voz y elegancia en el escenario lo han hecho brillar a nivel internacional. Ha ganado múltiples premios, incluyendo 2 Latin Grammys, varios Billboard Latinos y premios Lo Nuestro, reconociendo tanto su impacto en la música regional mexicana, así como también en el pop latino. Hoy queremos recordar uno de sus grandes éxitos. Aquí está Alejandro Fernández, el Potrillo, con Me Dediqué a Perder.

0: Me dediqué a perderte, el exitazo de Alejandro Fernández, hoy dedicándole el segmento de curiosidades, destacando un poco de su gran carrera musical. Vamos a volver enseguida con las 5 canciones top de la semana, las 5 más impactantes, las que más gusta en esta última semana, o las que más gustan, debo decir, esta última semana. Es el Hit Parade de América, es su amigo Javier Romero saludándoles. Espero esté pasando un feliz fin de semana largo de Memorial Day, fin de semana de los caídos. Ya vuelvo.
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0: ¿Qué tal, amigo, amiga? Saludos. Aquí seguimos avanzando, seguimos adelante, seguimos aguardando siempre lo mejor. Y retomamos ahora el conteo en la número 5 de la semana. Llega Laura Pausini, de su producción, el Yo Canto Volumen 2. Aquí está su versión del éxito de Shakira, Antología.

0: Laura Pausini, la italianísima, subió del sexto al quinto lugar este fin de semana con Antología. Y eso nos trae a esta sección.
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0: En la ventana musical de hoy traemos lo nuevo de Silvestre Dangond featuring Manuel Turizo. Esto se titula El Pacto. Es el tema que destacamos como nuevo y fresco. Aquí se lo dejamos a su juicio, ¿eh? Aquí va el tema.
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0: El Pacto Silvestre Dangón, featuring Manuel Turizo. La ventana musical de hoy, si le gustó y está su emisora favorita, aún no le está sonando, oiga, pídala, ¿eh? Es el pacto, es el tema, es la canción, con Silvestre Dangón y featuring Manuel Turizo, la ventana musical de hoy. Vamos a retomar el conteo, lo hacemos ahora en la cuarta posición de la semana, le pertenece a la cantautora boricua, aquí llega Cani García. Cani bajó esta semana del segundo al cuarto lugar con Tierra Mía.
1: Número 4.
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0: Tierra Mía, el tema de Kany García, la canción número 4 de la semana aquí en el Hit Parade de América. Vamos a echarle el vistazo habitual a los euroéxitos.
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0: Los éxitos en España, entre las canciones más sonadas en la madre patria. En la número 3 encontramos a Ray y esto es Where is My Husband.

Bruno Mars, número 2 allá en la península ibérica, encabezando la lista de los euroéxitos, número 1 en España. Ahí siguen pegados, muy pegados, Romeo Santos y Prince Royce con el tema Dardos.

0: Dardos, el temazo de Romeo Santos y Prince Royce, la número uno, el primer lugar en los Euro Éxitos. Espero haya disfrutado de esta sección y vuelva con nosotros enseguida, porque aún quedan por presentar los tres temas más importantes de la semana. También el segmento de petición y dedicación. El Hit Parade de América continúa a la vuelta de los mensajes. Siga la sintonía.
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0: ¿Qué tal, amigo, amiga? Saludos, qué bueno que nos acompaña, qué bueno que sigue con nosotros en este fin de semana feriado de Memorial Day, fin de semana del Día de los Caídos, fin de semana largo para muchos, puente, y bueno, nosotros como cada fin de semana acompañándoles con la buena música. Vamos ahora a la tercera posición de hoy. En el tercer lugar encontramos a la cantante cubana Indie Fontaine featuring el cantante boricua Charlie Cruz. Puerto Rico y Cuba se unen en este esfuerzo musical, saltaron del quinto al tercer lugar con este tema, Tú tienes algo.

Tú tienes algo en la melodía de Indie Fontaine featuring Charlie Cruz en un honradísimo tercer lugar, la número 3 de la semana aquí en el Hit Parade de América, subiendo del quinto al tercer lugar. Y eso nos trae ahora a esta sección. En petición y dedicación, cada semana recibimos una carta o correo electrónico que ustedes amablemente nos envían. La de hoy dice más o menos así: hola Javier, mi nombre es Sonia, lo escucho los fines de semana por Euforia desde Savannah, Georgia. Gracias por siempre brindarnos la mejor música e información. Me encantaría escuchar un tema que me recuerda mucho mi juventud. Es de Ricky Martin y se titula Tal Vez. De antemano le agradezco muchísimo. Es su amiga Sonia, escuchándolo cada semana aquí en Savannah, Georgia. Muchísimas gracias, Sonia. Con muchísimo gusto vamos a brindarle este tema de Ricky Martin. Es la melodía Tal Vez.

Es el temazo de Ricky Martin, recuerdazo. Un saludo para Sonia, que amablemente nos escribió este fin de semana desde Savannah, Georgia. Y al igual que Sonia, usted también nos puede escribir a través de Facebook Hit Parade de América o en X arroba el Hit Parade, y cada fin de semana damos lectura a una carta o correo electrónico que uno de ustedes amablemente nos envía. Mil gracias por su sintonía donde quiera que se encuentre. Vamos a retomar nuestro conteo. Hemos llegado ahora a la canción número 2 de la semana. El segundo lugar le pertenece a Carin León, featuring El Potrillo, Alejandro Fernández. Esta canción ha ido escalando rápidamente. La semana pasada figuraba en el tercer lugar. Subió al segundo lugar esta semana el tema Me Está Doliendo.

0: Me está doliendo, la melodía de Carin León featuring Alejandro Fernández. Es la canción número 2 de la semana aquí en el Hit Parade de América. ¿Cuál será la número 1? Saben que lo vamos a descubrir a la vuelta de los mensajes. Así que regrese con nosotros. Ya vuelvo con más. Es el Hit Parade de América. Es su amigo Javier Romero.
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0: Amigos, ¿qué tal? Es Javier Romero saludándoles. Es el Hit Parade de América, como cada fin de semana, acompañándoles. Ya hemos contado de la número 15 a la número 2, precisamente haciendo un pequeño recuento del programa de hoy. Hicimos el conteo regresivo. También pasamos por el top regional mexicano, donde la canción número 1 de la semana es a cargo de la banda Los Recoditos, En Coma Inducido. En otra lista, en la lista tropical urbana, está ocupando el primer lugar la melodía Dardos con Romeo Santos y Prince Royce. También recordamos el año 2012, cuando ocupó un fin de semana similar a este de Memorial Day. La número 1, Michelle Teló con su tema Auschi Te Pego, era la número 1 hace exactamente 14 años. También conversamos un rato con Fonseca acerca de su nuevo tema con Juanes y su concierto próximamente en la ciudad de Miami durante el Mundial. En el segmento de curiosidades, recordamos un poco de la carrera de Alejandro Fernández del Potrillo y lo hicimos con el tema Me Dediqué a Perderte. También en la ventana musical de hoy, donde estrenamos temas, bueno, le trajimos lo nuevo de Silvestre Dangón featuring Manuel Turizo, la melodía El Pacto, eso en la ventana musical. Luego pasamos por los euroéxitos, los éxitos en España, donde la canción número 1 es I Just Might con Bruno Mars. En la carta en petición y dedicación esta semana recibimos el correo electrónico procedente de Savannah, Georgia. Sonia nos solicitó el tema de Ricky Martin, Tal Vez. Con muchísimo gusto, como siempre, la complacimos. Y así vamos llegando a la canción número 1 de la semana. Figura una semana más, es líder una semana más esta canción con la cantante de Bogotá, Colombia, Paula Arenas, y su tema Llévame.

Llévame una semana más en el primer lugar, número uno, primer lugar, la canción líder con Paula Arenas. Llévame. Y yo le agradezco que nos haya llevado todo este tiempo, si ha estado en su vehículo, si ha pasado por diferentes lugares, pues siempre agradecido por el favor de su sintonía. Por supuesto, deseo que siga pasando un lindo fin de semana largo de Memorial Day. A nombre del equipo, como siempre, me despido con mucho gusto, afecto y cariño. Nuestro productor, David Checho Jiménez, también nuestro productor técnico desde hace muchos años, Alex López, y por supuesto su servidor y amigo, eternamente agradecido por su fidelidad cada semana con el Hit Parade de América. Su amigo Javier Romero, le recuerdo alcanzar a las estrellas, pero con los pies bien puestos sobre la tierra. Que Dios me los bendiga. Chao. Bye bye.

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